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1: Llegó la hora de las noticias, 8 de la tarde, 2 minutos. Les comento que 7 jueces acuden al Tribunal Constitucional para cuestionar las reglas de remoción por viajar al extranjero, estando de licencia médica a pocos días que la Corte Suprema revise los 56 casos. Se discuten los artículos 40 y 41 del reglamento de la Suprema. Caso del juez Jorge Saavedra suspendido, generando incertidumbre. Gremios piden evaluar cada caso antes de sancionar. Defensas esperan consideración individual en la revisión de los cuadernos por parte de la Suprema. En otro ámbito les cuento que un sismo de ligera magnitud sacudió la tarde de este miércoles la región de Antofagasta. De acuerdo con información del Centro Sismológico Nacional, el movimiento telúrico tuvo lugar a las 7:20 minutos y alcanzó una magnitud de 4,6. El epicentro del temblor se registró a 56 kilómetros al oeste de Ollagüe, mientras que su hipocentro se localizó a una profundidad de 125 kilómetros.

0: Y por último les cuento que la Corte Suprema rechazó el recurso de casación de Odecu en la demanda colectiva contra Bayer y Arysta LifeScience por el herbicida Roundup con glifosato. El fallo indicó que Odecu no probó la existencia de consumidores afectados ni la peligrosidad del producto. La demanda buscaba 100 millones por daño material y moral a cada usuario. Bayer ha enfrentado demandas por efectos nocivos del Roundup, pagando hasta 10 mil millones de pesos en acuerdos extrajudiciales. De esta forma nosotros cerramos nuestro boletín informativo de las 20 horas aquí en Punto 7.
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2: 8 de la tarde, 9 minutos. Yo les comentaba hace un rato que vamos a hablar del pololeo. ¿Qué listo? ¿Se acuerdan cuando ustedes pololeaban o no? Bueno, igual depende del pololeo, bueno. Ya, pero tenía algo más romántico, Guatón.

0: Y dice:
1: y por favor pon un alto al fuego.
2: Hagamos un pacto bueno.
0: Les quiero contar que se hizo viral afirmar que el pololeo de sillón es el favorito de las parejas en la actualidad. Uno, al momento de tratar de entender esto, igual es como extraño, así como, ¿cómo el pololeo de sillón es el más viral? Les cuento que a través de redes sociales como TikTok, usuarios afirman que las parejas en la actualidad prefieren el pololeo de sillón antes que salir a citas fuera de sus hogares. Según explican, en este método los enamorados pasarían la mayoría del tiempo en casa, experimentando citas como cocinar, ver películas, juegos de mesa, entre otras actividades, en vez de ir a bares o al cine. ¿Prefieres esta dinámica o las citas al aire libre, chicos? Bueno, una de las preguntas que tenemos nosotros para ustedes es muy parecida a esa. ¿Cuál sería tu cita perfecta? ¿Una cena romántica? ¿Una escapada improvisada? ¿Una tarde de película y comida? ¿Una caminata conversando horas? ¿O algo totalmente fuera de lo común? Cuéntanos, ¿cuál sería tu cita perfecta y qué no podría faltar en tu cita? Nos vamos al teléfono.
3: ¡Aló, señorita!
0: ¿Aló? ¿Con quién hablo?
3: ¿Cómo está usted, José Miguel?
0: Amigo José Miguel, ¿cómo está? ¡Qué rico escucharlo!
3: ¡Tanta luna! ¡Tanta luz, tanto sol!
0: ¿Por qué me tenía tan abandonada? ¿Tantos truenos, relámpagos y rayos?
3: ¡Qué mal sueno!
0: ¿Cómo está usted, don José Miguel?
3: Todo bien, contento. Me trae recuerdo cuando empieza a pololear a mi ciudad, su año con ella.
0: ¿Cuántos años pololeó con ella?
3: Oh, casi 25 años.
0: Casi 25 años de pololeo. ¿Y cuando se casaron?
3: No, viví con ella.
0: ¿Vivieron juntos 25 años?
3: Sí.
0: Qué lindo. ¿Y a usted qué le gustaba hacer? ¿Cuál era su cita perfecta con su señora?
3: Salir comer, salir a la playa. Dichato, pues no me gustó el dichato estaba muy cochino, me fui de Salto Laja.
0: Se fue a Salto Laja, se fue para Los Ángeles.
3: Ahí me quedaba en Salto Laja, me gustaba todo ahí.
0: ¿Y ahí se quedaba con su señora?
3: Sí, mi hijo en la capa. El hijo pues sale su amigo, me quedaba con ella yo bajo la luna, bajo la capa.
0: Ahí aprovechaban de pololear los dos solitos mientras el hijo salía con los amigos.
3: Sí. Sí.
0: ¡Qué lindo recuerdo!
3: Ahora ella está arriba del cielo, lleva 17 años solo, ella cazando arriba del cielo.
0: ¿Hace 17 años que está solito? ¿No ha vuelto a pololear nunca más?
3: Nunca más, quiero conocer a la gente de Temuco, sí.
0: ¿Pero alguien de Temuco o en cualquier parte de la ciudad de Chile?
3: ¿Con qué parte de Chile?
0: ¿Qué en Chile, no? Ya. Y entonces, bueno, hagamos el llamado entonces, po.
3: Ya, yo llamo José Miguel Río, tengo casa, a lo mejor no tengo nada de casa.
0: Ya, no, dejé la casa para los hijos y los nietos más.
3: Ya, yo soy soltero, sin compromiso, ¿verdad?
0: ¿Qué edad tiene?
3: Tengo 61.
0: 61, ¿cuánto calza?
3: Calza 41.
0: Calza 41, sí.
3: Ya, ahora la talla, ¿qué es la talla, no?
0: Don José Miguel, le mando un tremendo abrazo, pues, cuídese señora, mucho.
3: La gente ya sabe el teléfono mío, ¿eh?
0: Sí, pues cualquier cosa, usted se comunica nomás con don José Miguel, pero dé su número, sí. Usted mejor, oye, po.
3: Yo ya voy a dar el número de tiro, Juan. Y sabe el número 986-88-1299.
0: Eso.
3: Llame ya.
0: Llame ahora. A gozar.
3: La radio Temuco lleva.
0: Qué rico.
3: La mujer más bella, te de allá.
0: Qué lindo poder escuchar su voz.

0: Besita, don José Miguel, le mando un beso.
1: Señorita, ¿cómo está su hija, tu familia, todo?
0: Nosotros todos bien, gracias a Dios.
1: El chiquillo tiene la radio por bebido, toda la gente ahí.
0: Todos bien, todos súper bien. Mándele.
1: Comía hasta más para allá.
0: Echamos de menos comer una empanadita nomás.
1: Sí. Ya, un día voy, cuando tengo el tiempo, yo voy a echar a pique para allá.
0: Ya pues, acá lo esperamos.
1: Antes haga el año.
0: Sí, pues antes que termine el año.
1: Sí, que es poco, y el otro mes, el octubre cumplo 62 años.
0: Ah, en octubre va a estar de cumpleaños. Bueno, ahí voy a estar esperando para que...
1: El 11 me grabo un video así el 11 de octubre.
0: Ya, pues el 11 lo vamos a mandar saluditos. Bueno.
1: Todo eso, compañero del Rollo.7, me mandó un video.
0: ¿Ya? Bueno, yo me voy a encargar de eso.
1: Ya, gracias a usted, señorita, cuídese harto.
0: Usted igual.
1: Su familia, su hija, todo, ¿ya?
0: Muchas gracias, besitos.
1: Y quiero grande corazón, harto grande por ti, ¿ya?
0: A gozar.
1: A gozar.
0: Chao, don José Miguel.
1: Chao.
0: Ahí está nuestro amigo José Miguel, que nos llama desde Concepción. Ya saben, chiquillas, tienen a la pareja perfecta aquí. Un hombre fiel, 25 años junto a su señora, hace 17 años que quedó viudo. Podríamos hacer, ¿cómo se dice? ¿Cómo se dice con los jóvenes, hija, cuando se gustan con alguien? ¿Hacer match? ¿No? ¿El crash? No sé, es demasiado joven para mí.
2: La escapadita perfecta al campo, al aire libre, con un buen vinito y un rico picoteo. Con el amor de mi vida.
0: Con el amor de su vida, linda. Mi Blanquita me encanta porque ella es tan enamorada de su esposo. Con todos sus cachorros.
3: Ya, Karenita Gutiérrez, conté y estamos listos. Voy a ir a cargar combustible.
0: ¿Ya?
3: Voy a ir a ver al Popular. Vamos a ir a ver al Popular ahora.
0: Vaya, no.
3: Bien. Vamos a ir a cargar combustible, vamos a ir al Popular y de ahí nos vamos a acostar a dormir porque hace mucho sueño. Que tenga un bonito retorno a casa. Cuídese, nos estaremos escuchando mañana. Saludos a todos los auditores. ¡Adiós!
0: Chao, Mauri. Oye, te arrancaste nomás. No quisiste contar cuál sería tu cita perfecta y qué no podría faltar. Coméntenos a través de nuestro WhatsApp, coméntanos a través del teléfono, el 452-5922-10. Karinita, ahí encontré a la niña del pase. Gracias por la difusión, pero por nada. Nosotros estamos para eso, pues.
4: Hola, Karenita.
0: Hola, Alejandro.
4: Yo estoy invitando a mi pareja a un bar.
0: ¿Ya?
4: Pero no quiere ir, se quiere ir a encerrar a la casa. ¿Qué hago para llevarla?
0: Ráptala. No le preguntes nada, llévala. Mi amor, acompáñame, dile. Sí. Porque a veces uno como que no anda de ganas de nada, entonces, aunque te pongan el mejor panorama del mundo, uno va a decir, no, mi amor, vamos a acostarnos.
4: La mía es en la cocina, ese es nuestro lugar favorito porque los platos vuelan.
0: Ah, mira.
5: Hola, cariñita hermosa.
0: Hola, Silvia.
5: Pucha, yo no tengo nada que decir del amor, porque imagínate, mi marido se fue, me dejó aquí Los Ángeles, se fue a Santiago a vivir con una ex amiga. Y mañana estamos de aniversario de matrimonio.
0: ¿Ya?
5: Imagínate. Mañana, o sea, aniversario de matrimonio ya no me importa. Mañana es mi cumpleaños.
0: ¿En serio?
5: Nos casamos para mi cumpleaños.
0: Oh,
5: entonces, el amor no me interesa. Porque me traicionó muy feo. Pero aquí sigo bien paradita.
0: Esa es la actitud, mi Silvia preciosa. Todo el ánimo del mundo para ti nomás. Y de repente llega esa persona que quizás te va a encantar, te va a ilusionar nuevamente y vas a poder disfrutar de esas cositas que tanto te gusta hacer con una persona que te ama y que te respeta. Hablamos de la cita perfecta. ¿Cuál sería tu cita perfecta y qué no podría faltar?
6: Hola, Karenita.
0: Hola, Enzo.

0: Bueno, aquí en Longayo con General Maquena, los semáforos están pegados, están en verde, solamente es en General Maquena. Los que cruzan Longayo están en rojo, así que precaución ahí.
1: Ya, precaución, por favor.
2: Oye, ¿qué hay que ir a ver? Ah, la farmacia popular, está bien, ¿te lo veía la farmacia popular? ¿Farmacia?
1: No, Claudito, quédate conmigo.
3: Karimita, te deseo un buen descanso, muy merecido, obviamente, y nos escuchamos mañana. Soy Claudio y soy un 7.
1: Oye, pero ¿por qué se están yendo todos los hombres? Se están haciendo los locos, sí, los caché, quieren ir a ver el partido, que son fomes. Ya, vámonos a la música entonces.
4: Le digo, no soy triste.
5: Pídale consejos de amor a Luis Jiménez, ese es un mago en el amor, el verdadero mago del amor.
1: Menos mal me llamo mi amigo José Miguel, guata. O si no, no podría creer en el amor.
6: Cari, mi cita perfecta sería improvisa, obvio, porque es mejor una sorpresa, porque a veces planificáis las cosas y no salen como tú quieres.
1: Claro.
6: ¿Y qué no podría faltar? El acompañante, porque solo es medio culero.
1: Sí, igual es medio fome. Sí, es verdad, el acompañante es lo más importante. 8 de la tarde, 22 minutos. Nosotros terminamos nuestro programa a las 9 de la noche, por si acaso. Nadie que hay partido, tengo que ir a verlo. ¿Cómo son?

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1: Mientras ustedes nos van contando cuál sería su cita ideal y qué no podría faltar, yo lo voy a dejar junto a Chico Trujillo, conductor. Acá en Punto 7 nos va a mirar una pausa, nosotros, nuestra última pausa. Aquí en Punto 7.

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1: Y antes que se nos pase esta media hora volando como todas estas otras horas, me voy a ir directo a sus mensajes que no alcanzaron a salir al aire. ¿Dónde están los mensajes, guatón? Ya, aquí hay uno que no alcanzó a salir al aire. Están cantando. Eso. Muy bien.
2: Sí, Tacarina, ¿cómo está? Wilfredo Bacari, número 7, haciendo un turnito 19:39 y mañana tempranito saliendo de cajón.
1: Eso.
2: Agradecido porque hay trabajo. Un saludo para todos y todas.
1: Grande, Wilfredo.
3: ¡Wendy Wander, la puta madre!
4: Oye, pero qué ternura más grande ese niño.
5: Yo vivo en la orilla del río y te puedo tirar una caminada de piedras y gris porque yo no digo garabato, digo insolencia.
1: Mensaje que no han alcanzado a salir al aire.
3: ¡Viva la punto 7! ¡Yeah!
6: Karinita, Karinita, igual me despido. Que tengas buen término de programa, sin novedades en tu casa. Y nos veremos, pues nos escuchamos mañana. Yo me voy al deporte a tratar de hacer un poco de fútbol.
1: Eso, muy bien. Chao.
7: ¿A qué hora es el partido?
1: A las 8:30, dije. Por eso se fueron todos y se quedan los de verdad nomás. Muy bien. Grande Rocco. ¿Cómo me voy a olvidar de mi amigo Aquiles?
8: Ahora si querés te hablo de mi primer amor. Mi primer amor fue diferente. Mi primer amor.
1: Espérate. Es que aquí empieza.
8: ¿Te puedo contar o no? Te puedo contar. Así va todo, porque no salga de Temuco, que no salga de Temuco, Carita. De Temuco que no
1: pero
8: salga.
1: Mira, yo te voy a contar.
8: Lo que me pasó una vez. Yo enamorado no estaba, pero me enganché al toque porque me llevó ahí para la playa.
1: ¿Te llevó para la playa ya?
8: Y después de comer unas pizzas ahí en el mall, comí una pizza, y digo, vamos para la playa. Bueno, vamos para la playa. Yo pensé que íbamos a ir a ver la estrella, a conversar, pero... Y mucha, y quedé lleno de arena porque... Sin detalle. Ahora si querés te hablo de mi primer amor. Mi primer amor fue diferente. Mi primer amor fue a los 17, 18 años.
1: Súper chico. ¿Entendés? Claro, pues eres súper chico.
9: Oye, esa mujer que le cantaba el amor. Oye, esa mujer está enamorada. No habrá sido la Karina Gutiérrez la que estaba cantando esa recién. ¡Qué partido! Aquí estamos con usted, po. Mejor amiga del mundo mundial.
1: Muy bien.
9: Aquí estamos, qué partido. ¿A quién le importa Colo Colo? ¿Quién es Colo Colo?
7: ¿Y por qué se llama punto 7?
1: Ayer les comentamos.
10: Oye, Karinita, si del 100% que estamos escuchando la punto 7, como están fieles, el 1% se habrá ido.
11: Buenas tardes, Karinita Gutiérrez, Eloy de Valencia Bajo, quinta región, reportándose y llegando recién de la Chambita. Yo soy un 7 y tú.
12: Buenas tardes, señorita Karina. Recién llegando a la casita para estar con mis princesas, que está calentita la casa, tiene prendido el calefactor y la estufa. Hace mucho calor. Así que parece que nos vamos a ir a acostarlo porque cambia de temperatura. Ah. Podemos respirar. ¿Cómo se puede doblar el cuello? Que tengo la linda jornada por acá, Patito les saluda.
1: Ahí está, Patito de Porvenir.
13: Hola, Karinita, mira, de Villa Alemana te estoy llamando. Mira, un saludo para el joven Froilán,
1: ¿ya?
13: Que me trajo las longanizas,
1: mira.
13: Que hizo su propaganda en la radio antes de ayer, y yo le encargué. Así que me las trajo ahora recién, así que él te está escuchando en estos momentos.
1: Sí.
13: Va camino al paraíso. Así que muchas gracias, Froilán, y un saludo para ti. Me dijo, estoy escuchando a Karinita. Así que eso, besitos para ti. Que te vaya muy bien en tu descanso. ¡Aló!
1: ¡Aló!
13: Hola, Karinita. Mira, un saludo para ti, primero que nada.
1: Sí.
13: Y un saludo para Froilán, que me trajo las longanizas, ahora que yo le había encargado, como él puso su anuncio sí. en la radio.
1: Me encanta porque, bueno, ya nos contaba de que Froilán le fue a dejar las longanizas, ahora tiene que probar las longanizas. Cuando pruebe las longanizas, usted me dice, Karinita, las longanizas de Froilán están terrible ricas. O en realidad las longanizas de Froilán no son tan buenas. Ay, usted nos cuenta.
14: ¿Cómo está, señora Karina? Vayan por acá desde Quilpué. Mire, yo con mi señora pololeamos 3 años antes de casarnos. Y ahora llevamos 24 años juntos.
1: No,
14: más
1: qué
14: de 24
1: lindo.
14: Años. Y en ese tiempo, puta, andábamos siempre pobres. Así que lo que no podía faltar era harto cerrito nomás.
1: ¿Ya?
14: Y palmito y empanada. Siempre llevábamos cuando nos íbamos al cerrito palmito, un tarro de palmito y empanada. Bueno. Y obviamente una agüita para después hidratarse.
1: Claro.
14: Eso. Que tengan todos una bendecida noche. Yo soy un 7.
1: Salud para ti, Fabián.
15: Karinita, Karinita, ya entregamos las longanitas. Solo quedan 5 kilos. Ya nos estamos retirando aquí después y nos vamos para Viña. No, pues, al final no voy a encontrar al Didi Móvil porque te lo estaba buscando. Estaba como fantasmas.
1: Karinita, cita perfecta sería salir a pasear y qué mejor después ir a comer algo rico. Porque ver película, no, me quedo dormida. Nosotros estábamos hablando de nuestras citas ideales, nuestra cita perfecta. ¿Cuál sería mi cita perfecta? En París. Ahí podría ser mi cita perfecta, quizás en alguna isla paradisiaca. Mi amor, me debes. Ah. No, no me debes nada, eres un encanto. Pero una luna de miel para allá no sería malo, por si acaso. No sé, la dejo ahí rebotando, por si acaso. No, nunca sabe.

0: nos separan de las 9 de la noche. Queda poquito, muy poquito. Películas de un minuto me dicen por aquí.
1: Hola, señorita Karina Hermosa, ¿cómo está usted?
0: Muy bien, gracias.
1: Yo soy Gabriel, el que estaba ayer de cumpleaños. Resulta que ayer me tenían una...
0: sorpresa.
1: Una fiestecita, un recibimiento en la casa. Oh. Por eso nadie sabía, no me habían llamado. Se habían puesto todos de acuerdo para no llamar.
0: ¡Ay, qué estoy!
1: Y yo les mostré el saludo de acá de la Punto 7. Y me dijeron que... que los disculpara, pero esta era la sorpresa que me tenían, así que igual fue, estuvo bonito. Se agradece a Punto 7 que siempre la buena onda ahí apoyando a todos los auditores. Saludos, Karinita. Gracias a todos.
0: Saludos para ti, Gabriel. Me imagino que disfrutaste tu cumpleaños junto a tu familia. Obviamente te tenían una sorpresa. Yo sabía, pero no te, obviamente no te iba a decir nada. Me llamaron y me dijeron, Cari, por último, ahí tú cántale para que no se sienta tan solito, pobrecito Gabriel. Gracias por comentarnos, Gabriel, que te tenían una fiesta sorpresa y lo pudiste disfrutar junto a tu familia.
2: Yo le iba a sugerir lo mismo, que probara la longaniza de Froilán.
0: Cierto.
3: Karina, pero en el París del centro o el París del portal.
0: No, pues París del portal.
4: Hola Karina, colectivo 13A presente, todavía trabajando como las pobres. Oye Karina, al final no pasaste mi tema, pues te vaya a ir ya.
0: Es que no lo tengo en la pauta, mona.

0: es la verdad. Si yo me salgo de la pauta, me echan. Y como no es un tema que yo conozco y sé que no lo tenemos en nuestra pauta, no lo puedo ni descargar ni nada de eso. Así que para la próxima le voy a decir a mi jefecito que lo tenga ahí para poder descargarlo.
1: Bueno, Karinita, me aprovecho de escribir porque nuestra familia es bastante larga, igual para que aproveche de escribir igual. Le deseo unas buenas noches, muchas gracias por acompañarnos en la Red Nacional desde Valparaíso para la Isla Grande de Chiloé, igual internacionalmente para todo el mundo. Muchas gracias por acompañarnos. Mañana nos volveremos a escuchar. Buenas noches, Karinita. Que tenga un buen retorno a su hogar. Un besito muy grande.
0: Un besito gigante igual para ti, Pablito, desde Keilen. Familia, atención, sobre todo a los de Temuco. Dice que la Municipalidad de Temuco informa que debido a la paralización del servicio de recolección de residuos domiciliarios, la recolección se va a mantener suspendida durante las próximas horas. Esta situación se origina en un proceso de negociación entre los trabajadores recolectores y la nueva empresa prestadora de servicio, es decir, corresponde una situación entre actores privados que lamentablemente está afectando la continuidad de un servicio esencial para nuestra comunidad. Así que no saquen sus residuos a la vía pública, obviamente mantener sus bolsas dentro de su propiedad hasta que se normalice el servicio, evitando así la generación de microbasurales, los malos olores y el foco de insalubridad. Para que lo sepan y no esté sacando su basura y después diga, ¿y por qué no se llevó mi basura? ¿Ah?
2: Buenas noches, señorita Karina.
0: Buenas noches, Patito.
2: Una intención, pero con usted, pero que últimamente la he escuchado re poco, menos que...
0: ¿Por qué?
2: Igual me gusta, me cago en la risa con usted. Que tenga un buen rato sin novedades. Aquí por Paraíso nos está lloviendo todavía y estamos esperando la lluvia. Que tenga un lindo regreso a casa sin novedades. Saludos, Patito, les saludo.
0: Cariño para ti, Patito.
3: Bueno, Karinita, muchas gracias por acompañarnos en esta tarde. Y también un saludo a todos mis camaradas bullangueros de la Universidad de Chile, que sigamos adelante, somos los mejores, así que aguante el bulla, aguante la U, y estamos con la punto 7, los bullangueros somos punto 7.
4: Hola, hola, señorita Karina, por este lado, che Carlito, de aquí va Valparaíso. Bueno, voy subiendo Playa Ancha, voy a la cárcel porque llevo dos funcionarios que van a su trabajo, cuidando el estado de Chile ahí. Chico, ¿nombre? El amigo Aguilera, el funcionario Aguilera y el funcionario
5: Jaime.
4: Así que aquí lo llevo a la cárcel. Así que le mando un saludo también a Radio Punto 7 por este lado, Valparaíso, con Alto Valiño. Che, Carlito, que tenga una llegada a su casita. Muy bien, por este lado, con Alto Valiño de nuevo. Che, Carlito.
0: Aguante, che, Carlito. Besitos para ti y para los dos funcionarios que los lleva a trabajar.
6: Adiós, Carinita, buenas noches. Fue un agrado de haberla escuchado. Será hasta mañana para volverla a saludar. Magdalena de Viña del Mar. Dulce sueño para usted y su familia.
7: Cari, no te vayas, Cari, no te vayas. Chao, no te vayas. Queremos más. De que sea para mañana, Cari, que tenga buen regreso a casa.
0: Muchas gracias, Freud.
8: Saludos.
9: Hola, Carlita, oye, un saludo a la Fernanda y a la Camila, mi hija. La Fernanda es una amiga de acá de Ventana, así que un saludo cordialmente. Oye, la luna está pero preciosa, Karina.
0: ¡Manden fotos!
9: Para que salgan a ver la luna, está pero preciosa. Y la luna está pero preciosa, preciosa, Karina, salgan a verla. Bendita, un saludo a la Fernanda de Ventana.
0: ¡Saludo a la Fernandita! ¡Chao, chao, chao!
10: Cari, que tengas un buen regreso a tu depa. Cuídate mucho, te queremos. Estuvimos todo el rato acompañando.
0: Yo también las quiero mucho, mucho, mucho, mucho. Besitos para las cachorras, besitos para mi Connie.
11: Hola, tía, ¿cómo estás?

0: y llegando tarde a escucharla, porque la escuchamos como a las 7 y tanto.
1: Súper tarde.
0: Pero mamá, sí, ya, y aquí la queremos mucho, y el bebé lloró. Y llegando tarde, te tendría que decir, hola, chao, pero yo le quiero hablar mucho. Ya, la quiero mucho, tía. Nos vemos mañana.
1: Nos escuchamos mañana, hermosa. Cuídate mucho.
2: Ya, Karina, Gutiérrez, mañana nos escuchamos en la misma sintonía, en el mismo día. Buenas noches y seguimos en la chamba. Chao, hasta mañana.
1: Hasta mañana.
2: Y la paz que quiero contestar con
1: su saludo, linda.
2: Gracias.
3: Hola, Karina, buenas noches. ¿Sabes qué? Quería consultar porque la semana pasada me gané una gift card de mis joyas y quería saber cómo se cobra el premio, si tú me pudieras dar información. Que tengas una linda noche.
1: Excelente pregunta. Vamos a averiguar qué vamos a hacer ahí, ¿ya?
4: Chao, Karinita, que llegue bien a su casita. Besitos.
1: Besos también para ti, mi Delia.
5: Cita Karina, ¿cómo estás? Muy buenas noches, Víctor Gutiérrez por acá. El Guti desde Los Ángeles. Voy a darme la última vueltecita de ahí para la house. Quería pasar a despedirme por aquí el día de hoy. Que tenga una linda noche, que tenga una linda, hermosa noche.
1: ¡Chao!
6: Queridita, un saludo a mi hija Camila y a la Fernanda.
1: Saluditos para la Cami y para Fernanda. Saludos para todos ustedes. Besitos, los quiero. Hasta mañana. Chao, chao.
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0: Durán de Coach con Hey Morley. Ya, ya. Tengo Calderón, Plan B. Que sabe, sabe, man. Que sabe, sabe. Love and Sex.
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0: ¡Hola, Bu! ¡Olvidona!
1: Buenos días, buenos días. Oye, por fin terminó el Megamix. Largo el Megamix.
0: ¡Ya estamos!
1: Señoras y señores, muy, pero muy, pero muy buenos días. Listos por acá para comenzar, iniciar con este show de la mañana. Edición del día jueves. ¡Qué rico! ¡Juernes! Llegando por acá el 27 de agosto de este 2026. Cuente conmigo. Cuente. 1, 2, 3, 4, 5. Solo 5 días. Y se nos va este mes para el martes de la próxima semana recibir septiembre. Sabemos que septiembre es un mes que viene con mejor clima. El solcito se deja ver un poco más. Tenemos cambio de hora también. Celebraciones de fiestas patrias. Tenemos, hay vida, tenemos cueca igual, así que motivarse, falta poquito para decir, pasé agosto. Poquito. Les enviamos un abracito y desde ahora invitamos a la gente a que se comuniquen con la radio para dejar algún reporte en ruta, por ejemplo. Hola Julián, mira, yo vengo por X ruta y me encontré con un semáforo apagado. ¿Sabes qué, Julián? Por acá hay mucha acumulación de agua. O por acá mi ruta está impecable, pero quiero enviar un saludo, ¿cierto? Lo que tú quieras a través del WhatsApp, que está siempre conectado, siempre habilitado para ti.
2: Más 56-452-59-2210.
1: Exacto. Ahí en ese numerito de WhatsApp, ustedes se van comunicando en este jueves 27 de agosto. Oye, lo vamos a pasar increíble. Yo estaba viendo por acá el calendario de premios. Tenemos algunos regalitos más adelante. Solamente tienen que estar atenti a la punto 7. Nos escuchan en la FM, ¿dónde? Los Ángeles, Temuco, Valdivia, Osorno, Puerto Montt, Ancud y Castro. Nos están escuchando ahí a través de las antenas de la punto 7. Y también hay gente que está en su celular a través de la aplicación. 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Nos pueden escuchar ahí en cualquier parte del mundo. Quiero saludar a esta hora, a ver, claro, guardias de seguridad, la gente de las bombas de bencina, la gente de las panaderías, la gente que está reponiendo ahí en los supermercados, la gente de salud, también bomberos, carabineros, gendarmería. ¿Quién más trabaja hasta ahora? Locomoción, por la locomoción que se mueve de día y de noche. Y también, sí, lo más importante, un abrazo muy grande a los locutores de radio. Aquí. Tan trabajadores. Cabros lindos eso. Vamos a comenzar. Este es el show de la mañana. Hasta las 9 estamos contigo. Súbele. ¡Bienvenido!
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0: Exactamente las 6:12, 6:12. Arriba, arriba. Arriba. Estaba revisando por acá lo que es la calidad del aire y te cuento de inmediato que hoy tenemos excelente, maravillosa calidad del aire. Los Ángeles, Temuco, Padre Las Casas, Valdivia, Osorno, Puerto Montt y Puerto Varas con muy buena calidad del aire, así que estamos sin restricción. Cuando usted respire, recuerde, ¿ah? Usted tiene que decir, oh, pensar que estoy respirando solamente aire limpio. Exacto, porque gracias a la agüita, buena calidad del aire. Ahora bien, respecto a lo que pasa con el tiempo el día de hoy, revisamos de inmediato lo que pasa con Los Ángeles. Máxima de 15 grados, cielo nublado, chubascos, viento de hasta 40 kilómetros por hora y en la noche probable tormenta eléctrica. Eso para Los Ángeles. Temuco y Padre Las Casas para hoy, máxima de 14 grados, cielo nublado, chubascos, viento de hasta 50 kilómetros por hora y también probable tormenta eléctrica en la tardecita. Vamos a revisar Valdivia, máxima de 11 grados para el día de hoy en Valdivia, cielo nublado, vamos a estar con lluvia, viento de hasta 60 kilómetros por hora. Vamos a Osorno, también revisamos Osorno. Aquí está Osorno, se me había perdido. Osorno, máxima de 11 grados, cielo cubierto, lluvia, viento de hasta 60 kilómetros por hora. Puerto Montt y Puerto Varas, máxima de 11 grados, cielo nublado con lluvia, viento de hasta 60 kilómetros por hora. Cerramos por acá con la isla de Chiloé, Ancud y Castro, máxima de 11 grados, cielo cubierto, lluvia y viento de hasta 60 kilómetros por hora. ¡No querían lluvia! No, y más encima estaba revisando la proyección, que el agüita no para en casi todo el fin de semana, ya sea lluvia con intensidad y también chubascos. Así que nada que hacer. Abrigarse bien, manejar con precaución y cuidarse en estos días de agosto que son los últimos, como te decía, hace poquito. Vamos a revisar por acá el santoral porque el día de hoy estamos saludando a todas las Mónica. Si usted conoce alguna Mónica, alguna tía, sobrina, alguna amiga. Bueno, Mónica está de santo el día de hoy. Saludos para ti, Mónica. ¡Moniquita! Ya no más. Oye, ¿no es la Carlita?
1: Hola, Pulvidonja. Hoy estaba súper bueno el mix de del Leo Rey.
0: No, no es Leo Rey, amiga, Joana Moore. Claro, el mix que sonó del grupo La Noche hace poquito era el mix cuando estaba Joana Moore del disco Sígueme. ¿Cachai? ¿Cachai? Ya, te mando un abracito. ¿Qué más por acá? La Ivetita dice, buen día, Juliancito. Que amaneció cariñosa la Ivetita. Buen día, Ivetita. Por acá dice, hola, hola, Julián, buenos días. Por acá, con lluvia, entregando el pancito sin novedad, desde Panadería Aurora. Qué rico, pancito calentito. En la ruta, como siempre, ahí se está reportando con nosotros Don Jesús Hernández. Grande Jesús. Buen día, hola, hola.
2: Buenos días, Juliancito, saliendo de la República Independiente de Cholchol, Temuco Metrenco. Vamos por un viernes pequeño.
0: ¡Vamos!
2: Que el cuerpo lo sabe. Que tengamos un bello día. Bendiciones para todos los puntos 7. Somos un 7 y tú.
0: Ese es el ánimo que uno quiere, ¿viste? Gracias, amiguito Arsenio. Buen día para ti. Que te vaya excelente y con cuidado nomás la ruta. Ya pronto voy a estar con resumen de noticias. Hoy debutó Bocinha, voy a estar comentando eso. Algunos partidos también que se nos vienen. El resumen político, el resumen nacional. Vamos a estar revisando de todo. Patito Saavedra, ¿cómo anda, Patito? Buen día.
3: Chico, muy buenos días, ya trabajando ya. Aquí estamos Mon con General Maquena, con Don Oscar, la señora Jimena y esperando a Don José. Ayer vi los partidos de Coquimbo con la Católica. Qué pena por Coquimbo, le dieron vuelta el partido.
0: Sí.
3: Y Bocinha, puta, es muy bruto para jugar el moreno así. Ya no más frente, que les vaya a ir a todos. Aguante el pis el domingo con Puerto Montt, 3:30. Con el Van Becker. Saludos a todos los albiverdes.
0: Grande Patito, póngale con todo, Patito. Ahí está Patito Saavedra reportándose.
4: Hola, hola, Juliencito. Un abrazo gigante. Que tenga un excelente turno, un excelente día. Yo con una flojera que te encargo como nunca, no me costó mucho. Chupaya. Ya estoy aquí en el trabajo, mi señora, vine a dejarla y ahora revuelta a casa a tomar un rico desayuno. Un abrazo gigante para todos los amigos Radio Punta 7. Soy Eric y Patricia de Temuco.
0: Ahí estamos con don Eric y también con la señora Patricia. Ánimo, amigo mío, porque yo siempre digo, no todos los despertares son iguales. Hay veces que uno despierta, se motiva, ve todo lindo, pu. ¿Cierto? La vida hermosa. Y otros días que no, vemos todo malo, amigo. Uno de, uy, ya la lesera que me tengo que levantar. Oh, ¿por qué tengo que ser pobre? Y uno se cuestiona, pu. Claro. Amiguito, ánimo nomás y vamos que se puede. Un abrazo para mi amiga, la vecina. ¿Qué está haciendo tan temprano usted, vecina, mandando WhatsApp acá, man? Me está reenviando una info que la voy a pasar luego, así que, vecina, váyase a dormir, vecina. Muy temprano. ¡Aló!
5: Buena, buena, Julián. Aquí el Tiro Villar saliendo, saliendo del alto.
0: ¡Buena, buena!
5: Saliendo del refugio, sí. Buena, buena. Yo soy un 7 y tú.
0: Buena, buena, Chino. Ahí estamos con el Chino Imperial.
6: Buen día, Julián. Aquí también andamos repartiendo el pancito de panadería Pan del Sur.
0: ¡Eso!
6: La mejor marraqueta de Temuco, papá.
0: Póngale, póngale. Oiga, a la gente que está repartiendo pancito a esta hora, consulta, ¿solamente reparten pancito o también les toca llevar este tema de los dulces, este tema de las empanadas también y todo lo que se prepara en una panadería? Cuenten. ¡Aló!
7: Hola, Julián, ¿cómo estáis? Yo desperté así. No quería levantarme. Pero aquí estamos, a darle. Que tenga buen día, viejito. Saludos.
0: Buen día, ¿viste? Este es el Celta que queremos, el Celta tranquilo, que manda mensajes buena onda, no el polémico que aparece luego. Ya, sigue así nomás. Estamos con Alexis de Los Ángeles, que dice, buenos días, amiguito Julián, por acá reportándome con un buen desayuno de campeones. Bueno, Alexis es uno de los hombres que tiene el ego más alto en este momento porque él es de Colo-Colo. Claro, dice, te contaré que el Colo no afloja. Saludos para mi coleguita Pablo y vamos con todo porque hoy me toca ruta Los Ángeles, Huepil, Tucapel, Antuco y Quilleco. Harta ruta, amigo, ¿ah? Vamos que se puede. Aparte que Alexis gana cualquier plata. Las 6:20 le ponemos ritmo con Santa Feria, el Huracán. Revisamos Astuta.

0: Ya son las 6:26. Estábamos revisando la música de Shakira con Manuel Turizo, la canción Copa Vacía, pegadito de Santa Feria con Astuta. Bueno, hay gente de Temuco preguntando por el tema de la basura. ¿Qué pasa con la recolección? Y esto lo estamos comentando desde anoche. Voy a repetir la información acá en la radio. Para la gente que no escuchó, este es un comunicado de la Municipalidad de Temuco que dice: la Muni de Temuco informa que debido a la paralización del servicio de recolección de residuos domiciliarios, la recolección se mantendrá suspendida durante las próximas horas. Ojo Temuco, recolección de basura suspendida. Esta situación se origina en un proceso de negociación entre los trabajadores recolectores y la nueva empresa prestadora del servicio. Es decir, corresponde a una situación entre actores privados que lamentablemente está afectando la continuidad de un servicio esencial para toda la comunidad. Acá también dice: como municipio, lamentamos profundamente los inconvenientes que esta situación pueda generar en los vecinos y vecinas. Si bien el conflicto corresponde a una relación entre privados, entendemos que sus consecuencias impactan directamente en la vida cotidiana de la comunidad. Por esta razón, el municipio ya se encuentra realizando gestiones y evaluando algunas alternativas. Y esta parte es súper importante. Dice: ¿cómo nos puedes ayudar? No saques tus residuos a la vía pública. Te pedimos mantener las bolsas dentro de tu propiedad hasta que se normalice el servicio, evitando así la generación de microbasurales. ¿Ya? Repito, este es un comunicado de la Municipalidad de Temuco, lo estamos compartiendo hasta ahora con ustedes y hacemos también el llamado acá en la radio: no saquen la basura, por favor, déjenla en la casa, déjenla ahí alejada de los perritos, de los gatitos, para que no se formen micro basurales. Importante, ¿ah? ¿Eh? Importante. ¡Ya no más! Oye, dicho eso, estábamos revisando por acá el fuchibol. Un poquito el peloteo. Colo-Colo derrotó 3-0 a Unión Española en el debut de Bocinha. Los salvos aseguraron el primer lugar del grupo E y se van a medir, en este caso con Audax Italiano, en octavos de final. ¿Le gustó Bocinha o no? ¿Demostró seguridad en el campo de juego? Bueno, su primer partido, lo mejor para Bocinha. Espero que le vaya bien acá en Chile. Liga de primer. Ah, me faltó otro partido de la Copa Chile, el de Recoleta con O'Higgins. Ganó O'Higgins 3-1 a Recoleta. Ahora sí, Liga de primera. La Universidad Católica venció por 2-1 a Coquimbo Unido. Ahora la UC deberá recibir a O'Higgins de Rancagua. Duelo que se va a disputar este 31 de agosto a las 20:45. Mientras que Coquimbo deberá enfrentarse a Huachipato el domingo a las 20:00. Claro, este es un partido que estaba pendiente porque ambos equipos estaban en copas internacionales, ¿viste? Ah, me salió como argentino, ¿viste? Repetimos, la Católica venció por 2-1 a Coquimbo Unido. Ah, en Copa Sudamericana jugó ayer River Plate con Santa Fe 1-1. Partidazo. Partidazo, oiga. Y el otro partido que ayer en la tarde vi fue el partido del Real Madrid con la Real Sociedad. Oye, qué equipazo tiene ahora el Real Madrid, ¿eh? Bernardo Silva, Cucurella, Dumfries y varios más que se sumaron a este nuevo proyecto del Real Madrid. No, bueno el Real Madrid, ¿eh? Reviso por acá también otras noticias. Escuchen, porque esto sí que preocupa. Seremi de Salud detecta carne vencida y sin cadena de frío en controles del paso Los Libertadores. Se fiscalizó en este caso a más de 600 camiones. Tres de ellos transportaban cerca de 94 toneladas de productos de carne, en este caso, que fueron rechazados por la autoridad sanitaria. Y la preocupación está en toda la carne que ya pasó, que ya se distribuyó por aquí y por allá. Preocupante, repetimos, detectan carne vencida y sin cadena de frío en el paso de los Libertadores. Ay, ay, ay. Ay, ay, ay. Lamentable esta noticia, la revisamos también ayer en la tarde porque estudiantes de la UFRO falleció debido a grave accidente mientras practicaba rafting en Pucón. Hablamos de un hombre de 34 años de edad que cursaba la carrera de ecoturismo. Víctima fatal se encontraba junto a otros 14 estudiantes realizando actividades en el sector de Río Liucura. Lamentable, aprovechamos de enviar harta fuerza a la familia. Bueno, y podríamos conversar varias cosas porque, por ejemplo, ¿cómo practican rafting con un clima así? Con las condiciones que está ahí también el agua. Complicadísimo. Bueno, harta fuerza para la familia. Cositas que revisamos a esta hora cuando marcamos ya las 6:32 en este show de la mañana del día jueves. ¡Exacto! Y nos vamos con la gente, nos vamos con saludos.
1: Juliancito, no es solamente en Javier Carrera, para acá, para el Ford.
0: Ah, pero este es el primero.
1: Oye, Juliancito, vais pasando por Javier Carrera aquí, en Pablo Neruda, yendo para Pablo Jara Quemada, pero lleno de basura. Sacaron la basura, pero lleno.
0: O sea, a pesar de lo que dice la autoridad, sacaron igual nomás la basura. No te lo puedo creer, amigo.
1: Juliancito, no es solamente en Javier Carrera, para acá, para el Poniente, la Encina, todas estas calles acá de los Paraguas, lleno de basura. Escucha, que parece que para estos lados pasan los días miércoles. Sí, para donde yo en la Miraya y la Yaima pasan los días jueves, hoy día. Pero para acá, para mí, que la sacaron ayer, está pero lleno de basura.
0: Qué lata. Patito, gracias por avisar, ¿ah? Qué lata, amigo. ¡Aló!
2: Buena, Julián. ¿Cómo estás, Julián?
0: ¡Buena!
2: Voy a hacer una consulta. ¿Tú sabes si iba a pasar el camión de la basura?
0: Ya.
2: Buenas, Julián. Oye, Julián, precaución ahí en el molino, a la entrada del portal San Francisco, en la orilla, la reja que tenían ahí de protección. No sé si la intentaron robar, no sé qué pasó, pero está de un lado, está como al medio de la calle. Al ir de aquí del centro hacia el portal San Francisco, al entrar, la reja está medio de la calle y está soldada a un puro lado.
0: Ya.
2: Está súper peligrosa, si no van atentos, van a quedar ensartados en la reja.
0: Uy. Ya, amigo, gracias por avisar, ojalá que no pase nada malo ahí.
3: Buenos días, Julián. Del centro hacia el
2: chao, Julián.
0: Hola, bo. Hoy saludo largo. Buenos días.
4: Hola, amigo Julián, buenos días. Oye, con respecto a la noticia de no sacar la basura, yo paso todos los días aquí por Botronway. Oye, la gente es más dura que... A ver si que hay que decirle que saquen mejor la basura, porque, bocha, sacan igual la basura, dejan todo el botadero de bolsa y residuos.
0: Ay, sí, amigo. ¿Sabes qué? En este caso, porque estamos en una emergencia en Temuco por el tema de la basura hasta que lleguen a un acuerdo, pero el tema de los microbasurales siempre está presente en algunas partes de la ciudad. Lo que yo haría, ¿sabes lo que yo haría? Y me le ocurrió una idea. Lo que yo haría es contratar a personas para que puedan trabajar de forma anónima, estén como, no sé, parados ahí en la esquina, como que... Claro, y de esa forma sacar multa a las personas que botan basura. Claro, teniendo ahí algunos palos blancos, violitas y sapeando. Y listo, multa. Impresentable, como dijo Sando, amigo. Impresentable. Hola, buenos días.
5: Buenos días, Julián. Quería informar que los semáforos del portal San Francisco están apagados.
0: Están apagados hace como 3 años ya esos semáforos. ¿Aló? Hola.
6: Bueno, flaco man, ¿viste el comunicado que te mandé, flacuti? Ay, yo trabajo aquí con Dominions, aquí donde los Minions. Y da que estoy igual sacaron la basura. Igual todos los contenedores que tengo acá, yo tengo como 34 contenedores, ya no sé cuántos contenedores tendré. Así que le mandé el comunicado al presidente aquí, voy a llevar para que dejen igual, pero y que igual esto igual sacar la basura, compadre.
0: Escucha la gente chancha, güey. No, en serio. Ya, sigamos por acá. O nos vamos a la música. Uy, que estoy más atrasado. ¿Vamos a la música? Ok, a la vuelta seguimos revisando WhatsApp. Acá me dejan la foto de un micro basural, po.
2: Mira, Julián, Pedro Valdivia, Inés de Suárez.
0: Pedro de Valdivia, Inés de Suárez. Oh, Dios mío. Una cantidad de basura. No. Chupaya. Bueno.
7: 1.7.
0: Avanzamos y nos quedamos con Los Ángeles Azules y también Nicki Nicole. Revisamos otra noche.
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0: es mi corazón. ¡Aplauso! La música de Gloop, ahí estábamos recordando con Grado 3 en este show de la mañana, 6:43. Hoy estaba viendo por acá en las noticias que el Banco Central de Chile presentó ayer miércoles las nuevas monedas de 10 pesos y 50 pesos, las cuales mantienen un diseño muy similar al de las actuales, aunque estas tendrán un costo de producción menor. Eso es lo que estaba revisando. Cabe señalar que desde el Banco Central se anunció que la denominación de 50, la moneda de 50, entrará en circulación a partir de octubre de este año, mientras que la moneda de 10 pesos lo hará desde enero de 2027. Ahora, si ustedes ahí en la casa, ¡oh, qué bacán, una moneda nueva! No, es casi lo mismo. Estaba viendo, es prácticamente, es la misma, pero sí. ¿Ya? Exacto, lo que pasa es que tiene un costo de producción menor. Así que, cositas que te contamos a esta hora cuando saludamos a la gente. Buenos días.
1: Buen día, Juliancito, Jorge por aquí, saliendo desde Imperial hacia Temuco. Harta lluvia va por acá.
0: Harta lluvia.
1: Con precaución, no se confunden para dejar.
0: Saludos, amigo, precaución ahí en la ruta, siempre muy peligroso, ¿ah? El Cuervito dice, hola, amiguito Julián, ya en la chamba, escuchando Punto 7, yo soy un 7. Grande Cuervito, acá los chiquillos del PAN, ¿cómo están?
2: Hola, Julián, buenos días, aquí reportándome, soy un 7, a buscar el mejor pancito de Temuco y alrededores, Panadería Pan del Sur, la mejor, no solamente del 2024.
0: Ahí están los Pan del Sur. En la mañana más temprano le preguntamos a Danielito, que él reparte el pancito también. Le preguntamos, Daniel, ¿ustedes reparten solamente pan o también llevan empanadas, dulce? Acá nos responde.
3: No, jefe, a esta hora se reparte puro pan. Los dulces es otro tema con otra camioneta. Y las empanadas solamente son exclusivas de la panadería y tienen que ir a buscarlas allá, comprarlas allá. Son muy buenas.
0: Recomiendo al cliente. Qué rico. Bueno, saludo a la gente que está en las panaderías, ya sea dentro de las panaderías y haciendo el pancito o también repartiendo. Que les vaya excelente. Desde Puerto Montt dice, buen día, Julián, por acá Judith, espero que todos se encuentren bien. Lindo jueves para todos, a pesar de las condiciones climáticas, con todo el power nomás, porque ya es jueves. Al mal tiempo, buena cara. Un abrazo para ti, Judith, de Puerto Montt. Buen día, Juliancito. El Aito por acá por Los Ángeles, la tía Cecilia y la tía Macarena, las tías más power, ya han recorrido para buscar a nuestros chicos y chicas. Un abracito. Saludos, tías. Que les vaya bonito.
4: Hola, Julián. Quisiera dar un saludo acá de la panadería Lili Pinto de Nueva Imperial para don Miguel Huayqui y don Ángelo, que vienen de muy temprano con Yubi y todo a trabajar. Así que eso, muchas gracias por darnos alegría en la mañana. Somos un 7.
0: Buena. Saludos, chiquillos.
5: Buenos días, Juliancito. Por acá despertando con la mejor sintonía. Ya desperté hace ratito, sí. Levantando las pequeñas para un día más de clases. Y nosotros a trabajar. Hoy día a trabajar. Así es que saludos para las niñas. Que les vaya súper, súper bien en el colegio. Saludos para mi amorcito y saludos para ti. Que tengas una excelente jornada.
0: Muchas gracias.
5: Un bendecido día, amiguito. Abracito, somos un 7.
0: Abracito, ahí estamos con la Yasnita, que el día de ayer tuvo libre porque la feria Pinto estaba con el tema del aseo general, con la limpieza. Así que Yasnita, vamos con todo el power nomás hoy. Hola.
6: Hola, mi churrito con manjar lindo, precioso, cosita linda, bella de mi corazón, mi nube gris en el paisaje, mi sol cuando ilumina el día. ¿Cómo está usted?
7: 1, 2, 3, Católica. Hoy al fin ganó Católica. Estamos todos contentos, los 50 cruzados. Ya, yo soy un 7, ¿tú?
0: ¿Cómo es? 1, 2, 3, Católica. Ya revisamos el fútbol más temprano. Saluda a la Católica. Contento ahí con los 3 puntitos que suman, ¿ah? ¿Eh? 1, 2, 3, Católica. Ya tengo por acá que estaba opinando la gente, algunas personas, por el tema del servicio de recolección de basura en Temuco. A ver, escuchemos un poquito.
8: Hola Julián, muy buenos días. Hola. Muy buenos días. Padre, mira, independiente de la gente porfiada y de los problemas que tenga, los trabajadores de recolectores de basura con la empresa externa, la municipalidad igual debe hacerse parte. El municipio está a cargo de la comuna, por lo tanto, ellos deben mantenerla limpia. Mira, si la municipalidad tiene plata para contratar un ente interno, externo, perdón, que trate con los recolectores, ellos también tienen que hacerse cargo, tienen que tener. Hay camiones ahí guardados en calle Imperial ahí. ¿Por qué no los toman y contratan a otra gente? Todos son inspectores vagos de repente que andan dando vueltas.
0: ¿Ah? Ahí está la gente opinando. ¡Aló!
9: Hola, Julián, ¿cómo estás? Buenos días. Hola. Juliancito, respecto a la basura, yo saco mi basura los lunes, los miércoles y los viernes. Y ayer yo no estaba enterada de que no había que sacar basura. Yo saqué mi basura a las 5 de la tarde, pero respecto después a las 6 de la tarde, 7 de la tarde, me vine a enterar que estaban en paro, así que no podíamos sacar la basura. Así que pesqué mi bolsita con esa lluvia que había como a las 10 de la noche, la pesqué y la guardé. Así que no los involucren a todos los que somos responsables y escuchamos que no hay que sacar la basura, entramos nuestra basura.
0: Es verdad, mucha gente ayer sacó la basura porque no tenía ni idea que no iba a pasar la basura hoy, luego ven el comunicado y salen con una bolsa, van a buscar su basura y la guardan. Muy bien, muy bien. ¡Bravo! Excelente. Excelente, amiga. Porque la cantidad de fotos que me están llegando de microbasurales hoy, impactante. Ahora, para la gente que acaba de encender la radio, recordemos que estamos sin servicio de recolección de basura en Temuco, ya que los trabajadores no han llegado a acuerdo con la nueva empresa. Todo esto externo, la Municipalidad de Temuco hizo ahí un comunicado que, claro, esto tiene que ver, no con ellos, porque es un problema externo ya, pero que igual están haciendo el trabajo para lo antes posible poder solucionar esto, tratando de aportar ahí. El llamado es ese, no saquen la basura el día de hoy, a pesar de que el amigo Eric nos decía hace poquito, Julián, yo igual vi un camioncito. Claro, puede ser uno, dos, tres camioncitos, pero no al mismo nivel de la circulación de la semana, ¿ya? Igual esto es súper importante, o sea, estamos hablando de los trabajadores recolectores que están exigiendo mejoras para ellos, por el mismo tema de los sueldos, todo, súper importante. Yo encuentro que los chiquillos se sacan la mugre, ¿ya? Ojalá que les vaya bien. Ojalá. Hola, hola.
10: Amiguito Julián, ¿cómo está, amigo Jaime? Por acá, desde el centro, vamos hacia Villa de los Ríos.
0: Don Jaime.
10: Está bastante agradable la temperatura, harto movimiento en la ciudad, ya despertó hace rato. Julián, una visita de utilidad pública en el semáforo de Lautaro con Caupolicán. Está muy descoordinado. Para los que vamos por Lautaro, alcanzan a pasar dos, tres autos, siempre que el que está adelante esté vivito. Y cambia de nuevo a rojo. Está muy cortito para Lautaro y tiene mucho tiempo para Caupolicán.
0: Claro, es como está desincronizado entonces ese semáforo. Le vamos a avisar a Jaimito cuando llegue, porque ahora Jaimito comienza a las 7 a trabajar, ¿ah? ¡Ya, amigo!
11: La auditora me quitó las palabras de la boca. Eso mismo decir yo, Neira, puro santipeo no va. Porque la municipalidad está pagando por el retiro de la basura, independiente de que sea una empresa particular. Ellos tienen que velar por la recolección de la basura en la ciudad de Temuco. Por ende, ellos tienen que dar la solución, no decir, lavarse las manos, es que es un problema entre privados. No, pues hombre, si eso es algo que afecta a toda la ciudad, se van puros santipeos inaugurando cuestiones que ya estaban y inaugurando semáforos que no funcionan y la basura, no, es que eso es de privado.
0: Ya, pero no te enojes. Muy agresivo.
12: Uy, el Boring dejó la pura cantada con la basura y ahora le echan la culpa al CAS.
0: Ya, bueno, por acá también Claudio me dice, Julián, yo vi el camión de la basura que anda retirando en el centro. Pero, repetimos, el llamado es a que no saquen la basura. El camión va a sacar la basura. No, déjela ahí porque ya con toda la basura que hay en la calle, dejemos que estos pocos camiones que anden puedan limpiar la embarradita que hay, pues, en el centro y en distintos sectores. Ya no más, vamos a la música 6:52. Vamos, levántese. Vamos, levántese.
13: Ah, o sea, hay que ir a dejar la basura al centro.
0: No. Guárdate la basura, amigo. No la saquen.

0: Disculpen la pregunta, ¿qué pasó?
1: No, no pasa nada, señora, no pasa nada. Tranquila nomás. Ya son las 6:56, recordando con ese reggaetoncito de la vieja escuela. Amigos especiales, la música de Big Jamo con Blindaje 10. ¡Oh! ¡Vamos a la pausa! Oh. ¿Cómo pasa la hora? Atención, porque en efemérides te quiero contar... ¿Qué pasó?
2: Don Jaime, que tenga cuidado con el izquierdazo.
1: ¡Ya! Dejen de pelear, por favor.
3: Julián, voy a aprovechar de funar a mi vecina que me cae mal y sacó la basura ahí en la Santa María.
4: Hola Juliencito, aquí estamos escuchándote, besos para ti, que sea un bello día para todos. Ay, aquí, ¿puedo sacar la basura?
1: En Los Ángeles sí, sáquenle basura nomás, y en Temuco el problema. Saque la basura nomás allá.
5: Hola Julián, ¿cómo estás? Le quiero mandar un saludo a la polola de mi niño, Bárbara Reed, que está de cumpleaños. ¿Le pueden cantar feliz cumpleaños, por favor? Soy un 7, ¿y tú?
1: ¡Cumpleaños! ¡Feliz! Oye, feliz cumpleaños. Que sea una bonita celebración. No sé si van a carretear hoy, mañana, pasado. ¡Feliz cumple!
6: Buenos días, Julián. ¿Cómo estás? Yo aquí despierta, te mando un cafecito. Y hoy día tengo una nueva vuelta al sol. Estoy de cumpleaños.
1: ¿Estás de cumpleaños?
6: Chao, cariños.
1: Uy, están todos de cumpleaños el día de hoy. Te quiero enviar un abracito, Silvia, con todo el amor del mundo, que lo pases increíble en tu cumpleaños. Eres una persona

0: Hola, hola Juliancito, buenos días, llegó el día, el cumple de mi cachorro, mi Andrés Ignacio, cumpliendo 14 años, así que salúdalo por favor, antes que se vaya al colegio. Andrés Ignacio, feliz cumpleaños, te amamos.
1: Andresito Ignacio, ¿cómo es? Andrés Ignacio, feliz cumpleaños Andrés Ignacio, un buen niño, sigue así, pórtate bien, disfruta. ¿Qué pediste de regalo? Ojalá que algo no tan caro, amigo, si la inflación está complicada. ¡Feliz cumple! Ya, cortito, voy a la pausa comercial, pero antes te cuento que hoy es el Día Mundial de los Lagos. ¿Como la comuna de los lagos? No. ¿La región de los lagos? No. De los lagos, del agua, a eso me refiero. Es una fecha para resaltar la importancia de estos ecosistemas acuáticos en la sostenibilidad ambiental y el bienestar humano también. Día Mundial de los Lagos. Todo esto designado por la Asamblea General de las Naciones Unidas. Los lagos son fuentes vitales de agua dulce, esenciales para el consumo humano, la agricultura y la producción de energía. Además, albergan una biodiversidad única y desempeñan un papel crucial en la regulación del clima al almacenar carbono. Mira, y sin embargo enfrentan amenazas significativas como la contaminación, sobreexplotación y los efectos del cambio climático que deterioran su calidad y cantidad de agua. Si me preguntan a mí, esta opinión muy personal, entre mar, entre río y lago, yo soy Team Lago. Team Lago. Qué lindo. Un día súper importante, ¿eh? Hoy hablando de lago, saludos para Luis Lago. Va nuestro coleguita. Tengo la pausa comercial y regresamos en breve, ¿eh?
2: Yo igual, Team Alani Lago.
3: Saludos para Sergio Lago.

0: Vamos y volvemos con la música que te gusta.
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0: ¡Ojito!
1: Atento, atento, Julián. Recién acaban de chocar por alcance aquí en Pedro Valdivia. El semáforo que está antes de llegar a Braulio Arenas con Pedro Valdivia, en dirección de Pedro Valdivia a Cholchol. Choque por alcance, los vehículos están detenidos. Ahí viene llegando Carabinero. Están ocupando la pista izquierda, antes de llegar a Braulio Arenas, en el semáforo peatonal.
0: ¡Ojito!
2: Chito, buenos días. Aquí en Pedro Valdivia, al frente del terminal de la 9, un accidente por alcance ahí, para que tengan ojo los conductores, pero está saliendo hacia Cholchol, con dirección a Cholchol. Yo soy un 7, ¿y tú?
3: Pasadito la línea 3, choque por alcance, dos vehículos menores, pista izquierda desde Temuco hacia Cholchol.
0: Hacia Cholchol.
3: Desde Temuco hacia Cholchol, para que tengan cuidado.
0: Ya, amiguito. Bueno, ahí está la gente comentando lo que pasa en ese lugar para que tengan precaución. ¿Ok?
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0: ¡Oh, mi carnet! Vamos a comenzar esta segunda hora de programa y lo hacemos con un clásico. Es Emanuel con La Chica de Humo en Punto 7. ¡Vamos!

0: 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La música de Emanuel con La Chica de Humo, 7 de la mañana con 12 minutos. Y así también comenzando con esta segunda hora de programa, sonando a esta hora para Valdivia. ¿Cómo está la gente de Valdivia? Sonando para Temuco, hola Temuco. Y me parece que todavía estamos para Puerto Montt y Chiloé. Bueno, ahí ustedes nos van contando desde qué parte, sector, comuna nos están escuchando. Déjame, voy a revisar al tiro si estamos para Puerto Montt o no, a ver. Sí, sí, estamos para Puerto Montt todavía, así que abracito para Puerto Montt, Ancud y Castro. Voy a repetir lo que pasa con el tiempo hoy. Vengo de sur a norte, ¿ya? Reviso el tiempo en las comunas y ciudades donde nos están escuchando en la FM. Estamos con Castro, máxima de 11 grados, cielo cubierto, lluvia, viento de hasta 60 kilómetros por hora. Estamos en Ancud, máxima de 11 grados, cielo cubierto, lluvia, viento de hasta 60 kilómetros por hora. Puerto Montt y Puerto Varas, máxima de 11 grados, cielo cubierto, lluvia, viento de hasta 60 kilómetros por hora. Valdivia, máxima de 11 grados, cielo cubierto, lluvia, también el viento de hasta 60 kilómetros por hora. Y reviso Temuco y Padre Las Casas, máxima de 14 grados el día de hoy, cielo nublado, chubascos, probable tormenta eléctrica y el viento va a llegar a los 50 kilómetros por hora. Yo estaba revisando la proyección por acá, en todas las ciudades, y se nos viene harta agüita. Veo agüita todos los días, por lo menos hasta el día lunes. Nada que hacer, pues, nada que hacer. Compramos un poquito de harina, un poquito de aceite, preparamos su vaipilla, ¿no? Unos buenos mates. Aquí está Julián, se escucha fuerte y claro en Puerto Montt. Un abrazo. Ahí está Danielito, saludos para ti, Danielito. ¿Qué más? Buenos días.
1: Buenos días, amigo Julián, ¿cómo estás? Aquí, en junta ya, amigo, a Padre de las Casas. Harta lluvia, harto mojado, harto resbaladizo el pavimento para que el 102.7 tenga precaución, amigo. Cuídate, que sea un gran día, un gran fin de semana, amigo. Usted y toda la 102.7, con todo el fuego, amigo, hoy día.
0: Gracias, amigo. Vamos con todo nomás, ¿ah? Falta poquito ya para el fin de semana. Ahí va Ítalo en la ruta. Váyase con mucho cuidado, Ítalo, porque está complicada la ruta, ¿eh? Sí. Luchito Salazar por acá a esta hora preparando, no sé si está preparando pancito o está preparando sopa y pilla, porque ya ahí está con la masa lista. ¡Grande, Luchito!
2: Vean, que tengas lindo día, un abrazo, cuídate.
0: Hola, oye, desconozco al Rudy, ¿eh? Anda como livianito, ¿eh? No anda agresivo. Rudy, ¿eres tú? ¡Eres tú! Quiero enviar un abracito grande a mi amiga Fabi Gallego desde Los Ángeles, que me dice: amigo, aunque no todos los días me reporto, siempre estoy con la radio. Qué bueno, porque hay días que no nos escribe. Pues yo digo, ¿qué será de la Fabi? ¿Cómo estará la...? Ahí está, po. Todos los días escuchando la radio. Así que buen día, amiguita. Que te vaya increíble hoy en tu trabajo, en tu deporte, en todo lo que haces día a día. Abracito. Abracito. Ahí estamos, ya. Rudy, ¿eres tú o no? ¿Por qué andáis tan buena onda?
2: ¿Qué? Si siempre te quejáis, pasa los audios, mejor un show.
0: Ya, ese es el Rudy que yo conozco, ¿viste? Ahí sí, pues ese es el Rudy que yo conozco. Luchito me dice que está preparando sopaipillas. ¡Qué rico, amigo! Que le queden increíbles las sopaipillas. ¿Cómo está mi profe querida, profe Carla?
3: Hola, amiguito, buenos días, ¿cómo estás? Yo aquí ya preparándome para comenzar el día jueves con lluvia otra vez. Carga, nada que hacer. Que tengan todos un lindo día. Soy un 7. ¿Y tú?
0: Buen día, amiguita. Vamos con todo nomás. Más encima viene harta lluvia estos días, amiga. Ya, pero falta poquito para la primavera.
4: Hola, Julián. Buenos días.
0: Hola.
4: Buenos días. Por aquí reportándose la gancita. Un buen día. Bendiciones para todos los colegas. Ojo con la ruta porque está lloviendo mucho. Yo soy un 7, ¿y tú?
0: Eso es verdad, precaución. Rudy, ¿qué pasó?
2: Cuídate. Mi Berlín.
0: Ya, ahí nos vemos, Rudy. Hola, hola, hola.
5: ¿Y tú cómo has estado, mi cholo? Estos días no te había visto en la farándula. ¿Cómo está tu salud, hijo querido?
0: Aquí estamos, amigo, aquí estamos, echándole para adelante, ¿no? Hay que decir que estamos bien, amigo. Hay que decir que estamos bien. ¡Hola, hola!
6: Buena, buena, Juliancito, buena, buena. Hoy una recomendación para don Jaime de Control del Tránsito.
0: A ver.
6: De uno poniente en Labranza hasta la salida hacia Temuco, no hay ningún semáforo para cruzar. Todos los semáforos están allá después del trébol para allá. Hay que poner un semáforo para poder salir en la mañana de acá. Yo dejé de salir a 3, pero el cuarto me retó igual, nomás, Julián.
0: No, ya, ya. Ya, amigo, saludos para ti.
7: Hola, amigo, ¿cómo estás?
0: Hola. Gusto
7: de saludarte desde acá de Osorno. Vamos camino al hospital a un examen con mi papito, don Víctor Aburto. Un saludo para él.
0: Amiga, un abrazo para tu papito, que salga todo bien con el examen y qué bueno saber que estás con él, ¿eh? Ahí está la Claudita, que recordemos que vive acá en Padre Las Casas, pero está por allá por Osorno acompañando a su papito en el tema de su salud. Muy bien, amiga.
7: Buenas, buenas, mi churri, churri. Paso por aquí a reportarme, trabajando en su grata compañía. Saludos desde Pilla Lelú. Por acá todavía no se larga el agua, oye, pero se va a largar porque está muy amenazante la cosa.
0: Sí.
7: Eso, soy un 7. ¿Y tú?
0: De que viene, viene. Abrazo, amiga.
8: Hola, amiguito, muy buenos días. Que tengas una excelente jornada por acá. Ya lista para salir al colegio del cachorro. Así que unas últimas cositas aquí en la lavadora. Besitos, amiga, te quiero mucho.
0: Abracito, amiga.
9: Disculpen la pregunta, ¿qué pasó?
0: No ha pasado nada, señora. Estamos bien, señora, estamos bien.
10: Ya, vecino, gracias, vecino. Úsala, que fome. Ya, vecino, gracias.
0: Ya, de nada, vecino. De nada. 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
1: ¡Hey! Y nos vamos con nuestra sección Temas que dan sed

0: que querís de mí con eso? ¿Tema? ¿Acaso querís que las vacas se saquen sola leche y yo me ponga a tomar hoy?
1: ¡Lánzate nomás! Ya son las 7 de la mañana con 28 minutos. Música para todos los gustos y para todos los estilos. Así es. 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
3: Hola, Juliancito, ¿tanto tiempo, amigo mío? Oye, Julián, qué manera de haber gorreado por el Portal San Francisco. ¿Cómo le hacían quitar el taco? Si no, digo yo, ya, amiguito, que tengas un lindo día.
1: Puro gorreado, ¿no?
3: Hola, Julián.

0: Y por fin es jueves. ¡Yuhu! Y estas canciones, ¿qué quieres de mí, Julián? ¿Qué quieres de mí?
1: Hay que lanzarse nomás.
2: Hola, Julián, buenos días. Aquí Batito Rocco, saludo a mi sobrinita hermosa, Valentina Montesino y Julietita Girar, de aquí del tío Pato Rocco.
1: Buena, buena.
3: Hola, Juliancito, ¿cómo estás? Buenos días. Juliancito, yo también siempre te estoy escuchando, lo que pasa es que hago tantas cosas que a veces no tengo ni tiempo de mandarte mensaje. Pero ten presente que siempre estoy escuchando la radio Punto 7. Ya, yo soy un 7 y tú.
1: Muchas gracias, te mando un abracito.
4: Juliancito, está lloviendo de una manera, Juliancito, la están tirando con balde, Juliancito.
1: Así caché, recién abrí la ventana un poquito nomás y... Oh, manera de caer agua, oiga.
5: Hola, Juliancito, soy la Con.
6: Soy el Ignacio.
7: Soy el Ricardo.
1: Desde el padre de las casas, los Guzmán. Somos un 7. ¡Siete! ¡Y tú! Son prendidos los Guzmán. Hola, Julián, saludos para mi hijita Catita, que vive en Frutilla, región de Los Lagos. Laberito Triangolado. Ah, ya que estábamos hablando de Los Lagos, recuerden que hoy es el día justamente de Los Lagos. De, me refiero al agua, ¿no? No a la región ni a la comuna, ¿no? Laberito.
8: Hola, Julián, soy Eric y solo soy Celta. Yo soy un 7 y tú.
1: Pobrecito, va solo el amigo.
9: ¡Hola,
1: hola! Abracito. Dice por acá, hola Julián, buenos días. Paso a dejarte mi saludo, desearte un excelente día. Yo soy un 7. Ahí está Jacqueline Alvarado. Saludos, Jackie.
10: Juliancito, yo soy de apellido Lago, ¿puedo celebrar?
1: Sí, pues sí, pues de todas maneras. Bueno, más que nada este día de Los Lagos, como estábamos comentando hace poquito, es un día para hablar de las amenazas que tienen Los Lagos. Sí, pues. Como comentábamos hace poquito, la contaminación, la sobreexplotación y los efectos del cambio climático que deterioran la calidad del agua, la calidad y cantidad a esta hora. Estábamos hablando también que los lagos desempeñan un papel crucial en la regulación del clima al almacenar carbono. Y aparte, otra parte importante que tienen los lagos es que uno se puede sentar ahí frente al lago con alguna persona especial a pololear. Si los lagos hablaran de todo lo que han visto. Día de los lagos.
11: Sí, sí. Oye, Juliancito, ¿y por qué la señora habla así?
12: Un saludo en su día a el colega Lagos de Valdivia. Un fuerte abrazo, colega.
1: Ah, tú te refieres a Luis Lagos. Un abrazo tremendo para Luis Lagos. Luis Lago. Hola, hola, buen día.
13: Buenos días, Juliancito. Menos mal que no hablan Los Lagos, sino que diría el de ya de Coñarite.
14: Acá mi vecino Los Lagos igual están amenazados.
15: Hola, Julián, buenos días. Primera vez que te escucho tan temprano.
1: Buenos días.
15: Lindo día para todos. Chao.
1: ¿En serio? Oye, no se olviden que estamos todos los días acá en la radio, tempranito, de 6 a 9 de la mañana. Somos el mejor desayuno, somos el mejor antidepresivo.
16: Buenos días, Juliancito. Oye, Juliancito, lo único que le envidio al lago es a la Nicole. Qué linda esa niña. Linda la cantante.
1: Ah, porque es el Sergio Lago, pues, amigo. Nosotros estamos hablando de Los Lagos, del agua, eso.
17: Buenos días, mi choro con manjar. Si es el día de Los Lagos, ¿por qué no te rajas con la cuequita Los Lagos de Chile, Julián? Ya.
1: Vamos a ir a la pausa mejor, ¿no? Oye, lo otro, antes de ir a la pausa, les quiero comentar que esta noche va a pasar algo. Algo heavy. ¿Heavy, sí? ¿Ah? Sí. Lo que pasa es que esta noche es de travesuras.
18: Esta noche es de travesuras.

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0: Oye, Julián, y aparte de comer salami y pan, ¿qué más se puede, con qué más se puede servir?
1: Con lo que quieras, ay, amigo. ¡Ya no más! Muy bien, las 7:45, revisando música para todos los gustos y para todos los estilos. En este show de la mañana, recuerda que a las 8 se nos vienen las noticias. Y también se nos viene el romántico. Yo estaba revisando el romántico por acá y ya me estoy preparando para llorar. Es que es muy lindo lo que se nos viene.
2: ¡Aló! Mira, esta canción es súper buena, Julián, pero le falta algo. Le falta una Coca-Colita.
1: Ah, al salami pan. Salami pan, ya. 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Saesa. 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Muy bien, tengo por acá algunos saluditos de cumpleaños que voy a enviar de inmediato antes que se me olvide. Sí. Aquí tengo uno. Dice, buen día, Julián. Quiero enviar un saludo de feliz cumpleaños a mi esposa, Katherine Wirkalaf, que está cumpliendo hoy 31 añitos de vida. La amo mucho y es la mujer de mi vida. Para ti, Katherine Wirkalaf, de parte de tu amorcito, un feliz cumple. La Yasmi. Hola, Julián. Un saludo de cumpleaños para Pablito, que hoy está cumpliendo 7 añitos de vida. ¡Chiquitito! Pablito, que lo pases increíble en tu cumpleaños y estoy seguro que en la tarde en la casa te van a regalonear. Como te lo mereces. Un abracito para ti, regalón. Lo mejor de lo mejor. ¿Aquí?
3: Hola, Julián, ¿cómo estás? Le quiero mandar un saludo a la polola de mi niño, Bárbara Reed, que está de cumpleaños. ¿Le pueden cantar feliz cumpleaños, por favor? Soy un 7.
1: Está de cumpleaños. Y por acá dice Juliancito, un saludo para mi hija Mayra Argel, que está cumpliendo 8 añitos de vida, la Mayra. De parte de sus papis y de parte de su familia completa. Para todos, feliz cumple.

0: Y aquí es donde quedó la tole tole, pues chiquillo. Aquí es donde quedó la tole tole. No sé qué opinan ustedes de este mensaje que me acaba de llegar. Ojito, ojito. No sé si contarlo al aire. No sé. Ya, resulta que Francisco. Ya, Francisco nos cuenta que su señora el día de hoy está de cumpleaños. Dice, hola, mi señora está de cumpleaños, no la voy a saludar todavía porque está durmiendo. Pero me pidió. Oh. Me pidió que por ser su cumpleaños, en mi foto de perfil de WhatsApp, ponga durante todo el día la foto de ella. ¡Qué toxicidad, amigo! Ya, entonces, el día de hoy por... Oye, pero yo veo acá tu foto y todavía no tienes la foto de ella, pues. ¡Claro! Entonces, eso. Mi amor, hoy por ser mi cumpleaños, quiero que tengas mi foto mía en tu foto de perfil todo el día, mi amor. Oh. No sé, no sé. Bueno, ve tú, al parecer, todavía no lo decides porque tenía otra foto de perfil. No sé qué opina usted, mi gente. Bueno, cosas de pareja. Voy a estar toda la mañana sabiendo tu foto a ver si la cambié o no. No. Amigo, escapa de ahí, amigo.
1: ¿Y por qué no? Debería llevarlo todo el año. Yo pensé, Juliancito, que yo era tóxica, pero no. Hay otras peores. Saluditos, Dominique, de Temuco por acá. Yo soy un 7, ¿y tú?
0: Salud. Mira, voy a dar mi opinión con mucho respeto, ¿eh? Con mucho respeto. Creo que estas cosas de poner una foto de perfil de la pareja, qué sé yo, deben nacer. Nacer de uno mismo. O sea, es que voy a poner una foto con mi amorcito aquí. Pero no que... No sé, no rogar porque te pongan de perfil. Encuentro como un poco humillante, no sé. Repito, debería nacer de cada persona, po. Digo yo nomás, po.
2: Qué tóxica. O sea, del momento que ya pides eso, no se vale, porque no fue voluntad de él, lo estás pidiendo. No.
3: No, que la ponga nomás, que la ponga nomás.
4: Tóxica, tóxica, tóxica.
0: Oh, sí.
5: Que la coloque nomás, pero que bloquee todo lo que la pueden ver.
6: Oye, Julián, pero no debería tener ningún problema porque el que nada hace, nada teme. Ahora, si no quiere, es porque... pobre mujer, pobre mujer.
7: Amigo, amigo, ahí no es.
1: Bueno, yo entraba a su Facebook y le ponía Dominique, te amo, como si lo había escrito él.
0: Ah, sí, bueno, esa quien no la ha hecho, ¿eh?
8: Por algo lo hacen que coloque la foto de perfil de la dama. No tiene nada que ser muy manso el sol.
1: Chernobyl entró al chat.
9: El momento que ya lo tienes que pedir, Julián, no me interesa.
0: Claro, voy a andar pidiendo, es de Diana hacer. Oh, mi amor, me pusiste de perfil. Oh, qué lindo eres. Te lo mereces todo. Claro, po.
10: Yo prefiero vivir en el anonimato. Para que me conozcan y después me diciendo, oye, ¿sabes qué? ¿Tu señora la vi el otro día? O no.
5: Porque no más por divorcio.
0: Oiga, y don Luis, ¿qué opina usted, amigo?
11: Chuta, yo había conocido personas tóxicas, pero como la señora del caballero, no, nunca. No, a mí me piden eso. Yo prefiero dar un paso al costado, Juliancito. Sí. Oh, chao nomás.
0: Bueno, conociendo todos los secretos que tiene usted, definitivamente le creo, amigo. Don Luis Yanca. Bueno, cosas de pareja que hablamos también a esta hora del día, de la mañana. Y vean ustedes nomás. Pues.
1: Apoyo a la auditora en el anonimato nomás, amigo. En el anonimato, que nadie me conozca para que nadie me pille después.
12: Bueno, el que nada hace, nada teme. Así que no habría ningún problema de colocar la foto. Además, ella le pidió... un regalo especial, solo por hoy.
1: Hola, Juli. Por algo lo pide ella y por algo él lo duda. Ahí algo pasa.
0: Y eso es lo bueno, lo que me gusta de la radio, que siempre hay todo tipo de opiniones. Al final todos nos terminamos queriendo igual, pero la gente opina distinto. Eso es lo bonito. Sí, ¿aló?
13: Por algo se lo pidió, a ese ya lo pillaron en algo, po. No, le sacaron todo el rollo.
14: Por último, que coloque una foto de él con ella, po, pero no de ella sola.
15: Oye, ¿por qué le da tanto miedo poner la foto a la señora? ¿Por qué no le gusta presumirla? ¿O qué oculta?
0: No sé, yo no, al menos yo no lo vi por esa parte como, oh, qué oculta, te puede ver la osa. Yo al menos lo veo como un poquito humillante, así como, oye, voy a poner mi foto perfil. No, qué nazca, po.
16: La pan con neopren, le dicen a la amiga, por lo tóxica.
13: Ah, sí, pues, eso es lo otro que dice la auditora. Si a ese ya lo pillaron, es que están confirmando versiones, ¿no?
17: Oye, Julián, a lo mejor es más fea la vieja.
0: No, ya. Recuerde que no existe gente fea. Todos y todas tienen algo especial.
9: Yo creo que le pone mucho color. Pone la foto, cuánto más. ¿Qué daño te va a hacer? Tanto color y después cómprale un buen perfume. Si a lo mejor nunca le has regalado nada y no sé, usted está pidiendo algo que por último es gratis, pues compañero. Cómprale un buen regalo, celébrela, que tanto, hombre.
18: Juliancito, cuando las mujeres piden eso es porque ya saben algo. Entonces mejor, si el loquito está en malos caminos, que lo haga calladito. Pero no debería ser un problema.
9: Amiga, yo sé cuándo te va a poner la foto de perfil en Facebook, Instagram, WhatsApp, cuando te mueras, amiga. Oh, tan buena que
16: no es fea la señora, es difícil de mirar nomás.
1: Mira, de qué humillante, sí, pero estoy de acuerdo con la otra auditora de que por algo le pidieron eso, ¿no?
0: Claro, pues. No sé, yo lo veía por la parte de como, hoy ¿me voy a poner de foto perfil? No, pues. No haría nunca algo así, yo. Qué vergüenza, pues.
17: Julián Hermané, saca molde de mi foto perfil, todo el año con la pierna ahí al lado.
0: Ah, sí, pues el hombre tiene la foto de perfil con su pareja, mire qué bonito, y le apuesto que su pareja ni se lo pidió, nació de usted.
15: Mira, el hombre que oculta a su pareja, el que no pone de perfil a su mujer o a su esposa, tanto hombre como mujer, es porque algo oculta.
0: A ver, ¿puedo repetir esto? ¿Puedo repetir esto, por favor?
15: Mira, el hombre que oculta a su pareja, el que no pone de perfil a su mujer o a su esposa, tanto hombre como mujer, es porque algo oculta.
0: No, ya te pasaste de 20 pueblos, amigo. Ok, desde ahora en adelante, cualquier persona que yo en el WhatsApp de la radio no vea con su pareja es porque algo ocultan. Estamos, ¿no? A ver, a usted, amiga, yo la veo sola en la foto, Jocelyn. Usted algo oculta. ¿Qué está ocultando?
1: 50 pueblos se pasó, Julián. 90, 50.
0: Don Luis, lo veo solo en la foto. ¿Qué está ocultando?
19: Por puritano, el matatán.
0: A usted la veo sola. ¿Qué está ocultando?
19: El amiguito como amigo.
0: ¿Usted qué está ocultando?
1: Juliancito, pero es que a la fuerza no hay cariño.
0: ¿Y usted qué oculta,
19: oiga? Buenos días, Juliancito. No, ese aterrante no sabe lo que hable, Juliancito.
0: Ya, vamos a ir a la música, está harto tóxica la conversación. Entre como que más avanzamos, más toxicidad siento yo.
1: Oye, a ti te veo solo en tu foto perfil. ¿Qué está pasando?
0: Yo tengo la foto de perfil de la radio, ¿ya?
13: Juliancito, ¿y mi foto? ¿Qué te parece?
0: Tú estás con tu pareja. Tú no ocultas nada.
9: Julián, por eso yo voy rotando las fotos. En familia, sola, con mis niños. Porque si pongo uno, el otro. ¿Y por qué a mí no me pusiste en la foto? Entonces mejor voy rotando.
0: No. Oye, ojalá, chiquilla, ojalá que nunca les toque una pareja como Matatana.
16: ¿Y la foto de Connie que no la pones?
0: Muy bien, vamos a la música.

0: felicidad más grande, güey. ¡Ya! Vamos a la pausa, pausa, pausa. Regresamos de inmediato, 8 de la mañana con un minuto. A la vuelta noticias y el romántico de las 8.
1: Julián, yo conozco a unos que idolatran por todos lados a las señoras y se la cagan igual.
0: Oye, y es el miedo que uno tiene, subir alguna foto de perfil y después te anden gorreando, dedicar estados. Amor, eres el amor de mi vida, no hay nadie como tú, bebé. Y de ahí te andan gorreando.
2: No. Julián es más tóxico que todos porque el otro día subió la foto de la Connie y le cortó la cabeza para que no la conocieran.
3: Julián, tengo poca señal, pero ojalá te llegue este WhatsApp. ¡Qué buen regalo te pidieron! ¡Es más barato que te podían pedir! Po. ¡Esas mujeres valen oro!
4: Puta, Juliancito, yo no puedo poner la foto de perfil de mi pareja porque si no mi polola se enoja.
5: Como dijo Frida Kahlo, si tengo que pedirlo, ya no lo quiero.
0: Sibu, si tengo que pedirlo. Muy bien, vamos a la pausa mejor. 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

0: Oye, Julián, estaba pensando, menos mal la señora que solicitó ese tema del perfil está durmiendo, porque yo no sé si hubiera aguantado todos los mensajes que se recibieron a través de la radio. No, qué terrible. Pobre hombre, pobre hombre.
1: Bueno, yo estoy revisando la foto de perfil del amigo que envió el mensaje de lo que solicitó su señora. Y todavía lo veo solo en la foto. Respecto a lo que dijo Matatán, de que todos los que tienen fotos solos son infieles, todos y todas. Veo a varios y varias todavía solo en la foto. ¿Qué pasa ahí? Cambia la foto de perfil. Yo voy y vuelvo.
2: A lo mejor ella es la bandida, pues, amigo.
1: Yo, por ejemplo, tengo una foto de perfil de Dios en mi WhatsApp. Nada más.
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2: Vamos a revisar noticias, exactamente las 8:12. Bueno, les contamos que la Universidad de la Frontera, la UFRO, lamentó la muerte de un estudiante de la carrera de técnico guía de turismo aventura tras el volcamiento de una balsa en el río Liucura de Pucón, en la Araucanía. A su vez, confirmó que se instruyó un sumario administrativo y también una auditoría interna para esclarecer lo ocurrido. Este lamentable hecho ocurrió la mañana de ayer miércoles, cuando una delegación de 14 estudiantes y 4 profesores acudieron al río Liucura para desarrollar una actividad lectiva. Cuando estaba realizando un descenso de rafting, el joven de 34 años cayó desde la balsa, siendo arrastrado por la corriente. Pese a las maniobras de reanimación que le practicaron, el estudiante perdió la vida. Tras lo ocurrido, a través de un comunicado, la UFRO informó que lamenta profundamente el fallecimiento de uno de sus estudiantes de la carrera de técnico guía de turismo aventura, ocurrido en Pucón. Además, precisaron que otros 3 universitarios resultaron con lesiones y fueron trasladados hasta el Hospital San Francisco. Según precisaron, desde el primer momento se dispuso de medidas de acompañamiento a las y los estudiantes y miembros de la comunidad universitaria directamente afectados por este lamentable hecho. Junto con ello se instruyó un sumario administrativo y una auditoría interna con el propósito de esclarecer las circunstancias de lo ocurrido y revisar los procedimientos y protocolos aplicados en el desarrollo de esta actividad. También les contamos que el Ministerio Público confirmó que tras la muerte de Gabriel Utreras, también conocido en el mundo del rap como Vegetal, cuyo funeral fue declarado como el primero de alto riesgo en la Araucanía, se están investigando 2 hipótesis: la legítima defensa por parte del carabinero que le disparó o eventualmente el delito de homicidio. Utreras murió tras una persecución policial durante la madrugada del lunes 17 de agosto. Un funcionario de carabineros le disparó en el tórax, lo que provocó su muerte. El policía dijo en su declaración que el fallecido lo había intentado atropellar. El fiscal regional, César Chivar, indicó que el caso está siendo investigado por la Brigada de Homicidios de la PDI y dijo que las pericias van a determinar si se trata o no de un homicidio. Vamos a la región de Los Ríos. Atención, porque la Delegación Presidencial de Los Ríos estimó que el proyecto con aprobación ambiental de viviendas vacacionales en el Lago Ranco, vinculado a la familia de a la familia Piñera Morel, tendrá un impacto positivo en el turismo, pese a las resistencias de algunas comunidades y vecinos de la zona. Por 12 votos a favor y ninguno en contra, la Comisión de Evaluación Ambiental de Los Ríos aprobó la iniciativa impulsada por la inmobiliaria Aguas Claras, ligada a la familia Piñera Morel, la cual pretende construir en Bahía Coique, a orillas del Lago Ranco, 208 unidades habitacionales destinadas principalmente a usos vacacionales. Vamos más al sur, atención con esto preocupante: un brote de influenza tipo B que inició a mediados de agosto y deja hasta ahora 203 casos confirmados en Gualaihue, derivó la suspensión de clases de todos los establecimientos del DAEM de esa comuna hasta el día 1 de septiembre como medida preventiva. En la reciente semana, entre el 17 y el 23 de agosto, las consultas por causa respiratoria en el CESFAM Río Negro, Hornopirén, alcanzaron un 46% del total, convirtiéndose en el punto más alto de ello en este año. Se trataría de una consecuencia del brote de influenza que está afectando principalmente a la población entre 10 y 65 años, según identificaron desde la Seremi de Salud de Los Lagos. Ya son las 8:16, noticias que revisamos en Punto 7.
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0: te pasaste, qué temazo, ¿ah? ¡Temazo! Ya son las 8 de la mañana con 21 minutos. La música de David Bisbal y Olé, año 2002. Esta canción de su álbum Corazón Latino, Dígale. Y ustedes saben, próximo romántico, a las 10 de la mañana después del boletín de esa hora. Y ustedes saben que ya llegó.
1: ¿Por qué tanto romántico?
0: Amigo, ¿por qué un día no se queda durmiendo hasta un poquito más tarde, amigo, para que aproveche el tuto ahí?
2: Márcalo, Julián, márcalo, márcalo, este mazo es...
0: ¡Temazo!
3: ¿Qué más? Ya, pues, Julián, ¿y la cueca cuándo?
0: Amigo, tocamos cuecas. Mira, a las 3 de la mañana son una cueca, te la perdiste, ¿viste?
4: ¿Qué tanto romántico?
5: Ahí está, para que les quede claro, la canción lo dice, dígale para dónde se fue para donde el que la presuma o la que la presuma.
3: ¿Y por qué tanto temazo, Julianel Mané?
6: Lindo romántico, Juliancito, muy lindo. Me encanta. Me encanta la música de David Bisbal.
0: Eso. Muchas gracias, Lore. Qué bueno que te gustó el romántico. Ya lo saben, a las 10 se nos viene el próximo. Es un romántico. Después de las noticias.
7: Amigo Julián, David Bisbal. Ya, mira, me voy a confesar. La verdad es que sí, mi favorito es Chayanne. Pero igual me hace todas las canciones románticas que pones y me las canto, me las vacilo y todo. Cierto. Así que ya, aprobado. Todas las canciones ahora me gustan.
0: Sí, pues, si fuera por la Carlita, tocáramos Chayanne, ojalá, a cada rato. Sí. Saludos, Carlita.
8: Pobrecito, ¿cómo estás tú? Yo no podía opinar nada de la foto de WhatsApp, qué sé. Pero el compadre que dijo que todos eran infieles, los que escondían, ¿qué foto tiene él?
0: Tiene una foto con su pareja, justamente. Carmencita, buenos días.
9: Mira, Churri Churri, esto fue hace 7 minutos atrás, tomé esa foto pasando por Cajón, camino ya a ingresar a Temuco. Acceso norte. Hay dos arcoiris, hay dos.
0: ¡Oh, qué bonito, qué bonito arcoiris! Gracias, Carmencita, por la foto. Hermoso, hermoso. Quiero saludar por acá a nuestro amigo Alex Garrido. ¿Cómo anda, Alexito? ¿Todo bien o no? Tanto tiempo, amigo. Dice, hola, hola. Un saludo para todos los deportistas del Club de Gimnasia Olímpica de Temuco, que hoy comienzan su participación en la Copa La Serena, en la ciudad del mismo nombre, ahí en el norte del país. Son 24 deportistas, 5 varones y 19 damas que están representando. Ah, también dice, este viaje es posible gracias al financiamiento otorgado a través de una subvención municipal. Municipalidad de Temuco, aprobada por el Honorable Consejo Municipal. Apoyo que valoramos y agradecemos profundamente. Así que yo deseo lo mejor al Club de Gimnasia Olímpica de Temuco, que nos están representando allá en el norte del país. ¡Bravo! ¡Bravo! Que salga todo excelente, ¿vale? Bueno, ahí nos vas contando, amigo Alex. Grande, Alex Garrido.
10: Buena. Pórtate bien, cochino.
0: Hola, Julián, por acá. El tóxico de Coyhaique. Buena, amigo. ¿Cómo andas? ¿Cómo está Coyhaique, don Patricio Rifo? Quiero enviar un saludo para mi esposa, para Jocelyn Esparza. Decir que la amo mucho y que la extraño. Que ya pronto llegaré a casita. Y pone acá, silbando por si acaso. No, lo otro puede ser tirando piedras, también puede ser, amigo. No, si la Jocelyn se porta bien, amigo. Un abracito ahí para nuestro amigo Patricio Rifo, que hace algunos días trabajaba en Chiloé y ahora se fue más al sur todavía. Po. Claro, Coyhaique. La plata es la plata, la pega es la pega. Saludos, amigo. Espero verte pronto, cumpita.
11: Oye, Juliancito, yo no puedo ponerme una foto de mi señora de perfil, porque todas las que tengo está de frente.
0: Excusas, amigo, excusas. Son excusas. Ya, todo muy buena la conversa en el bloque anterior, todo buena la conversa, pero tengo que avanzar, chiquillo, en el programa. Gracias por opinar, por estar ahí como siempre, y también saludamos a esta hora a nuestros auspiciadores. 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Muy bien. Oye, vamos a la pausa. Una preguntita antes para la gente que está escuchando la radio a esta hora. ¿Alguna persona que esté con pena hasta ahora? ¿Algún problema de salud? ¿Algún problema amoroso? ¿Simplemente estás chato o chata de tu vida? Cuéntame. Yo te escucho.
12: Y con pena, la amiga que no le quieren poner la foto de perfil.
0: Así, ella debe estar con pena.
7: Amigo, yo estoy triste porque la Sayen se puso muy rebelde.
0: La Sayen, la... No, tiles. La Sayencita chiquitita que nos va a ver a Liston, tan rebelde. Me está ahí.
7: Ayer peleamos porque tenía un desorden en su pieza.
0: Y te respondió: no,
13: yo estoy con pena, hermano, porque creo que pagan el otro bien. Que se arregle.
0: Sí, pues falta todavía, amigo. Chupa, ya.
12: Yo, Julián, me quedé muy triste con tu canción del romántico, al recordar cosas del pasado.
0: Ah, sí, es que aquí dice: dan ganas de llorar con el romántico cuando la canción la asocias a alguien, al primer amor, amor de juventud. Chupa. Sí, bueno, todos tenemos nuestro primer amor, ¿ah? ¿Eh? Sí, eso no se olvida nunca. Yo hace algunos días me... Ya, pero mejor no les cuento nada. Ya, sigamos con el programa.
14: Julián, yo estoy con pena porque mañana está de cumpleaños mi esposa y no tengo que regalarle.
0: ¡Tú! Pero si tú eres el dueño de Abastible Temuco Express, tú le puedes regalar el mundo entero a tu esposa. Creo que está ahí hasta en los paraísos fiscales, amigo. ¿Está ahí tirando la plata para Panamá o no? No, tú tenés plata.
15: Juliancito, yo estoy con pena porque te mandé un mensaje como a las 7 de la mañana y todavía no lo poní el audio.
0: Pero que era un saludo, amigo, que lo que era. Es que no sé si vale la pena tirarlo hasta ahora. ¿Aló?
12: Oye, Julián, un dato, aquí en la cuenta de Labranza hay pellet.
16: La gente está llenando los carros de pele, oye.
0: Como dijo alguien, está apiñado los viejos. Gracias, amiga, por el dato. ¿Eh? Gracias. Ya, pero estamos hablando de pena. Productor, ya, productor, usted decide porque productor tiene por acá una entradita doble para el cine. Yo me lavo las manos aquí, usted decida. ¿Cuál le dio más pena, amigo? Cuénteme. ¿Cuál le dio más pena de todo? Está difícil, ¿eh? ¡Ay! Ah, entiendo, entiendo, perfecto. Ya, me dice por acá que este fue el audio que más le dio pena.
13: No estoy con pena, hermano, porque creo que pagan el otro bien. Que es terrible.
0: O sea, igual todos los audios... Ya. Dice que todos los audios le dan pena, pero que este está más jodido que no tiene plata. Entonces, de parte del equipo de Punto 7, amigo, te vamos a regalar dos entraditas al cine para que vayas a relajarte. ¿Qué te parece? Mándame tu audio. ¿Qué te parece? A ver, dice por acá Chevy. ¿Te llamas Chevy? ¿Cómo te llamas Chevy? Sí, la producción se pone con entraditas al cine para que vayas a relajarte, amigo.
13: No, maravilloso, ya, me alegraste el día, hermano. No importa, sin plata, pero voy al cine igual, ¿no? Spider-Man, lo que caiga. Gracias, gracias.
0: Bueno, mi chiquillo. Y sabes que en la realidad tuya, en la misma realidad de tantas personas, claro, que están pasando un mal momento, que nos cuesta llegar a fin de mes, a todos, yo creo, ¿sí? Así que aguante, mi chiquillo. ¡Casi me di llorar a mí! Oye, mándame tu nombre completo para anotarte y la producción se va a poner en contacto contigo para el premio, ¿ya? Mándame tu nombre completo. ¿Aló?
17: Bonchi, amiguinho. Te mando un bechinho. Vos es maravilloso.
0: Oye, Connie, ¿por qué estás hablando como garotinha? ¿Ah? Gracias por tu vecino. Te mando un abraciño. También. Eres una loquilla. Me alegró la mañana el audio de la Connie.

0: familia. Espera, Faster.
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2: Bueno, lo que estábamos revisando, la música de Macano con Te Amo. Te Amo. Cuando nos vamos a la pausa comercial, que es la última pausa.
4: No estamos ni a un metriño con esa muchachiña. Estamos bien, la mañana estaba bien. ¿Para qué aparece?
2: Ya, no sean tóxicas, chiquillas. Ya. No sean peleadoras.
5: Oh, ya me dieron náusea.
2: No sean peleadoras, chiquillas.
6: ¿Te prendiste al tiro, usted era campo?
2: ¡No!
7: Buenos días, papacito. Que tengan buen día, amor.
2: Gracias, gracias. Ya vamos a ir a la pausa mejor. Nosotros regresamos de inmediato. Que hacen reír. 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Así lo sigues. ¡Ya! Mucho bla bla. Poca música. Quiero más music. Ah, aquí nos mandó el nombre del amiguito ganador. Aquí lo tengo. Así que lo voy a sumar ahora. Felicidades, amiguito. Ahí te enviamos tus entraditas para el cine, ¿ya?
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0: Pedrito, 700 puntos. Juanito, 500 puntos. Maite, 1000 puntos en La Paz. ¡Felicitaciones, Maite! ¿Cómo lo lograste?
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2: 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Muy bien, 11 minutos, ya nos separan para que sean las 9. Ahí estábamos con Alanis Lagos, revisando lo último, lo nuevecito de esta semana. Si te gustó la canción, se llama Contigo Todo Es Fiesta. Un tema como para dedicar, ¿eh? Hoy estábamos viendo por acá un poquito la info, noticias, titulares. Está complicada la cosa, en especial a todos los que nos gusta el pan. Piden medidas preventivas ante alza internacional del trigo y eventual impacto en el precio del pan. Anuncian ya algunas personas, los expertos, que se viene una nueva alza en el pan. Yo realmente no sé exactamente a cuánto está el kilo del pan en este momento, porque siempre cuando voy a comprar pan, compro como de claro, 5 pancitos, 6 pancitos, no me fijo tanto en el kilo. Pero ojalá que no, ¿eh? Ojalá que no. Así que, señora autoridades, hagan algo. Por acá dice Julián, te dejo un datito. En la cuenta de labranza, el pellet está a 4,000 pesos. Y hay pellet. Así que ahí tenemos un datito para la gente de labranza. Gracias, amiga. Acá dice, hola, un favorcito. A mi hija se le perdió el pase escolar en el sector Pablo Neruda. Está a nombre de Florencia Esparza. Estudia en la UFRO. Si alguien encuentra un pase escolar con este nombre, Florencia Esparza, que nos avisen, por favor, ya. Estamos ahí, atentí. Florencia Esparza. Julián dice, la Marcelita, en cajón, el pan está entre 2,200 y 2,300 el kilo. Cáchate. Y podría subir más todavía. No. Bueno, ojalá que no suba más, que no suba más el pan, chiquillo, ojalá que no. Vamos con más saludos, hola.
3: Buenos días, compadre. Chile se va a mudar a las arepas. Porque dos alzas de pan y la harina de las arepas cada vez baja más. Con 1,007 a 620 arepas. Y con 2,000 pesos, 12 panes. Le va a salir más a cuenta el chileno comer arepa que comer pan. ¡Ay, papá!
2: ¡Ay, papá! ¡Ay, papá! Son ricas las arepas, a mí me gustan en lo personal, son muy ricas. Gracias, amigo. Profundizando un poquito en la noticia, el tema del precio del trigo viene complicadísimo. ¿Por qué? Cuando hablamos de trigo, hablamos de pan, harina, pasta, fideos, galletas, productos de panadería. Claro, los parlamentarios en este caso advierten que las restricciones e interrupciones en las exportaciones provenientes de la zona del Mar Negro podrían mantener la presión sobre los precios internacionales durante los próximos meses. Por eso ya algunos parlamentarios están diciendo a la autoridad de hoy, anticipémonos a esto, hagamos algo. Claro, acá dice Julián, el kilo de pan en Santa Rosa, sector Los Pinos, 1,790. Está harto más barato que cajona. El pancito, sí. ¡Aló!
4: Hola, buenos días, Juliancito. ¿Cómo estás? De aquí de cajón, saludándote como siempre. Yo con mi madre aquí tomando unos café con pancito. Yo con palta y hoy día con pancito de jamón y mantequilla. Así que eso, Juliancito, nos vemos. Que tengas un excelente turno hoy día. Un gran abrazo y un gran beso. Nos vemos.
2: Saludos. Chao, Marcelita. Qué rico desayuno estás disfrutando. Abracito para ti.
5: Y la foto del pase sale con la boca abierta o la boca cerrada.
2: Ya no se burle, don Jaime.
6: Imagínate, Julián, entre más levadura le echáis, más sube el pan.
7: Estamos tranquilos. Casi lo va a cambiar todo.
8: Buenos días, don Julián. Oiga, sobre todo al presidente Quirós, está día a día preocupado de bajar el costo de la vida.
2: Ahí está la gente opinando. La Connie por acá me envió una foto de un queque. Dice, mira, casi se me quema. No sabía que tú cocinabas, amiga. Qué rico se ve ese queque. Qué rico. Regálame un pedacito. Para comer algo dulce.
9: Ándate con tu arepa a otro lado, tiña.
2: Ya, hombre, ya. No seas pesado. 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Don Eric Contreras, ¿cómo está, amigazo? Dice, son muy buenas las arepas, venezolanas. ¿Que no te pille tu señora escribiendo para acá para la radio? Pórtate bien. Ya, palabras al cierre.
10: Juliancito, buenos días, buenos días.
2: Buenos días, amigo.
10: Yo también quiero verle el queque a la amiga, por favor. ¿Me lo podemos echar para acá?
2: No queréis nada. Oye, ¿qué dirían sus señoras, sus esposas, si escucharan estos audios?
11: Mande foto de la arepa a una tarea.
2: Reenviar a su esposa.
12: ¿Te llegaste a atorar con el Kike Lacuni?
2: Ya, yo creo que es momento de despedir el programa. Ya quería despedir ahí con buena onda, pero no se puede con ustedes. Ah, pero antes de retirarme, dice por acá, hola Juliancito, soy la Romy. Antes que te vayas, quiero que me saludes porque hoy estoy de cumple. ¿Estás de cumpleaños, amiga? Romy, te quiero desear lo mejor en este día tan especial para ti. Y que te lleguen muchos regalitos, que todos tus deseos se te cumplan. Y que sigas siendo esa mujer tan alegre, simpática. ¡Pucha, que te queremos! ¡Romy!

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0: ¡Aló!
1: Buenas tardes, buenos días.
0: Buenas, buenas.
1: Buenas tardes, que yo estoy en otro lugar del globo.
0: Está en otro...
1: Estoy en otro uso horario.
0: En uso horario,
1: sí,
0: diferente. Ya lo hablábamos ayer, vivimos en realidades distintas.
1: Efectivamente.
0: Paralelas, realidad, pero distintas. Paralelas. ¿Cómo están ustedes? ¿Cómo amanecieron? ¿Cómo durmió Cita Vale?
1: Bien, bien dormí. En la mañana, nomás que me despertó mi pololo. Me dijo, Valentina, son las 8:30. ¿Yo qué? ¿Qué?
0: ¿Querías pasar de largo?
1: Parece.
0: Oh. Alexia dice, buenos días, las citas.
1: Buenos días.
0: Un abrazo guapo, le decían acá a Julián. Yo rumbo al trabajo. Un saludo a los choferes de la línea 3 acá en Valdivia. Gran trabajo. Ayudemos también nosotros los usuarios para que sea grato. Ah,
1: mira.
0: Justo estábamos hablando de
1: una noticia con la micro 3.
0: Sí. ¿Qué pasó?
1: Lo que pasa es que un conductor de una micro 3 se habría descompensado y perdió el control de la micro, impactando contra una reja de una vivienda aquí en, y al menos dos vehículos aquí en Martínez de Rosas con Ignacio de la Carrera, y habría 4 personas lesionadas.
0: Y se descompensó, le faltó azúcar. A lo mejor se le bajó el azúcar.
1: Claro, quizás tenía diabetes.
0: Sí,
1: sí, puede ser o que no desayunó.
0: Oye, ¿no haya sido Don Baby?
1: ¿Don Baby? ¿Don Baby está acá?
0: ¡Aló!
1: ¿Está aquí? A ver.
0: Cuente.
1: ¡Aló!
0: ¿Qué pasó? Cuente la copucha.
1: Sí, a lo mejor no desayunaron, no, si la gente sale así nomás y dice, no, si no me pasa nada, tienes que comer.
0: Y anoche se mandó tonto churrasco frito con unas papas fritas y una Coca-Cola. No, estos viejos se alimentan así. ¿Los panzones?
1: No.
0: A ver, don Caleuche.
2: Aló, aló, aló. Aló, aló, aló, aló. Buenos días, buenas tardes, buenas noches. Como quieran ustedes decir, chiquillas. ¿Cómo están? ¿Cómo está, Vale?
1: Bien.
2: ¿Cómo está, Rocío?
0: Muy bien.
2: Bienvenida a K.7 Valdivia. Un día más. Por acá la estamos acompañando hasta las 13 horas. Le saluda Paulo. Besitos.
0: Se llama Paulo.
1: Pero ahí dice Pablo arriba. Ah. O sea, en su nombre dice Pablo.
2: Un día más. Por acá la estamos acompañando hasta las 13 horas. Le saluda Paulo.
0: Ah, Pablo.
2: Besitos.
0: Sí. Saludos para usted, don Pablo.
1: Es que es Pablo, pero con acento sureño. O con acento Pablo de Chiloé.
0: ¿Y por qué ella no quiere que le digamos? ¿Por qué ella no se despide como el Caleuche? Ah, ¿qué pasó?
1: El imbunche.
0: El imbunche.
1: El tente, el kai kai bilú.
0: El tuetue. Tren tren y kai kai bilú eran las serpientes.
1: Sí.
0: El kai kai bilú. Tierra y otra de mar.
1: ¿Cuál era la kai kai bilú? Era la de mar.
0: Tren tren era la del agua. Y kai kai era la del...
1: La de
0: no,
1: la kai
0: kai era la del agua, po.
1: Ah, ya, muy bien.
0: Sí, y tren tren era la... A ver, parece, estamos al revés.
1: Yo no sé.
0: Y kai kai bilú.
1: Yo no tengo un marido.
0: A ver, kai kai bilú es el espíritu de la serpiente del agua. Kai kai era la del agua.
1: Era
0: sí,
1: la del agua.
0: Y tren tren es el espíritu y la serpiente de la tierra.
1: Yo lo decía solamente porque los trenes van por la tierra y por eso para mí tren tren tenía que ser la de la tierra.
0: Mira, no encuentro fallas en tu lógica.
1: Sí.
0: No hay ninguna falla en tu lógica. Buenos días, amigas, dice por acá don Chris Diax. Chris Diacas.
1: Buen día, don Chris Diax.
0: ¿Cómo está don Chris Diax?
1: Diax.
0: Chris Diacas, uno.
1: Diacas.
0: Chris Diacas, así se llama, Chris Diacas. Que tenga lindo día, don Chris Diacas. Oiga, cuéntenos cómo están los micreros de la línea 3. ¿Están
1: sí,
0: todos los que nos escuchan?
1: Sí, por favor, cuéntenos si es que... Ojalá ninguno de ustedes sea el descompensado.
0: Ay, a lo mejor el caballero está descompensado porque no nos escuchó temprano.
1: También. O porque escuchó la radio amiga y escuchó cuando agosto era 21 a las 9 de la mañana.
0: Y triste canción.
1: Y más encima versión salsa.
0: La
1: cuando agosto era 21 y los nena, nina, nina.
0: Terrible.
1: Pero versión salsa, horrendo.
0: Peor todavía. Ya, nos vamos a ir a la música con Daddy Yankee y Randy. Salgo para la calle, fino y elegante.
1: Eso.

0: 9 de la mañana, 25 minutos, vale. 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
0: Y atención, porque este domingo 30 de agosto va a haber un corte de suministro eléctrico entre las 7 de la mañana y la 1 de la tarde en calle Picarte, entre Camilo Enríquez y Caupolicán. Calle Caupolicán completa. Así que, para que lo sepan, domingo desde las 7 a la 1, calle Camilo Enríquez y Caupolicán, y calle Caupolicán completita.
1: Va a tener que levantarse después de la 1.
0: Después de la 1. Dormir hasta las 3.
1: Sí, ¿eh? Chao.
0: Y nos vamos a la música con la música de los Vázquez.
1: Ah,
0: los Vázquez Boys.
1: Ah, qué romántico.
0: Como hojas al viento.

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0: Hoy andan bien silenciosos hoy día, pero no importa, ya avanzada la mañana se irán a soltar.
1: Sí, 10:30 ya van a empezar a despertar todos.
0: Patricio dice, hola chiquillos, buenos días, que tengan un lindo día.
1: Hola.
0: Aquí recién en escucha, haciendo lo que más me gusta, planchando camisas el doble. En fin, que quede estirada, haciendo compañía hasta la una. Está planchando en este tiempo, es agradable planchar.
1: Me carga planchar.
0: Pero en verano...
1: Yo lo odio todo el año.
0: Oye, ayer saqué una carga de ropa de la secadora y la voy a tener que planchar toda, toda, porque está toda arrugada.
1: No, toda muñuñada.
0: Alexia dice, yo ya cocinando porotos. Está haciendo porotos, está haciendo musicales.
1: De tempranito, tempranito, bien.
0: Como debe ser una dueña de casa. ¿Cómo tiene que ser? Ah, sí, sí, ya vi que me mandó un mensaje. ¿Y qué quiere que le diga con su mensaje? Qué bueno que ya llegó a su trabajo. Don Roberto, ¿qué dice?
2: Hola, hola, buen día, chiquillas.
0: Hola, hola,
2: no
0: día.
2: Había saludado antes porque estaba con clientes. Pero aquí escuchándolos en la ruta, estamos trabajando, llevando a la gente a su destino. Eso, ya andamos esperando que... operen a mi madre uno de estos días, ya se la trasladaron para Temuco, así que estoy contentísimo por eso.
0: Oh, mire,
1: que le vaya bien. Sí.
0: Un abrazo para usted.
1: Muchos besitos.
0: Oiga, ¿y el anillo le quedó bueno a la mujer o no?
1: ¿Verdad? Sí, pues. ¿Ya se lo dio ya o se lo dio a otra?
0: Don Cristian.
3: Hola, buenos días, chicuelas. ¿Cómo están?
0: Aquí bien.
3: Estamos presentes.
0: Todo
3: que
0: presente.
3: Tengan un buen día.
0: Estamos presentes. Todo presente.
1: Todo pasando.
0: La Dana dice, hola chicas, mi hombre, el Pipe, está de cumpleaños hoy día. ¿Le pueden cantar, por favor? Pero por supuesto.
1: El Pipe.
0: Hace poco acá levantado, dice, por eso sin hablar antes. Besitos y gracias por alegrar nuestras mañanas. La Danae. Vamos a cantarle entonces al Pipe, pues.
1: Ya
0: feliz cumpleaños, un Virgo más para este, para
1: ¿verdad?
0: Esta vida. Le cantamos a la una, a las dos y a las tres.

0: cumpleaños, Pipe.
1: Feliz cumpleaños, Pipe. Pásalo bien. Que sea un lindo día, que tenga una linda celebración.
2: Nos vamos a la música con Vacilos.
1: Aprovecha de amar.
2: Amén, amén, amén. Cara Luna en punto 7.

0: El hombre divertido.
1: Como que la canción no me hace sentir divertida. Es como, no sé.
0: Es como ese típico tío que llega, ya voy, ya voy.
1: Claro. Como ese tío que en el fondo es borracho, tiene depresión, pero finge que es un hombre divertido. Esa vibra me da esta canción.
2: O me salió huequereque.
0: La Danae dice, está muerta la risa. Mira, bueno. Don Roberto, ¿le quedó bueno el anillo a la mujer o no?
3: No, si ya se lo di ya, si ya se lo fue a probar. Ella lo escogió. Así que le alcanzó el anillo, un par de aritos, dos paraderos. Eso me alcanzó con el premio. Así que muchas gracias, agradecido. Primera vez que gano algo. Así que eso, muchas gracias.
1: Muy bien. Qué bonito.
0: Don Cristian, ¿qué dice? Hola chiquillas, anoche en un cumpleaños comiendo tortita, pero ya en el taller. Estaba de cumpleaños una amiga de la jefa.
1: ¡Ah, qué rico!
0: Don Osama.
4: Hola, buenos días.
1: ¡Oh! Don Osama, ¿qué pasó?
4: Hola, buenos días.
1: ¡Oh! ¡Se enojó Don Osama!
0: ¿Y ese saludo tan seco?
1: No, ¿por qué, Don Osama?
0: ¿Qué le hicimos?
1: ¡No!
0: Oh. 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
1: Quizá Don Osama es el hombre divertido.
0: Quizá.
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0: 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Pues vamos a la música.
1: Oh, Don Osama, por favor, no nos deje así.

0: A ver. No, no dice nada.
1: Don Osama, ¿por qué?
0: ¿No dice nada?
1: ¿Por
0: ¿Se enojó?
1: ¿Qué?
0: ¿Y qué le hicimos?
1: ¿Qué le hicimos, don Osama?
0: Yo no recuerdo haberle hecho nada al caballero, al abuelito este.
1: Yo tampoco.
0: Bueno, habrá amanecido con la lecera también.
1: O a lo mejor justo iba a mandar el mensaje y le salió algo y tuvo que irse. ¡Ah!
0: Claro.
1: También.
0: Bueno, vamos a pensar qué fue eso. Ya. 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
0: Ay. 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Y nos vamos a la pausa con el grupo Disparo. Corazón de piedra que te da.

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6: Cuando ya son las 10 de la mañana con 3 minutos, comenzamos una nueva revisión de noticias aquí en Punto 7. Les contamos que la delegación presidencial de Los Ríos estimó que el proyecto con aprobación ambiental de viviendas vacacionales en el lago Ranco, vinculado a la familia Piñera Morel, tendrá un impacto positivo en el turismo, pese a las reticencias de algunas comunidades y vecinos de la zona. Por 12 votos a favor y ninguno en contra, la Comisión de Evaluación Ambiental de Los Ríos aprobó la iniciativa impulsada por la inmobiliaria Aguas Claras, ligada a la familia Piñera Morel, la cual pretende construir en Bahía Coique, a orillas del lago Ranco, 208 unidades habitacionales destinadas principalmente a uso vacacional. En la instancia, habitantes de la zona expresaron a viva voz su rechazo al proyecto aprobado y para Betsaida Mesano e Idel Brando Tapia, esta iniciativa debe dar el marco para que en el futuro se garantice la conservación natural del entorno, sobre todo por el aumento de veraneantes en la zona, que se incrementaría con el nuevo conjunto habitacional. Y en otras noticias, tras 12 años de espera, vecinos de Purriwin, en la región de Los Ríos, inauguraron el servicio sanitario rural, terminando así con más de una década dependiendo de camiones aljibe. La obra favorece a 86 familias de esa zona rural con una inversión de 1.100 millones de pesos financiados a través de fondos sectoriales del Ministerio de Obras Públicas. Leticia Pérez, quien preside el comité, se mostró feliz con este nuevo subsidio, ya que dijo que pese a los camiones aljibe que cumplían al pie de la letra, era difícil tener que restringirse con el agua, con el lavado, pasar Navidades y Año Nuevo sin agua. Y hasta aquí la revisión de las noticias. Continuamos con mucho más en Punto 7.
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0: ya volvimos. Don Jonathan.
1: Chiquiloca, ¿cómo están? Que tengan un buen turno el día de hoy.
0: Gracias.
1: Buen tema, sí. Mi cama huele a ti.
2: A tu perfume de pies.
0: De pies. Que te quede las patas olorosas, sí. Patas perfumosas. ¿Te tocó alguna vez algún novio que tuviera las patas con olor?
2: No una persona que tuviera como los pies olorosos, pero sí que en algún momento sus pies olían a pies. Pero así me pasaba que, por ejemplo, no sé, se sacaba los zapatos y no se notaba,
0: yeah.
2: Pero se metía a la cama y, por ejemplo, se movía y ahí como que salía el olor.
0: Oh.
2: Era como, ¡no! ¡Y ese olor a pata! ¿De dónde viene?
0: ¿Y tú qué hacías?
2: Y yo le decía, huele como a pie.
0: Huele como a pata.
2: Huele como a pata. Y me decía, no sé, seré yo. Y se sacaba... Sí, soy yo. Oh, porque y yo me olía a mí primero, a mis pies, me decía, ¿seré yo? Y no era yo.
0: No eras tú. ¿Han tenido alguna pareja, algún encuentro con alguien con las patas fragantes?
2: ¿Qué han hecho al respecto?
0: Ay, no, ¿qué debe ser? Sí.
2: Porque yo digo, cuando uno tiene, claro, confianza, ya es una pareja de meses, semanas, años, es como, ah, hueles a pata.
0: Le podéis decir, oh,
2: hueles, ahorita. Hueles.
0: Huele, amigo, también. Vaya a lavarse los pies.
2: Amigo, huele. Pero si es alguien de, no sé, de un encuentro casual. De una pura vez. ¿Qué le decís? He notado que su calle huele a este.
0: He notado que tienes ganas de irte. ¿Por qué no te calzas y te vas? He notado que tienes ganas de ponerte los zapatos.
2: He notado, mira, hagamos un juego. Y si jugamos a ponernos talco después de lavarnos los pies.
0: Ay, qué terrible. Don Claudito, ¿qué dice? Sí, se le deben haber acabado las pastillas a Don Osama. Está de mal humor.
2: No, oh, yo no me tomé las pastillas en la
0: yo
2: mañana.
0: Yo tampoco.
2: Ah, pero yo parece que estoy en la etapa de la depresión. Oh, porque no me siento con ánimos.
0: Oh, no. Se descompensa.
2: Me descompensa. Voy a fallecer.
0: Lidia que dice, hola, buen día. Disculpe, ¿se puede compartir una información anónima?
2: Pucha. Pero por supuesto, Lidia.
0: Lidia, ¿qué problema
2: Lidia,
0: hay?
2: Por supuesto que sí, pero mira, no, vamos lo vamos a decir de más nuevo. Después. Más sí. Después. Vamos a leer más mensajes y el tuyo, nadie va a saber que es tuyo.
0: No, por supuesto, nadie va a saber que es su mensaje.
2: Lidia. Es que me gusta el nombre, es bonito.
0: Amiga, debió decirnos eso primero.
2: Sí, así como, hola, anónimo, please. Ánimo, sí. Please. Y ahí nosotras. Ah, ya, anónimo.
0: Ay, qué terrible.
2: Oye, me acaba de llamar un número que el prefijo aparentemente es de Israel. Así que, no sé, les aviso, por si acaso. Más 972, ese es el prefijo. Así que no lo contesten, yo no lo contesté, dije nada. Sí, y de hecho, cuando me estaba llamando, no me llegó el prefijo, fueron solamente muy pocos números, 6 números.
0: Y yo después, como,
2: ¿y esto? Y después cuando hice llamada perdida, más 972 y el número 72, no sé cuánto. Así que yo no contesto números de otros países, menos de países que no son reales. Así que, ¿qué pasó? ¿Qué
0: se le afloja la cadera? ¿Se le fueron las pilas a esta cuestión?
2: Ah, ¿hay pila acá abajo?
0: ¿Hay?
2: ¿Acá? Sí. Ah, es que estaban acá abajo. Ah, entonces deben estar allá abajo. Pero hay pilas, sí.
0: Una
2: sí.
0: Energizer.
2: Yo pedí pilas porque la otra vez también pasó lo mismo.
3: Mire, ya habían unas heberes ready.
2: Y yo las tuve que comprar porque no había pila disponible. Oh. Así que después le tuve que pedir ahí al chiquillo de abajo. Oye, devuélveme las pilas.
0: Devuélveme la plata. A ver si ahí sí. Mira, por acá dicen... Si lo que quieres es gozar. Se llama pandemia. Hola, buenos días, soy de acá de Mejillones y necesito ubicar a esta persona, por favor. Su nombre es Javier Navarro, conocido como el síndrome. Pero por favor, qué mensaje más raro me están llegando.
2: El síndrome.
0: Bueno, si alguien lo conoce, nos avisa. La Marisol dice, hola chiquillas, ¿cómo están? ¿Cómo les baila? Saludos. Saludos para usted también, Marisol.
2: Saluditos, Marisol.
0: La Maca dice, hola chiquillas, que tengan un buen día. Y saludos a Don Osama, que alegre el día. ¿Qué apareció? A ver.
4: No, chiquilla, ustedes no me han hecho nada, no, con ustedes menos, nunca me enojaría con ustedes.
0: Ah.
4: De repente hay actitudes de personas que te dejan marcando ocupado y no sabes cómo reaccionar. y te descargué con el primer que pillé. Pero no, bien, todo tranquilo, no se preocupen, estáis bien, mi familia está bien, no fue culpa mía.
0: ¿Qué pasó, don Osama? ¿Quién
2: Don Osama, usted nos dice y nosotros le vamos a ir a pegarle nomás a la persona que le ha hecho mal.
0: Le vamos a hacer una visita.
2: Sí, usted no se preocupe, usted tranquilita ahí, que después el karma.
0: Y se escucha un gallo atrás, mírame.
4: No, chiquilla, usted no maneja nada, no, con usted es culpa mía.
0: Como que alcanzó a decir ¡cuc!
2: ¿Verdad? Sí. Me gusta el audio de Don Osama, que de repente se cuelan los gallos, las ovejas, así como sí. No sé qué otros animales hay, y ahí con la granja.
0: Aparecen los animales. Nos vamos a la música con Don Omar. Mar.
2: Don Omar.
0: Ayer la vi.
5: Aliel.

0: la enfermedad de tener plata. Duribari, duribari.
1: Perdón, me había metido recién una galleta a la boca. ¡Aló!
2: No, chiquilla, no pasa nada. Le saluda al Caleuche. Le da bienvenida igual. Bienvenida a bordo, chiquillas. Vale, Rocío. Besitos.
1: No, pero no era usted que pensábamos que estaba enojado.
0: No, si era Don Osama.
1: Era Don Osama. Nosotros pensamos que Don Osama estaba enojado.
0: Con nosotras. Don Osama sí puede estar enojado, muy bien, más no con nosotros.
1: Justamente. Anita.
3: Hola, chicas, buenos días, buenos días.
0: Hola.
3: Ay, pero el olor a la pata a mí me pasó una vez, el primer beso de mi primera niñez. Y tenía un olor a todo, a la boca.
0: Ay, no.
3: Y me dio asco y empecé como a asquearme. Oh. Y hasta ahí no me llegó.
0: No.
3: No pude. Eso sí que perdí también.
0: No se concretó el ósculo entonces.
1: Se concretó, pero hasta ahí no más llegó, po, porque resulta que le encontró olor a todo en la boca, incluido olor a pata en la boca.
0: ¿Dónde andaba metiendo esa boca?
1: Quizás que andaba comiendo el amigo, pobrecito. Ah, estaba que tenía hambre. ¿Caché que cuando la gente tiene hambre como que tiene mal aliento?
0: Como olor a boca, como olor a guata, no sé. Sí.
1: A guata pelada.
0: La gente hasta que no come también, las que son muy flacas, tienen olor como a guata.
1: Sí. Le sale el olor a guata, ¿verdad? Qué terrible. Si tú
0: quieres bailar, míralo.
4: Buenos días, saludos desde acá de San José de la Mariquina.
0: Buenos días.
4: Para ustedes, hermosas damas. Oh. Un día lluvioso.
0: Ay, muchas gracias.
4: ¿Podrían complacerme con el tema de mix de Sandy Papo, por favor? Que tengan un excelente día.
0: ¡Complacerme!
1: Mira, no lo vamos a poder complacerlo.
0: No, muy temprano para complacer gente.
1: Sí. No, no va a poder ser. No va a poder ser.
0: Gracias por todos los halagos igual. Espero que... ¿Has visto que hay hombres que te halagan y después cuando tú le dices no? ¡Ah, que te crees vos, fea! ¡Qué pito!
1: Sí.
0: Espero que usted, mi caballero, no sea de esos.
1: Sí, gracias por los halagos. Más no podremos complacerlo.
0: No, por esta vez.
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1: ¡Aló!
5: ¿Qué tal, Talca, señorita?
1: Ah, don Chico Robinson.
0: Ah, Holanda, Guatalca, ¿cómo está, mío?
1: Nos vamos a la música con Plan B. Mi vecinita.

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0: Se largó la lluvia de nuevo.
1: Hoy está muy oscuro el día.
0: La oscuridad.
1: Me da la sensación esa de cuando ibas al colegio muy temprano y estaba lloviendo y parecía que era de noche todavía.
0: Oh,
1: y eran
0: sí.
1: Como las 7:30 de la mañana porque tenías que llegar muy temprano porque vivías muy lejos.
0: Dicen que iba a haber un eclipse.
1: Sí, pues, pero eclipse lunar.
0: Eclipse
1: medio,
0: lunar.
1: Medio, ¿cómo era? Medio eclipse lunar el viernes.
0: Sí, dice el segundo eclipse de agosto de 2026 es un eclipse lunar parcial.
1: Eso, parcial.
0: Muy profundo, que ocurre entre la noche del 27 y la madrugada del 28 de agosto. O sea, hoy día en la noche.
1: Claro, después de viernes.
0: ¿Ser por eso que está así? Como medio oscuro. Medio así.
1: También, medio raro.
0: Mira, dice, el fenómeno cubre aproximadamente el 96% de la superficie de la Luna.
1: Ah, pero es un eclipse casi total.
0: Con la sombra de la Tierra, lo que le da un tono rojizo o anaranjado. Esto va a ocurrir en gran parte de América del Sur. Se va a ver harto aquí en Chile y en Argentina.
1: ¿A qué hora va a ser?
0: Entre la noche de hoy día y la madrugada. O sea, hoy día como a las 3 de la mañana. Es visible en toda América Latina y además en partes de Europa y África.
1: A menos que esté lloviendo.
0: Sí. A diferencia de los eclipses solares, no se necesitan lentes especiales porque mirar la luna no daña la vista. Se pueden usar binoculares incluso o telescopios para
1: bonito.
0: Una mejor vista.
1: Qué bacán.
0: Ahora, ¿cómo nos va a afectar
1: mirar la luna? Nos deleita la vista.
0: Claro, ¿cómo nos va a afectar astrológicamente este eclipse?
1: Oye, si había signos a los que les afectaba tanto este eclipse de lunar, de luna, ¿cómo era?
0: Eclipse lunar parcial. Mira, dice, es un eclipse en el signo de Piscis.
1: Sí.
0: Coincidiendo con una potente luna llena, además.
1: ¿Hoy día luna llena?
0: Hay luna llena. Entonces su significado astrológico vendría a ser como un cierre de ciclo.
1: Oh.
0: Al ser el último eclipse del año, funciona como un momento de culminación profunda, un balance emocional y la liberación de viejas cargas.
1: Oh, la liberación de viejas. Cargas.
0: La energía de Piscis remueve las aguas del inconsciente, de la intuición, los sueños y la sensibilidad. Ojo con los sueños que iban a tener hoy día.
1: Uy, sí.
0: Favorece sanar en silencio y soltar aquello que ya no se sostiene.
1: Oh. Ah, no, va a llover toda la noche, no lo vamos a ver.
0: Estos tránsitos invitan a dejar de resistirse a los finales en algunos vínculos.
1: Oh. Vamos. Voy a tener que terminar. Si me lo dice la luna.
0: A ver, ¿qué terminar? Proyectos colectivos o incluso dejar de resistirse a los finales de tu propia imagen pública. O sea, como lo que se supone que tú eres y que ya no se sostiene más cuando uno dice, ¡ay, tú estás cansada de fingir que soy sociable!
1: Estoy cansada de fingir que soy una mujer feliz. No soy una mujer feliz, pero sí soy una mujer chistosa.
0: ¿Qué ha hecho chiste de su propio trauma?
1: Que he hecho chiste. Claro, mis traumas, mis chistes. Ah.
0: Así es que...
1: Como esa niña que había escrito en su diario. Las niñas de sexto dijeron que cuando uno nacía bonita, después crecías y te ponías fea. Y como yo nací bonita y ahora estoy creciendo, me toca ser graciosa e inteligente.
0: Nada más. Nada más. A ver, tenemos acá cómo va a afectar a cada uno de los signos, pero me parece poco pertinente de revisar, puesto que...
1: Hoy no es lunes.
0: No es lunes.
1: No.
0: La Mari dice, hola, hola, buenos días a las mejores del mundo mundial.
1: Hola, Mari, ¿cómo estás?
0: ¿Cómo está, amiga? ¿Cómo le va? ¿Cómo la trata la vida?
1: ¿Cómo le baila?
0: ¿Cómo la trata el eclipse?
1: ¿Cómo la sandunga?
0: Ay, qué ganas de no trabajar.
1: ¿Cierto?
0: Yo siempre digo esto y me lo he repetido mucho últimamente.
1: ¿Qué ganas de no trabajar?
0: ¿Qué ganas de no trabajar más? Yo ya no quiero trabajar.
1: ¿Qué ganas
0: más
1: de ser clase media real? ¿Sabías tú que la real clase media es como de un sueldo de 4 millones de pesos? O sea, todos ustedes y nosotras incluidas, que dicen, no, si somos clase media.
0: Mentira.
1: Jamás hemos sido clase media. Toda la gente que gana menos de, no sé, creo que 2 millones de pesos, o 4 millones, no me acuerdo, no es clase media.
0: ¿Somos pobres realmente?
1: Somos pobres, somos clase trabajadora nomás. Entonces, así que no les vengan aquí como, uy, beneficios para la clase media. No somos clase media.
0: Para la clase obrera. El eclipse me va a volver loba, dice la Mari.
2: Una loba en el armario tiene ganas de salir.
0: A ver, tendremos esa canción.
2: Loba. ¿Quién no ha tenido una loba licántropa en el ardor?

0: Domesticado.
1: ¡Ah! Ay, no me acuerdo cómo se llamaba el de Eclipse. O sea, el de Eclipse, ¿no? ¿Cómo se llama? ¿Luna Nueva? ¿Eclipse?
2: ¿El Edward?
1: No, pero el otro.
2: Jacob.
1: Jacob. ¿Pero así se llamaba el lobo? No, pues el actor.
2: No, pues el
1: Jacob se llamaba el lobo.
2: Jacob, sí.
1: ¿En serio?
2: Sí, no, y él se llama Taylor Lautner.
1: Ah, Taylor, ¿verdad?
2: Sí.
1: Que se casó con Taylor.
2: Taylor Lautner. Estuvo a punto de casarse con Taylor Swift.
1: Sí. También.
2: La Natita dice, hola chicas, buenos días. Aquí alimentando mi tripa. Ya estoy lesa con el eclipse.
1: Oh.
2: Cáncer, pues. Vine encontrando un veneno que te han pasado, no nos dan la culpa. No
1: pienso quedarme a tu lado. Ay, qué rico desayuno.
2: Mira, dice Cáncer, las relaciones de pareja y las asociaciones cobran protagonismo con este eclipse.
1: Asociaciones.
2: Los cancerianos podrían aclarar dudas sentimentales y tomar decisiones que definan el rumbo de un vínculo.
1: ¡Ah! ¡Ay! Natita, se viene la decisión.
2: Ya, po, ¿qué somos? A ver.
1: Tenéis que sentar al caballero y dile, a ver.
2: Este es un buen día para el final de la realidad como usted la conoce.
1: Sí.
2: Y enfrentar una nueva.
1: Efectivamente. Hoy y mañana son los días ahí para sentar al varón y decirle, a ver.
2: Tomar decisiones que definan el rumbo de un vínculo.
1: Sí, sí. Esto se acaba aquí o anillo en la mano. No hay más opción.
2: Nos vamos a la música. Con Asa de Agua.
1: Che, vaya.
2: La danza du vampiro. Asa de Agua se llama.
1: Che, vaya.
2: Asa de Agua.

0: 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Domesticado. Jesucristo, me caigo, dice la Natita. Oh,
1: me caigo y me paro y me vuelvo a caer.
0: Mira, dicen acá, hola, un saludo de Copiapó a mi familia de Valdivia, de la comuna de Mafil.
1: ¿Y quién manda el saludo?
0: FM de Copiapó.
1: FM de Copiapó.
0: Saludos a las decoraciones.
1: Llegó septiembre y se empezamos a decorar hoy día nomás.
0: Dale, nomás.
2: ¿Quién me va a decir algo?
0: A ver. Aida dice, hola, buen día. Consulta, ¿puede colocar un tema de Mother Talking para dedicar a mi primera dama? No. Mi mami. Gracias, muchas.
1: No sé si tenemos de eso. Primero, no sé si está. Segundo, ¿por qué empezaron a pedir de nuevo música como si nosotros diéramos música?
0: Hoy no tenemos ninguna canción de Mother Talking.
1: ¿Tenemos de agrupación Marilyn?
0: Hoy no tenemos.
1: Tampoco.
0: No.
1: ¿Y qué bueno?
0: Agrupación Marilyn. Me enamoré.
1: Ah, ya.
0: Y no pensé.
1: Ya, esa sí, esa la acepto. La otra hay que borrarla.
0: Amarte tanto, tanto, tanto, tanto, tanto. ¿Cuál la otra hay que borrarla?
1: La de no tenía 12 años y la de la niñita.
0: ¿Es de agrupación Marilyn?
1: Sí, po.
0: Oh, yo siempre pensé que era de la banda Lechuga.
1: Nunca la había escuchado.
0: ¿Esto es amor a la buena o a la mala? Dice la Natita.
1: Amor, miren, es amor Juli a la mexicana. Dios, Juli preciosa.
0: Nos vamos a la música con la combo.
1: Con clase, tortuga.
0: La combo, pelano.
1: Ah, bien.
0: Para que no me olvides.

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0: Y dejamos la canción de la diosa licántropa. Sí. 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
0: ¿De qué te ríes?
1: Es que vi un video.
0: La Vale se está riendo, qué rápido. ¿De qué se ríe?
1: Es que vi un video que es de una cámara de seguridad dentro de una casa.
0: ¿Ya?
1: Entonces que entra un ladrón así golpeando, o sea, entra un ladrón por la puerta de entrada, así rompiendo la puerta. ¿Ya? Le pega un gatito, el gatito así como que grita, ¡miau!
0: Le pega al gato, el infeliz.
1: Con la puerta, es que como que abre la puerta y el gatito está detrás de la puerta, entonces como que le pega al gato, el gatito maulla y llega un perro súper grande y se tira sobre el ladrón y le baja los pantalones y el ladrón tenía tanga. Estaba usando un colalé. Y estaba viendo los comentarios y decía, entró a la casa y salió del closet. Oh. Dos horas antes, me voy a poner mi tanga de robar.
0: A lo mejor era una tanga robada. Quizá entró a robar alguna casa, a robar calzones, claro. Y no pilló calzoncillo y se llevó lo que pilló nomás.
1: O yo creo que justamente porque no tenía calzoncillo entró a robar esa casa y se puso lo que tuvo nomás.
0: Lo que pudo. Pobrecito.
1: Ay, pero ¿cómo se pone su tanga para ir a robar? Pues póngase la otra cosa.
0: Tanga de ropa.
1: No.
0: Hoy toca tanga de ropa.
1: Sí, por eso no. Por eso cuando la mamá te decía ya tienes que salir con la ropa interior bonita por si te atropellan, ya, si van a robar también. Bien, no vayan con la tanga porque los pueden pillar y van a ser el ladrón con talca, con tanga.
0: El hazme reír.
1: El ladrón con hilo dental.
0: Una loba en el armario. Bu y Roxette dice, Aida, pero usted escucha nuestra radio, usted está consciente de cuál es el tipo de música que nosotros tocamos, porque...
1: ¿Qué pide ahora?
0: Roxette. Porque igual usted, mire, en el 102.3 tiene una radio que suele tocar esa música de Modern Talking, Roxette y música en inglés, como antigua.
1: Claro.
0: Se llama Concierto la radio. Y esta no se asemeja. Entonces vamos tomando conciencia de la radio que estamos escuchando, de la radio que elegimos en nuestro dial y ubiquémonos. Básicamente eso es, ubíquese.
1: Y aquí no ponemos canción a pedido tampoco.
0: No, pues, o sea, no. Yo siempre les digo, pueden claro, pedir su canción.
1: Una vez quizás, que justo viene en la lista, pues de repente pasa.
0: Claro. Y pueden pedirla.
1: De pedir.
0: Nosotros no la podemos poner.
1: Claro, de pedir pueden. Ahora, de que nosotros la toquemos.
0: Don Claudito.
2: Yo creo que entró a robar y dijo en una de esas dentro, me sale algo.
1: También.
2: Debo ir preparado.
1: Tengo que ir bonito, dijo.
0: En una de esas salta la liebre.
1: Ah, uno nunca sabe, pero le saltó el perro encima, le bajó los pantalones.
0: Y el perro defendiendo al gato, así como que le venía a pegar al cabrón, de... andana solo.
1: Acá, y el gatito así, ¡ah! Y el perro, ven para acá. ¡Ah! Muy buen video.
0: Bueno. No se quiere pedir una cancioncita de
1: mis
0: no
1: tangas
0: sé,
1: para robar.
0: Entonces tienen que actualizarse, dice Aida.
1: Roxette actualizado.
0: Modern Talking actualizado.
1: Pero yep. ¿Cuál es la actualización?
0: Un robo a todo cachete, dice Don Chico sí. Robinson.
1: Efectivamente.
0: Entonces tienen que actualizarse, así les iría mejor, dice Aida. Aida, siéntase en la libertad de cambiarse de radio. Esta no es su radio, Aida. Váyase.
1: Aida, ¿qué pasó? ¿Por qué?
0: Aida, cámbiase. Para el lado, mire.
1: Claro.
0: 102.3. Esa puede ser su radio.
1: ¿No sabe cuál también? YouTube.
0: Sí, ¿sabe cuál más? Spotify. ¿Ah? Y ahí usted le pone la música que usted quiere. Sí. Y actualizado y todo. ¿Sabe qué? Váyase.
1: Actualizado
0: señor.
1: Del año 1980.
0: Retírese de la radio, váyase.

0: Mire, y Aida ahora dice, consulta fuera del SEO, ¿ustedes saben por qué el agua estaba saliendo de color turbio? Me refiero al agua potable. No.
1: No. Pregúntale a la otra radio.
0: Aida, la llaman allá, mire. Están llamando. Yo creo que la señora la está agarrando para el deseo, dice la Natita. Puede ser,
1: ojalá.
0: Puede ser. Carito.
2: Hola, chiquilla, ¿cómo están? ¿Cómo les va? ¿Te gusta? Hablaste, la cita Vale habló del robo, yo cerré los ojos, me imagino el video. El hombre a lo mejor necesitaba ir al baño y se ensució su calzoncillo, no encontró nada más que ponerse.
0: Se robó, calzón de la señora.
1: Claro, se robó los de la, y se robó los mejores calzones de la señora. Una que como mujer tiene unos calzones todos huilas, todos feos, todos guaila, unos calzones bonitos, los colales. Y el caballero, ¿qué dijo? Eligió entre todos los más preciosos colales. La más fina tanga.
0: La más excelsa, como dices tú. Y me da risa cuando dice Don Claudito, a ver qué dice.
3: Oye, ¿qué concepto tiene de actualización esa persona? Váyase.
0: Sí, chú. La llaman allí.
3: Oye, la Aida, como pulga en perro peluche, ¿eh? Perdía.
0: Perdía.
1: Perdía
0: la Magali.
1: Ay, ay, ay. A ver, ¿con quién más nos podemos actualizar con los Beatles?
0: Los Beatles, nos podemos actualizar con el Bon Jovi.
1: ¿Sabéis qué está de moda ahora? Los hippies.
0: ¿Los hippies?
1: Sí. Pues.
0: ¿En serio?
1: No.
0: ¿Esos estuvieron de moda un tiempo?
1: En los 60.
0: ¿Te acuerdas cuando Canal 13 hizo la teleserie? Novela.
1: ¡Ay, qué buena canción tenía esa teleserie que ahora no me acuerdo cuál era!
0: El mundo.

0: Qué buena canción.
1: Mira, mira, ahí está escribiendo como argentina, ¿viste qué rara esta señora? Porque dice, como yo me rajo tomando agua potable. Bueno, va a tener que rajarse ahora tomando agua de botella. Ay, Don Baby.
0: ¿Y qué le va a hacer un poco de tierra?
2: Muy buenos días, Los Ángeles de Charlie. Quisiera pedir un tema AC/DC, por favor, AC/DC o de Kiss. Cualquiera de las dos me sirve, porfa. Vale, gracias. ACDC o una de X. Que tengamos buen día.
0: Besitos.
1: Pero mire,
0: le achuntó justo.
1: De esa sí tenemos.
0: Pa' usted nomás.
1: Pa' usted sí que tenemos. Don Claudito, ¿qué dice?
3: Laida está cura.
1: Está cura. Cura, cura la Magali.
0: Oh, imagínate.
1: La Natita.
4: Mientras no se raje de otra manera. Ay, está todo bien. Ya me hizo en la mañana, me hizo en la mañana.
1: Y yo, y ella escribe yo. Como yo. ¿Y por qué no escribe como yo? ¿Por qué yo escribe yo?
0: Y lo escribe con CH y no con CH.
1: Sí, Aida, ¿por qué escribe así?
0: Yo o yo.
1: Yo me rajo y con doble R. Es como...
0: Yo me rajo todo. Pero mira, ¿qué le va a hacer mal un poquito de tierra en el agua? Si da lo mismo, un poquito turbia, que un poco de tierra.
1: Mándele, mándele agua
0: nomás. Si es agua, igual. Es,
1: como ustedes.
0: Tenemos apéndice, da lo mismo.
1: No creo que esté nada muy sana por dentro. Ay,
0: destrozando al auditorio. Oye, mira.
1: Me hicieron la mañana, dice Don Claudito. A ver, y Don Roberto.
5: Tiene que poner la canción de huevos con aceite.
0: Huevos con aceite. No, huevos con aceite.
1: No.
0: We are not taken anymore. Ah, qué buena canción.
1: Tenemos esto también.
0: Huevos con aceite.
1: Este Adrián y los dados negros. ¿Por qué me siguen las mujeres?
0: Qué buena canción.
1: No, si esta no la vamos a tocar tan mal.
0: Ordinaria.
1: Vamos a Karol G. Amargura.

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0: pasa? No puedo creer que echamos a la señora.
1: La echaste, te bloqueó.
0: No, ahí está.
1: Ah, muy bien.
0: Ahí sigue. Se cambió de radio, sí parece. Hola, Chido y Vale, dice nuestra amiga la Tavi. Espero que estén bien. Necesito saber, por favor, si hasta ahora me podrían ayudar con algún dato de leña. Se los agradecería. Leña. Sé que no es la hora, pero me urge. No, si podemos ayudarla, por supuesto.
1: Por fin alguien que no pide pele.
0: Ay, necesita leña por metro, por saco.
1: Que le vayan a dejar a su casa, la puede ir a buscar.
0: Sí, cuéntenos más datos. Sí, si necesita sí, leña lo... por, seco, sí. por saco, por cedro.
1: Por saco, por cedro, por cita.
0: Si la puede ir a buscar o tienen que ir a dejarse.
1: De pino, de espino, de
0: ¿de
1: cedro,
0: qué?
1: De araucaria, usted dice y nosotros preguntamos.
0: Está caro el metro de leña, ¿vale? Hay gente que dice que está muy, muy cara la leña. Mira acá, por ejemplo, hay un caballero que tiene, al parecer, tiene leña por saco.
1: El metro de leña es metro cuadrado, ¿cierto?
0: Es metro cuadrado, sí, el metro cuadrado.
1: ¿Y no es metro cúbico? No, no es metro cúbico.
0: Oh, no sé.
1: ¿Es metro cúbico o metro cuadrado de leña?
0: Metro cúbico debe ser.

0: Que metro cuadrado sería... así nomás, pues así como un cuadrado.
1: Ah, no, no, en metro cúbico.
0: Esto es porque cúbico sería como el cubo entero.
1: Sí,
0: ah, un cubo. Un metro cúbico.
1: Sí. Oh, leña actualizada.
0: Antes me decían un metro de leña. Yo como no vivía aquí y recién empezaron a decirme metro de leña cuando llegué, yo imaginaba que compraban un metro de leña, así como un metro. Y yo decía, ah, ¿y con tan poca leña pueden prender? ¿Cómo? Decía yo.
1: No, si nosotros compramos de 10 metros.
0: ¿No? Claro, decía, no, si compré 5 metros de leña para todo el invierno. Y yo, ¿qué?
1: Aquí tenemos, gracias por saco, dice acá nuestra amiga. Ahí le mandé un número.
0: Por saco.
1: Ahí. Ya. A ver, don Chico Robinson, ¿qué? ¿Dónde hay pellet?
2: Un metro de ancho.
1: ¿Ah? ¿Qué?
2: Un metro de alto, un metro de ancho.
1: Chico Robinson.
0: ¿Dónde hay pellet?
1: ¿Dónde hay pellet? ¿Me puede traer? Yo le transfiero.
2: En la mañana se vendió como pan caliente en el a cuenta de Pedro Mon.
1: Oh,
0: ¡no! Llegó y se fue. ¡No! ¡Raja vestiduras!
1: ¡Ay, qué terrible!
0: Llegó y se fue el Pelec.
1: Odio esto del Pelec.
3: Hola, Vale. Hola, Chío.
0: Hola.
3: Ay, Valentina, ¿tú creías que la Nalca, cuando llegaste acá, la Nalca servía de leña?
0: No.
1: No, si no es leña.
0: No, si no soy tonta tampoco. Solamente no sabía cómo funcionaba el sur, pero estúpida no soy.
4: ¿Vos creí que la chica hueva?
1: La chica andaba perdida, ah, pero ya. La chica lo andaba.
0: No, no soy una lesa yo.
1: Ay, sí.
0: Si yo distingo entre madera y madera, entre madera y planta.
1: Don Osama.
0: Dios mío.
3: El metro de leña, el metro cuadrado. El palo tiene que tener un metro de largo por ancho. Es un cuadrado.
0: Ah, ya no
3: es un metro
0: cubo.
3: De leña.
0: Ah, entonces sí es un cuadrado,
3: metro cuadrado.
0: De leña.
3: Tiene que dar un metro por todos lados.
1: ¿Por todos lados? Po. El Cair está hablando mal. Es cúbico.
0: Porque si es de alto, de largo y de ancho, sería cúbico. Po. Un sí, metro po. Cúbico.
1: Sí, un metro cúbico.
0: A ver quién es el esto.
1: Y metro de leña, dice la amiga, no pellet.
0: Pero si es el por saco, por leña. Leña por saco la que le está mira. Mandando.
1: Ahí le mandé un número.
0: Ya, llame amiga, usted, amiga. Esa es el saco leña por saco. Sacos de leña.
1: ¿Aló?
0: Leña.
3: Metro lineal. Semi de la leña, señorita Vale, señorita Chiu.
1: Metro lineal.
0: Pero no es un metro de... Un metro, po. Porque un metro es de aquí a acá nomás. Como desde la mano hasta el hombro. Y eso no es un metro de leña que ustedes compran para el invierno.
1: No, po.
0: Es más, po.
1: La Tavi dice, quiero metro de leña, no saco.
0: Ah, ya.
1: Vamos a ver si nos conseguimos.
0: Es que no, claro, pues nos tiene que decir las especificaciones que usted necesita, porque nosotros decimos, necesito leña, y nos todas las leñas, ahí nos ponen todas las leñas.
1: ¿Aló?
2: Le aviso cuando llegue, tiene que hacer la cola antes de las 8, porque dan 5 bolsitas por carro.
0: Pero...
3: En Puerto Montt vende la leña por vara.
0: ¡Oh!
3: El choquito que tú, el palo de metro que tú lo cortas en 3 cortes, un cuadradito ese y de una vara.
0: Oh.
3: Te salen como 10, 12 palos de que salen ahí. Así que te venden por vara en Puerto Montt.
0: Me da una vara.
5: Hola, Chivo. Hay que comparar nomás, pues, Chivo. Un metro de leña vale como 50.000 de eucalipto. Sí. Si tienes combustión lenta, te dura como un mes y medio. Un mes 20 días, una cosa así, más 15 días. Porque la combustión lenta no es como la estufa leña que tiene la viejita de antes, que le están echando leña todo el día. Y si comparáis con la compra de pellet, ¿cuántos pellets compras al mes? Yo creo que es más económica la leña que el pellet. Y ahí siempre hay leña.
1: Don Gabriel, sí, yo estoy completamente de acuerdo con usted. Lo que pasa es que donde yo llegué, yo arriendo vivienda. Yo no tengo vivienda propia.
0: No,
1: entonces la vivienda difícil, donde sí. Yo vivía antes, teníamos una combustión lenta. Y en la vivienda donde yo llegué a vivir ahora, tenemos el estufa pellet. Entonces yo me tengo que regir por lo que tengo nomás, amigo.
0: No están los tiempos para uno regodearse en lo que no tiene.
1: Pero sí me gusta más la estufa leña. Mm. Definitivamente, si yo pudiese elegir, pero pronto voy a elegir yo. Mi propia estufa, mi propia casa, mi propio todo.
0: Por supuesto
1: en
0: que
1: algún
0: sí.
1: Momento de
0: qué vida. Lindo que soñar.
1: Soñar no cuesta nada.
0: No, yo ya me resigné a que nunca voy a tener nada.
1: Pero si algún día yo mejor tengo así. Tanto para compartir, te voy a compartir. Si algún día yo juego loto, ¿me lo gano? Yo por eso no he querido jugar loto nunca.
0: Por si te lo ganas.
1: Porque yo sé que me lo voy a ganar.
0: Mira.
1: Y después se me va a ir todo la humildad.
0: Está bien, yo encuentro que hay que ser así, olvidarte de dónde vienes, morder la mano que te dio de comer. Sí.

0: podría ser todo eso.
1: Olvidarte de dónde vienes, todos. Sí, de mi todo origen, eso, todo. Es olvidarte de tus orígenes, dejar de ser humilde. Sí, pues claro. Si tenés plata.
0: Ya, vamos a la música mejor. 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
1: 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Oye, el Oettinger, yo decía, no se debe decir Oettinger, debe ser como esa letra que es E, que tú pones la boca como O, pero dices E. Entonces, como, me gustan esas que dices, tú tienes que colocar la boca como si fueras a decir una letra, pero dices otra. Y es como, coloca la boca como si fueras a decir la U, pero dices la A.
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0: Nos vamos a la música con Jay Weller, de lejitos.

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2: 12 del día, 2 minutos, revisamos noticias en Punto 7. Noticias del ámbito nacional. Les contamos que ni las papas se salvarían. Se vienen las fiestas patrias con los asados más caros en 5 años. Las fiestas patrias todavía no comienzan, pero la parrilla ya muestra señales de encarecimiento. La canasta de 11 productos llegó a casi 43 mil pesos, lo que representa una alza del 5.4% anual y el mayor costo nominal en los últimos 5 años. Durante agosto, el precio mediano del kilo de asado carnicero alcanzó los 9.886 pesos en supermercados, casi 1.000 pesos más que hace un año. El costillar de cerdo tampoco se queda atrás, llegó a 9.518 pesos por kilo, registrando un incremento de 822 pesos respecto a agosto de 2025. El arroz con pollo sería el plato más conveniente de los ítems analizados. Esos dos productos fueron los únicos que anotaron caídas.

0: Y también les contamos que en una nueva edición de la encuesta Plaza Pública CADEM correspondiente a la cuarta semana de agosto, se evidenció una caída en el respaldo a la agenda de seguridad impulsada por el gobierno de José Antonio Kast. El acuerdo con el paquete de medidas cayó 8 puntos porcentuales y se ubicó en un 41%, mientras que un 58% de los consultados considera que la moneda debería retirar el proyecto y 7 puntos más que en la medición anterior. Y hasta aquí la revisión de las noticias. Continuamos con mucho más en Punto 7.
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0: A hacer la fila me manda Chico Robinson.
1: Ah, desde tempranito.
0: ¿A qué hora voy a hacer la fila, amigos?
1: Después no llega acá.
0: Tendría que faltar para acá. Don Claudito.
2: Ah, bueno, ¿se acordó la Vale del Mindfit?
1: Sí, me acordé, Mindfit.
0: Mindfit.
1: Ahora sí, ahora lo digo bien.
0: Fotos actuales despejándose, dice acá nuestro amigo Don Nelson. ¿Qué se está despejando Don Nelson?
1: ¿Nos está preguntando o nos está comentando?
0: A ver.
3: Buen día, Radio.7. Gustavo, ¿qué tal? Bueno, yo quiero participar en el sorteo del cilindro de gas y a la vez agradecer la gestión de la municipalidad a través de la Delegación Municipal de Niebla, que a través de dar a conocer el peligro que significaban unos árboles que estaban en la vía principal, en la calle del Castillo, que corrían riesgo de caerse con el viento. Y la Delegación Municipal de Niebla los está cortando.
1: Ah, muy bien.
3: Le quedan un 20% del trabajo, lo que significaba un riesgo porque a raíz del temporal anterior se inhabilitó la ruta parcialmente a los molinos. Entonces corría el riesgo de que se cayera uno de esos árboles, que eran como 6, creo, y quedara cortado definitivamente el tránsito hacia la costa. Así que muchas gracias por la gestión, esperemos que todo concluya satisfactoriamente. Y espero ganarme el cilindro de gas. Muchas gracias.
1: ¿Qué cilindro?
3: Esto es a la altura del colegio de Niebla, 100 metros antes, digamos, de Valdivia hacia Niebla, 100 metros antes del colegio Juan Bosch, por la calle principal que se llama del Castillo, sí, a la altura del 835 más o menos.
0: Muchas gracias por la información.
1: Ya. Gracias por la información. Sí, qué bueno que estén ahí talando los árboles, porque efectivamente, como ayer pasó que se cayó un árbol ahí, en toda la calle, podría pasar en otros lados.
0: Justamente. Don Isaías.
4: ¿Cilindro? ¿Cuál cilindro? Yo creo gas.
1: Es que yo sabía.

0: sabía que iba a pasar eso. Alguien dice voy y todos van a empezar a decir, yo igual quiero.
1: No, si nosotros decidimos que no vamos a regalar cilindro. Nada más. Nosotras vamos a regalar cuando estemos así como súper obligadas a regalar.
0: Sí.
1: Porque nos tratan súper feo.
0: Sí,
1: cuando
0: pues después se pican, se enojan y es como, pero si no es mi culpa.
1: Sí.
0: La suerte es así.
1: Sí, y yo considero que no merecemos que nos traten súper feo porque sí, por nosotras obviamente ganarían todos, pero no se puede.
0: Claro, así si que no, igual no sería concurso.
1: Yo he tomado la decisión, al menos de cuando yo estoy aquí, no se va a regalar nada, a menos que estemos muy obligadas.
0: Claro. A menos que nos llamen a ver por qué no han regalado cosas.
1: Claro. Así que eso. Ese mismo lo provocaron.

0: Hola, buenos días. Buena decisión. Las felicito. Paso a hacer una consulta. ¿A qué hora puedo poner un aviso? Ahora, si quiere. Pues.
1: Pero a la una lo van a leer.
2: A las 3.
1: De 13 a 15 horas es cuando se leen los avisitos al aire.
0: Sí.
1: Así que para que los manden más o menos ahora, porque igual si lo manda ahora se va a perder entre todos los mensajes.
0: ¿Y qué decisión fue la que tomamos?
1: De no entregar más premios.
0: Ah, sí.
1: De no hacer más sorteos.
0: Sí, a lo mejor. Don Roberto.
3: Me están censurando, sí, o no me dejan tirar mis audios al aire.
0: Ay, a ver.
3: En metro cúbico, sí, o igual. ¿Qué lugar entonces? No, y en donde hacía la feria el miércoles, en Rubén Darío con Río Calle Calle, ahí puedes encontrar leña por metro. A la. Ahí los camiones, tiene que ir a hablar.
0: Ah.
3: Ahí el auditor que dijo que duraba el metro de leña un mes y medio más o menos. ¿Qué le diga a mi señora? No la alcanzo a durar el mes. Esa sí que es buena para echarle leña a la combustión lenta.
1: Tiene frío.
3: Me están censurando, sí, o no me dejan tirar mis audios al aire.
0: Me había olvidado, amigo. Se me pasan de repente también, soy humana. Don Claudito.
4: Ah, la chica que se pone pesada.
0: Da.
4: Me va a cambiar de radio, entonces. Cuando me regalen cosas.
5: ¿Y ahora cómo voy a ir al casino?
0: Oh.
1: A ver, ¿en qué otra radio te van a regalar cosas?
0: A ver. Vaya. No, si le vamos a regalar cosas más adelante.
1: Pero más adelante, ahora estamos muy afectadas.
0: Sí.
1: Estamos preparando el 18.
0: La Vale está desempolvada.

0: dando la guirnalda, sí, la que está amononando. Tenemos pura guirnalda de banderas.
1: Ay, y yo digo, ¿y cuándo pusimos tanta bandera?
0: ¿De dónde salió tanta bandera?
1: ¿Y sabéis qué faltan de esto? De estos faltan porque yo había traído como 8 y hay 2. Así que se los anduvieron pelando.
0: Pues los otros los sacaron a tirones.
1: No, pues porque estos se hacen así y después se hacen. Porque estos sí están a tirones, están medio desguayangados. Pero de los otros cositos de esos que se doblan, como este. Yo tenía como 8. Hay 2.
0: Y no son los más grandes.
1: Y no son los más. No les voy a traer nunca más nada a esta radio.
0: Que se note lo patriota por lo de las banderitas, dice, por supuesto, patriota, patria y libertad.
1: Soy tan patriota
0: que republicana.
1: Que le vendo mi país. Ah.
0: Soy tan republicana. Ay, nos vamos a la música con Gaby.
1: Soy tan patriota que digo que los humedales no se usan.
0: Tan patriota que no sé el ciclo del agua.

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1: 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Hola chiquillos, dice acá nuestra amiga Jamie.
0: Hola Jamie.
1: Mi marido me dice que yo en mi otra vida trabajé de locomotora de carbón, porque veo la estufa y le echo leña. ¿Cómo lo hace ese hombre con 1.5 metros de leña mensual? Yo paso un buen invierno con 20 metros.
0: Parece que sí era locomotora.
1: ¡Ay, oh, 20 metros!
0: ¿No será mucho, Luis?
1: ¿Cuánto gasta en leña, amiga? ¿Cuánto le salen esos 20 metros?
0: O a lo mejor ella tiene un bosque en su patio. Le sale
1: y
0: gratis.
1: Debe tener la estufa prendida día y noche.
0: También. Hoy no les da calor, de repente.
1: 20 metros, Jamie. Caleta.
0: Debería ser su propia plantación.
1: Quiero saber cuánto gasta.
0: De madera, no plantación de otra
1: cosa.
0: ¿Y
1: si tiene la estufa prendida día y noche? Eso quiero saber. Sí, día y noche, dice. Tengo un bosque gigante frente a mí. No, pero... Oh, qué rico.
0: Mira,
1: bueno, qué rico. Igual de su casa debe estar caliente.
0: Ay, todo el año, sí.
1: Nos vamos a la música con Jordan. Lo que te perdiste.

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0: 12:39, Valentina.
1: No me gusta esta música de fondo.
0: ¿No te gusta?
1: No, quiero algo que me alegre. Esta es como muy así, como...
0: A ver.
1: Yo quiero algo que me sube el ánimo.
0: ¿Cuál podría ser?
1: El hombre feliz. Ah. El hombre divertido.
0: Podría ser.
1: A ver,
0: ¿esta?
1: Ah, esa puede ser, ¿viste?
0: Don Alejandro, ¿qué nos dice?
2: Hola, señorita, ¿cómo están? Buenas tardes, que tengan un lindo día. Mi abuela, vámonos, compra entre 8 y 10 metros en diciembre, enero, para que se seque. Le empieza a utilizar desde marzo en adelante, le dura hasta como agosto más o menos. Que ella tiene estufa de leña, entonces cocina, se calefacciona, todo ahí la cocina leña.
1: Todo en uno. Ah, mira, igual esta canción es triste, ¿eh? Ahora que lo estoy pensando, tengo el alma en pedazos, ya no aguanto esta pena. Tanto tiempo sin ver.
0: Hoy estaba leyendo acá noticias de Página 7, la Quinita Larraín. Sí, pues desde que me dejaste la ventanita del amor se me cerró, tengo el alma en pedazos. Marcela Vacareza sorprende con datos sobre supuesto maltrato de Zamorano a Quinita Larraín.
1: ¿Pero cómo?
0: ¿Y te acordáis que el Chino Ríos la votó igual?
1: Uy, no me acuerdo.
0: Cuando volvió la Quinita Larraín.
1: Ah, cuando volvió en silla de ruedas con el cuello. No sé si volvió con cuello. En mi mente, en mi efecto Mandela, volvió con cuello y con una escayola.
0: Parece que sí.
1: Busquémosla, es que parece que un efecto Mandela.
0: A ver. ¿Qué?
1: Quinita Larraín, silla de ruedas. De hecho, puede que ni siquiera esté en silla de ruedas. No,
0: silla de ruedas, ahí está, po.
1: ¿Pero estaba con cuello o no?
0: No, no estaba con cuello, si estaba ella muy digna.
1: Ah, ya. Es que yo, en mi efecto Mandela, estaba con cuello. Y yo sé que mucha gente también la recuerda a ella llegando con cuello al aeropuerto en silla de ruedas.
0: Ella con una pierna afuera para que se le vean los moretones, po.
1: Sí. Ah, eso, yo pensaba que la pierna estaba con yeso.
0: No, estaba afuera para que le vean los moretones.
1: Yo llegaría igual.
0: Ella como que siempre ha sido maltratada, parece. Oye, pero ¿qué tipo de mansión tiene esa señora para pitearse 20 metros de leña? De
1: es que le echa. Oye, a ti no te pasaba cuando chica. No es normal, así que si a sus hijos le pasa, tienen ustedes que mandar a verlo con alguien. ¿Mm? Que tú querías tener heridas, moretones.

0: cortes para que te los vieran, o ni siquiera eso, a veces te gustaba tener heridas y cortes, pero esconderlos. Ajá. Y que después alguien como que se diera cuenta, así como, ¡shh! ¿Qué te pasó? Ay, oh, no sé. No te pasa, ¿ves? Ya.
1: No.
0: Gente, si a su hijo les pasa eso, o si a ustedes les pasó eso, no es normal, vayan a consultarlo con alguien, no es algo bueno.
2: Llevarlos al...
0: Pero a mí me pasaba.
2: Oh,
0: yo quería tener así como, claro, moretones, cortadas, cosas así, pero que no se vieran mucho.
2: Como heridas de guerra.
0: Claro, y yo creo que para llamar la atención nomás, como nadie me pescaba.
2: Oh.
0: Ah, porque era niña sola en la casa.
2: ¿Y las tenías? ¿Se te hacían o te las hacías? ¿Ya?
0: Esa pregunta me pasó nada.
2: Yo me hacía muchas heridas. Pero jugando, ponte tú, no sé, pues me caía de un árbol para abajo.
0: Ah, pero no te la hacías tú sola.
2: No.
0: Ah, yeah.
2: Yo me acuerdo siempre de una vez que yo me hice una herida en la rodilla y hasta el día de hoy tengo la cicatriz. Porque mi herida estaba tan fea y yo en ese tiempo usaba valerinas.
0: Oh,
2: entonces, la valerina se me pegaba.
0: Sí.
2: ¿Te pasó eso alguna vez? ¿Que la valerina se te pegaba?
0: No, yo sí, o sea, pero mi mamá le ponía como una toalla, ¿no? Alguna cosa, porque no sé, y se pegaba la toalla, ¿no? Pero da lo mismo.
2: La herida, ay, pegada a algo.
0: Ay, que me da. ¡Ay!
2: ¿Y te acordás que antes la povidona se pasaba con una cosa que era así como cuadradita?
0: No.
2: Antes la povidona venía dentro de una...
0: Ay, como de un...
2: Como una espátula de plástico.
0: Sí.
2: Y esa te la pasaban por la herida.
0: Yo no me acuerdo porque yo no miraba.
2: Qué doloroso.
0: Que me daba mucho nervio. Muy me doloroso. Acuerdo que la vez que fui más feliz, oye, la loca, qué loca, fue cuando tenía como 13 años y me había... En la mano como que me había doblado, no sé, pero tuve que usar venda.
2: Yeah.
0: Vendarme nomás la mano así un poquito para no moverla tanto. Y ese día justo fuimos como a un mini retiro de la iglesia en un colegio y era por la noche. Pues entonces como que llegamos al altar y yo con mi mano vendada. Y así, ¡ay, soy tan cool!
2: Tengo una herida, tengo la mano vendada.
0: Mírenme, no puedo escribir con la mano derecha. Y era la derecha, entonces no podía escribir, entonces era aún más cool.
2: ¿Cachai? Que alguien escriba por mí, que alguien me ayude.
0: ¡Qué ridícula! Claro, y más encima me decían, ¿te ayudo? No, decía yo. Y estaba ahí con mi manita izquierda intentando comer sopa. Demoraba como 2 años, pero yo así, ¡ay, soy tan bacán!
2: Estoy tan herida, soy bacán.
0: No hay nada mejor que tener una mano que no puedes utilizar.
2: ¿Y cuánto tiempo tuviste tu manito vendada?
0: No, como una semana.
2: Ah, igual, harto.
0: Sí, es que no me acuerdo qué me pasó, que no, es que me dolía así como agarrar el lápiz, todo me dolía. Entonces mi mamá me puso una vendita.
2: Lápiz.
0: Así.
2: Porque el lápiz es lápiz.
0: Ah, verdad. El lápiz, el pencil, no, el bolígrafo. No podía tomar el bolígrafo, las cucharas también me dolía. Entonces mi mamá como que me puso una vendita así, ¿no? Y fueron, claro, para que no la moviera. Y fueron, no, como 5 días, pero igual, y yo así como... ¡Ay,
2: los 5 días más felices de tu vida!
0: ¡Cool!
2: Hay otra herida que me hice yo cuando era chica igual, me acuerdo que me tiré de una litera para abajo, porque yo juraba que mi hermano era el Capitán Planeta.
0: ¡No!
2: Entonces yo así como, pero si yo me tiro de esta litera, mi hermano me va a poder agarrar porque es el Capitán Planeta.
0: ¡Es un superhéroe!
2: Entonces, no sé si se nota, pero mira,
0: a ver. Sí,
2: al lado del ojo tengo
0: un hoyo,
2: po, es una cicatriz. Y esa me la hice porque me pegué con la puerta cuando me tiré de la litera para abajo. Caí a piso, pero antes de caer a piso me pasé a pegar con la puerta. No, sí, era muy... una niña muy tranquila.
0: Oye, sí, no, yo nací a esas travesuras.
2: Otra vez me pegué en la cabeza porque me puse una caja en la cabeza y salí a andar así como por el patio. Ay,
0: estoy loca.
2: Y me pegué, me rompí la cabeza.
0: Esas son dos formas distintas de locura.
2: Sí. Si usted tiene algunas, llévelos a un
0: psicólogo. O si usted mismo recuerda que en su niñez o en adultez también le pasan esas cosas, vaya a todo lo que es el especialista de la salud mental.
2: Si se recuerda de algún accidente o algo que tuvo cuando es chico, cuéntenos, po.
0: Sí. ¿Eh?
2: Alguna caída, alguna cicatriz, alguna cosa que tenga hasta el día de hoy.
0: O gente que su cuerpo sea virginal en el sentido de que no ha tenido ningún hueso roto, no ha tenido tatuajes, piercing ni operaciones. Así como que el cuerpo intervenido en nada, nunca.
2: Nunca ha pasado
0: nunca bisturí pasó por usted. Ni nada, ni una aguja, ni aro, ni nada. Así, ni los aritos en la oreja, nada.
2: Ni el arito de perla.
0: Ni el arito de perla, dijo la patúa.

0: volvimos.
1: Y nos vamos.
0: Volvimos y nos vamos, así que vamos a revisar rápidamente los mensajes que tenemos acá, Alejandra.
2: Yo vivía mordida de perro. Y la primera fue por ir a avisarle a una compañera que estaba ahí al lado de la María Auxiliadora. Y entré por ese callejón, el perro, pero me revolcó yo sin darme cuenta. Seguí caminando y me atajaron los patos, porque los señores carabineros, porque me iba goteando la mano y no me había dado cuenta que me voló en medio beso al perro. Yo te lo digo, hoy tengo la cicatriz.
0: Ay, ¿por qué?
3: Vivía mordida de perro.
0: Don Cristian dice por acá, 0 kilómetro, nada en este cuerpo virginal.
1: Muy bien.
0: Don Josecito.
4: Hola, Chivo, hola, Vale, ¿cómo están?
1: Hola.
4: Yo cuando tenía 15 años fui a acampar con unos amigos a Chaiwin. Y fuimos a las dunas de arena y a ellos se les ocurrió saltar una parte donde habían como 2 metros de altura, más o menos. Saltar hacia la arena, saltar. El problema es que yo quise hacerlo, salté y se me fueron las pies muy adelante y caí de pompa. El tema es que me fracturé el coxis.
1: ¡No!
4: Y ese día, como estábamos acampando, no podíamos volvernos porque ya era más o menos tarde. Me tuve que quedar ahí con dolor. Al otro día me tuve que ir de pie en la micro porque no me podía sentar en la lancha hasta llegar al hospital sin poder sentarme por el puro dolor.
0: ¡Qué dolor debe haber pasado esa noche! Con el coxis fracturado.
1: Yo digo, y después los hombres se preguntan, ¿por qué vivimos menos? Mira, una caída de 2 metros. ¿Sabes lo que sería bueno? Tirarnos.
0: ¡Saltemos! ¡Aló!
5: Bueno, chiquillas, fue un placer compartir con usted. Será hasta las 5 de la tarde, que tengan un buen almuerzo. Se despide el Caleuche.
0: Muchas gracias.
1: Hasta la tardecita.
0: Don Isaías.
6: Oye, aquí era el sorteo del galón de gas.
0: A las 4. A las 4 y media por ahí.
1: A las 4.
0: Elvirita dice, chao chito y Vale, cariños y abrazos. Cariños y abrazos para usted también.
1: Besitos.
0: La Carito.
7: Usted debe hicieron acordar de mi hermano. Mi hermano tiene un mapa en la cabeza. Vivía quebrado. ¿Qué no le pasaba a ese cabrito? Salía de una y se metía en otra. Ya hasta la tarde, chiquillas, que estén bien. Un buen almuerzo.
0: Muchas gracias.
1: Hasta la tardecita.
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0: Y nos vamos con la música de María Becerra. El amor de tu vida. Hasta la tarde.
1: Hasta la tardecita.
0: Chao.
1: Besitos.

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0: importante saludo a mi esposito de mi corazón que va escuchando la radio junto a Nico trabajando. Saludos para ustedes, chicos. Y por supuesto, saludar a todos quienes se vienen sumando a nuestra gran sintonía de Radio.7 Valdivia en lo que es avisos económicos. ¿Cómo estáis, Yoyo? ¿En qué andáis? Que te veo mirando.
1: Estoy buscando un cuaderno de los avisos.
0: Ah. Marlis debería tenerlo en su oficina. Ahí debería estar los cuadernos de avisos económicos. Aquí lo dudo. No lo vas a encontrar aquí. Ya, familia, como bien saben ustedes, hasta las 3 de la tarde nosotros estamos en este horario de avisos económicos para que dejes tus mensajitos, ¿cierto? Para que preparen su aviso, porque comenzamos con todo y si no, ¿pa' qué? Dijo alguien por ahí. Al más 56-63-228-3391. Si hay algo que ofrecer, si tienes algo que comprar, si tienes algo que vender, buscar o encontrar, este es el horario que tú necesitas, el mejor de los horarios, para que envíen sus mensajitos a través de nuestro WhatsApp. Se los di ya, ¿cierto? Más 56-63-228-3391. Y vamos con todo esta hora de la tarde, reportando sintonía.
2: Hola, hola. ¿Cómo está, Cari? Un gusto saludarte nuevamente. Por acá la vamos a estar acompañando hasta las 3 de la tarde. Besitos.
0: Besitos gigantes también para ti, Pablito. Desde Keilen, esa hermosa y mágica isla grande de Chiloé. Chiloé. ¿Cómo lo dije bien o no? Ah, ya, perfecto. Recuerden, mensajes de audio. Acostúmbrense a enviar mensajes de audio, ya que por ahí puede caer algún regalito, algo lindo, entretenido para ustedes para este fin de semana. 1 de la tarde, 10 minutos.

0: Ahí estábamos escuchando a Manuel Turizo Bachata, aquí en Punto 7.
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0: Oye, les tengo el tremendo dato. Yo creo que uno de los mejores datos de trabajo. Si estás sin trabajo y te gusta dormir, ¿te imaginas recibir $1,000,000 al mes solo por dormir? En Chile existe una convocatoria que está buscando al primer embajador del sueño de Sleep Company. Consiste en que la persona seleccionada deberá probar colchones, almohadas y bases de la marca para dormir 8 horas y documentar su experiencia mediante formularios y videos por sus redes sociales. ¿Cómo se puede postular a esto? Es súper fácil, tienes que grabar un video de un minuto explicando por qué mereces tú el puesto. Tienes que subirlo a Instagram y etiquetar a la marca. Las postulaciones son hasta el 14 de septiembre de este año. Y yo quiero saber, ¿alguno de ustedes se postularía a este trabajo? ¿Dónde te van a pagar $1,000,000 por solo dormir? Tirarte en un colchoncito rico, probar almohadas. Y obviamente tú tienes que ir contando la experiencia. Yo me imagino que uno tiene que dar una buena referencia, así, porque si dormiste mal. Bueno, yo sería súper sincera en ese sentido. Sabes que su colchón, no, este está muy duro. No, a este se le sale

0: Se le sale lo... ¿Cómo se llama? Los resortes. Se le están saliendo los resortes de la cama. O no, la verdad es que cuando duermo con mi esposo se mueve mucho la cama, entonces no sirve, parece cama de agua. Así que ahí tenemos uno de los mejores datos de trabajo también, ¿eh? Karimita te estaba llamando, no para concursar, era para decir mi aviso económico. Pero en audio de WhatsApp tengo el almacenamiento lleno y no está funcionando. Ya, pero llámeme nomás. Es más, ¿sabe qué? No se preocupe. Yo lo voy a llamar por teléfono. Ahí vamos a estar, estamos llamando a la Aida. Hola.
1: ¿Cómo?
0: Aida, ¿me escuchas?
1: ¿Cómo?
0: ¿Aló?
1: ¿Aló?
0: ¿Aida, eres tú?
1: ¿Aló?
0: ¿Cómo está ahí?
1: ¿Aló?
0: Hola.
1: ¿Aló? Probando un dos.
0: Probando micrófono. ¿Aló? Aida.
1: Claro, que me... Mire.
0: Hermosa.
1: Al fin pude hablar.
0: Excelente.
1: Me saqué la mascarilla.
0: ¿Te sacó la mascarilla?
1: Tengo solucionado parte de mi problema dental.
0: Ah, ¿verdad que me contaste ayer, pues? Sí, ya, hermosa. Te escucho, bueno, pero como que si estuvieras debajo del agua. Súper lejos.
1: Ya, a ver, vamos a bajar un poquito la radio.
0: Eso, eso es súper importante. Y aprovecha de contarnos sobre tu aviso económico.
1: Bueno, yo necesito ubicar a los fotógrafos antiguos.
0: ¿Ya?
1: Del periodo 84, 85 hasta el 88.
0: ¿Ya?
1: Que tomaron fotos en los desfiles, ya sea desfiles de fiestas importante para la ciudad, recordamiento de aniversarios de colegio.
0: Ya.
1: Y yo, por ejemplo, terminé de estudiar en el Liceo de Niños. Y en el Liceo de Niños siempre desfilamos en agosto para que la persona que tomó foto en ese periodo recuerde y diga, aquí hay una foto de esa persona, que la voy a ir a vender. Yo la compro.
0: Ya.
1: En estos momentos yo compro mis fotos. Usted entenderá que a veces la moneda, la luca, antes faltaba.
0: Claro, sí, pues obvio.
1: Y a los papás no le encantaban uno de dos. Había poco interés, poca preocupación por el hijo, por sí, la hija.
0: Estamos hablando hace harto años atrás. Oye, Aida, ¿y tú eras como la modelo profesional del liceo?
1: No. Tenía bajo perfil.
0: Oh, mi preciosa. Ya, pero en este caso nosotros, ¿qué estamos buscando? A los fotógrafos que tomaban fotos en los desfiles del liceo, ¿cierto? De esos años, del año 85, 86, 87 y 88, ahí donde puede aparecer nuestra Aida, para que se las puedan vender.
1: Yo sé que hay fotos, porque de repente hay personas que le sacaron la foto y en la fila yo sé que voy en una fila.
0: Claro.
1: Ya, pues, son bonitos de tener un recuerdo.
0: Por supuesto, pone nada más lindo que tener un recuerdo, sobre todo de esos tiempos. Aida preciosa, entonces ya, nosotros vamos a hacer todo lo posible para poder ubicar a alguno de los fotógrafos, ¿ya?
1: ¿Le doy mi fono?
0: Yo lo tengo aquí, es el 940-620295, ¿cierto?
1: Y ojalá que estén vivos.
0: Ya, pues, vamos a buscar entonces a uno de estos fotógrafos. En una de esas llenamos tu corazoncito de recuerdos con esas fotografías.
2: 1, 2, 7.
0: Para que tú también las puedas comprar.
1: Ah, y otro acontecimiento, mire, durante la semana yo soy buena para consumir agua potable.
0: Ya.
1: Y eso, primero la veo a la aire, así condición está medio turbia. Entonces es un aviso para toda la comunidad valdiviana que tengan cuidado, porque están enfermarse del estómago por cosas que podrían evitar, ¿me entiendes?
0: Exactamente. Entonces mucha pregunta. ¿Y quién? ¿Pero te llevan agua a ti o es agua potable?
1: No, yo ocupo agua de la llave.
0: Ya.
1: Del...

0: agua potable de llave.
1: Ya. Ah, ya, pero de todas maneras, tener la precaución al consumir esa agua.
0: Tengan presente las personas que consumen agua. Dijeran, no, eso no alcanza para comprar de agua destilada o la agua bien específica.
1: O el agua de bidón.
0: Yo consumí agua mineral y un día me salió un agua con muchos polvos.
1: Ah, entonces, claro. Como yo,
0: de lejos con la sal, de lejos con la azúcar, una bebida, con decirle que me puede durar un mes, dos meses, porque yo la hago rendir con agua.
1: ¡Ay, qué suerte la tuya! Una bebida no me dura ni un segundo.
0: No es que yo sea apretada, sino que yo lo veo por salud.
1: Por la salud, claro.
0: Me detectaron una vasculitis leucocitoplástica. Entonces estaba un poquito excedida de peso. Y era verdad. Y ahora también estoy pues, porque me mandaron del nutricionista, de la nutricionista, porque a todo esto ahora me la cambiaron a un varón.
1: Ya.
0: Y el cuento es que me tengo que subir a las máquinas y aprovecho a tomar aire. No es que estoy loca, sino que es
1: por salud.
0: Que me mandaron.
1: Sí.
0: Por salud.
1: Y eso es súper importante. Mi Aida preciosa, te mando un tremendo abrazo, besitos. Gracias por querer comunicarte con nosotros.
0: Un saludo para todo el personal de CESFAM por el que me atienden bien y yo nunca había recibido servicio ahí. Y estoy muy agradecida de ello, así que va para los chiquillos y las chicas, que tengan una buena tarde. Y bueno, y para el siguiente.
1: Gracias, hermosa. Besitos, muchos cariños para ti. Cuídate, te queremos mucho, Aida. Ahí estaba nuestra Aida. No se escuchaba muy bien, sí, tienen razón. Pero ahí estábamos tratando de tener una comunicación un poquito más fluida con nuestra Aida preciosa. Y una de las cosas importantes que ella también quiere es ubicar a alguno de los fotógrafos que tengan fotos de los años 85, 86, 87 o 88 también, de los desfiles del Liceo de Niñas, para que se contacte con ella al teléfono más 569-4062-0295. Recuerden contactarse con nosotros a través del WhatsApp más 56-63-228-3391. A nuestro WhatsApp de Radio.7 Valdivia. Yo estoy acá en Valdivia, por si acaso, ¿ya? Porque mi colega de Temuco a veces me dice, Cari, me llegan todos los mensajes allá a Temuco. No, nosotros estamos acá en Valdivia y usted se comunica con nosotros en Valdivia. Me tengo que ir a una pausa, pero antes los dejo junto a Ojos de Luna. Si tú no estás, mi vida se me va. 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Aquí en Punto 7.

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1: Come on everybody, come on everybody. 1:39 p.m. ¿Cómo está ahí, amigo Roberto?
2: Chao, chao, nos vemos, chavales, nos vemos a la tarde. Ya hemos estado llorando.
1: ¿Y qué irá a comer el amigo Roberto acá? Karinita, nuestro amigo Gabriel dice que está vendiendo una cocina recién reparada, el valor es de 250.000 pesos, y aparte él también repara cocinas a leña. Llamar al 963-13-2151. 963-13-2151.
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1: Karinita, ¿cómo estás? Quisiera pasar el datito de que tengo a la venta vestidos de cueca talla 6. Puede dar para talla 7, que incluye falso. Lo tenía en 35 mil pesos, pero lo estoy dejando en 25 mil pesos. Si pudieran pasarme a visito, por fin, muchas gracias. Comunicarse al más 569-2180-1106. Más 569-2180-1106.
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1: Karinita, ¿puedo pasar mi aviso? Tengo disponible un departamento nuevo, recién terminado, para una persona. Está ubicado en calle Miraflores, a una cuadra de la Universidad Austral, amoblado. Su valor es de 280 mil pesos más 150 mil pesos de garantía. Su valor incluye luz, agua, internet, lavandería, ideal para estudiantes. Tratar al número más 56, sí, más 569-2244-6348. Más 569-2244-6348.

0: Janinita, ¿cómo estás? ¿Cómo se hace para postular? No escuché bien. Y parece que Aida está en nuestro curso de Fosis. Y es mi compañera de mi curso de Fosis. ¿En serio? Oye, ya igual sería lindo encontrar una compañera. Aida, Mari, ¿se conocen entre ustedes dos? Igual que lindo, ¿no? 1:41 PM, nosotros seguimos en este horario de avisos económicos para que envíen sus mensajes al más 56-63-228-3391.7. Los dejo junto a Shakira. Esto es Chantaje, aquí en Punto 7.
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1: Que repetía, yo repetía que soy mayonesa. 1:49 PM. Ya, me estaban pidiendo información. Información sobre el trabajo de tus sueños. ¿Qué les puedo informar? Bueno, que la empresa se llama Emma de Sleep Company, que tienen que enviar un video de 1 minuto explicando por qué merecen ese puesto de trabajo. Lo tienen que subir a Instagram y etiquetar la marca. Las postulaciones son hasta el 14 de septiembre de este año 2026. Y yo quiero saber, si usted pudiera etiquetar a alguien, si usted pudiera nombrar a alguien que se merece este trabajo, ¿quién sería? Su hijo, su mamá, su papá, su hermano, su colega de trabajo que siempre está durmiendo. Coméntanos al más 56 63 228 33 91. Ahí está a perder esta cosa, guatón. Y avisos económicos hasta las 3 de la tarde. También todo a nuestro WhatsApp.

recordarles que solo hasta las 2 de la tarde, solo hasta las 2 de la tarde de hoy, jueves 27 de agosto, finaliza el plazo para postular al sistema de admisión escolar. Si necesitan conseguir un cupo en un nuevo colegio municipal o subvencionado para tu hijo, recuerda que es solo hasta las 2 de la tarde del día de hoy, por si acaso, ¿ya? Era hasta hoy día nomás, pu. ¿Cómo te fuiste a distraer tanto, hijo, por Dios? ¿Cómo va a ser así? Lo dejo junto a gente de zona, ¿eh?

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1: Una de la tarde, 58 minutos, los dejo junto a The Black Eyed Peas, sonando para ustedes aquí en Punto 7. Nosotros vamos y volvemos.

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1: Llegó la hora de las noticias, 2 de la tarde, 2 minutos. Y les cuento que a un año de la tragedia en el río Pilmaiquén, que terminó con 2 personas fallecidas en medio de una ceremonia mapuche liderada por la controvertida Machi Millaray Huichalaf, la familia de una de las víctimas criticó la lentitud de la investigación para determinar responsabilidades. El 19 de agosto

0: para rescatarla y pese a los esfuerzos que hicieron para salir del cauce, ambos fallecieron en el lugar. A un año de la tragedia, las críticas apuntan a la investigación que lidera el Ministerio Público. El padre de Mariana, Andrés Guaituyao, criticó la lentitud de las diligencias y pidió justicia para aclarar los hechos que terminaron con la muerte de su hija. No hemos tenido avance en esta investigación, va muy lento. Nosotros estamos pidiendo que se aclare los hechos. Toda la familia está en esto, esperando que haya justicia y que haya respuesta de la investigación, fue lo que señaló Guaituyao. El abogado de la familia de Juan Maripán, Ricardo Bravo, afirmó que en la familia hay una sensación de injusticia. Bravo agregó que hace 30 días solicitaron un informe a la Fiscalía Nacional que va a permitir establecer que no se cumplieron con los protocolos de resguardo en el ritual liderado por Millaray Huichalaf. Estos informes básicamente vienen a acreditar que no se cumplieron con la exigencia o con los criterios o protocolos de resguardo. La sensación no es muy grata a nivel familiar y hay una sensación de injusticia. En otro ámbito les cuento que el Centro Zonal de Meteorología Marina de Talcahuano, a través de Servimet, emitió un aviso de probabilidad de ocurrencia de nubes convectivas asociadas a trombas marinas entre las regiones de Maule y Los Ríos desde este jueves 27 hasta el sábado 29 de agosto. El primer aviso va a afectar desde el Biobío a Los Ríos en el sector costero, como les decía, desde este jueves 27 a partir de las 2 de la tarde hasta las 21 horas. Luego, el viernes 28, el aviso va a afectar el Maule a Los Ríos en el sector costero, con horarios de mayor atención entre las 12 y 21 horas. Y finalmente, el sábado 29, esta probabilidad de nubes conectivas va a afectar desde el Maule hasta la Araucanía. Esto en el sector costero, con horario de mayor atención desde las 5 de la madrugada hasta las 2 de la tarde. Y por último les cuento que un conductor quedó en prisión preventiva por un accidente con víctima fatal en La Unión. Un adolescente de 17 años murió en el volcamiento mientras el conductor de 20 años, en estado de ebriedad, fue detenido. La fiscalía formalizó al imputado por delitos de conducción en estado de ebriedad, causando muerte y lesiones, considerándolo un peligro para la sociedad. Otras 4 personas resultaron heridas en el accidente, una de ellas en riesgo vital. El conductor excedió la capacidad de pasajeros, agravando su conducta. De esta forma nosotros cerramos nuestro boletín informativo de las 2 de la tarde aquí en Punto 7. Ustedes sigan en nuestra compañía.
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0: 2 de la tarde, 11 minutos. ¿Es idea mía o el día de hoy anda más lento, guatón?
1: Lento.
0: Está como día jueves. Les quiero contar que mañana yo no voy a estar con ustedes. Sí, mañana no voy a estar con ustedes en el horario de avisos económicos. Va a estar con ustedes nuestro queridísimo colega Andrés Herrera, que los va a acompañar de 1 a 5 de la tarde. Andrés Herrera, por si acaso, por si empiezan a preguntar mañana, oye, las chiquillas, ¿qué pasó con ella? Bla, bla, bla. Acuérdense que yo les dije que mañana, viernes, no vamos a estar juntitos en este horario de avisos económicos, porque va a estar Andrés Herrera acompañándote de 1 a 5 de la tarde, ¿ya? Y horario de avisos económicos para que envíen sus mensajes a nuestro WhatsApp más 56-63-228-3391. Yo estaba viendo acá en redes sociales, chiquillos, ¿usted es de los que todavía sigue a su ex en redes sociales? ¿Ah? ¿Usted es de las personas que los busca en redes sociales para saber cómo están, qué están haciendo, si están pololeando? ¿Usted es de esas personas? Hágase ver.

0: No, mentira, lo que pasa es que hay un estudio que estaba viendo acá en nuestras redes sociales de Radio.7. Hay un estudio que dice más o menos así. Acá está Guata. Hay un estudio publicado en 2026, encontró que el 70% de los jóvenes de entre 18 y 27 años que había terminado una relación seguía a su pareja, o a su expareja mejor dicho, en Instagram durante las primeras semanas después de la ruptura. Y ojo, algunos incluso reconocieron buscar activamente información sobre su ex en redes sociales. La pregunta es inevitable, ¿tú todavía miras las historias, fotos o publicaciones de tus ex?
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0: ¿Ah? 2:14 p.m. Cuéntanos, coméntanos. Imagínate el 70%, estamos hablando que es la mayoría. No me va a decir que usted la sigue, pero que lo tiene bloqueado. ¿Cómo está Ipu Morrison tanto tiempo sin hablar? ¿Tú cómo estás? ¿Y todo bien? ¿Usted es una de las personas que sigue a su ex en redes sociales también? Coméntenos, envíen mensajes de audio a través del WhatsApp más 56-63-228-3391. Por mientras lo dejo junto a los charros, amores como el nuestro, aquí en Punto C.

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1: De la tarde, 21 minutos.
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1: Tanta cosa, tanta noticia que aparece en redes sociales.
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1: Una de las cosas también que aparece en nuestras redes sociales de Radio Punto 7 es la siguiente. ¿Cómo nos pueden buscar? Como Radio Punto 7. Así de simple. O Punto 7 Valdivia. O Punto 7 Valparaíso, Temuco, Los Ángeles. O puedes seguirnos también en todas las Punto 7. Mejor para nosotros. El día de hoy, el mundo del entretenimiento despide también a una verdadera leyenda. A los 85 años falleció Peter Cullen, la inolvidable voz original de Optimus Prime en Transformers. Personaje que interpretó desde el emblemático serie animada de los años 80. ¿Ustedes vieron Transformers? ¿Usted se acuerda de Optimus Prime? Además de dar voz al líder de los Autobots, Cullen también fue recordado como Igor en Winnie the Pooh y participó en producciones como Kick Reader, Chip Dale y el otro Rescue Ranger. Su voz marcó a varias generaciones y se convirtió en parte de la historia de la cultura pop. Y el día de hoy nos deja a sus 85 años. ¿Hay alguna voz de algún monito animado? ¿Hay alguna voz de alguna serie que usted vea que sea icónico para ti? Porque, por ejemplo, para mí, Los Simpsons, guatón. Sí, la voz de Los Simpsons.
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1: Yo creo que crecí con la voz de Los Simpsons y...

0: es una voz que marcó mi vida también. No, no sé imitarlo. No soy tan perfecta. Algún día lo voy a imitar, ¿ya?
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1: Señoras y señores, nosotros ya estamos de vuelta a 2 de la tarde, 29 minutos. Y ahí estábamos escuchando a la Combo Tortuga, cumbia de la buena.
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1: En este día gris, lluvioso, frío, torrentoso. Pero con el mejor de los ánimos acá en Punto 7. Ya tenemos que ir una pausa nosotros. Vamos y volvemos con nuestra última media hora. Recuerden que mañana no voy a estar con ustedes en el horario de avisos económicos. Y no voy a volver nunca más nada. Mañana va a estar Andrés Herrera acompañándote de 1 a 5 de la tarde, ¿ya?
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1: Para que lo sepan. Lo dejo junto a Los Ángeles Azules. Nicki Nicole, otra noche.

0: No quería ver cómo se escucha nomás, lo siento. Metí mal el dedo, chiquillo.
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2: Hola, señorita Karina, ¿cómo está usted? Ya como he visto para el día, ya nublado, fue horrible el día. Si alguien quiere tapizar sus sillitas, ya, prepararlas, está suelta, quiere repararlas, ajustarlas y tapizarlas, obviamente, nos puede llamar al más 569-58-60-40-44. Acá estamos atentos a contestar el teléfono. Y meta bien el dedo, sí, por favor.

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0: Familia, mira, ya son las 2 de la tarde con 41 minutos y ni una papa pelada. ¿Qué vamos a hacer? Necesito, sí, sacar de la duda acá a nuestra amiga Tavi, que nos pide que por favor le demos algún datita de leña por metro. Yo sé que ustedes saben algún dato de leña por metro. Me lo envían a través del WhatsApp más 56-63-228-3391. Y le enviamos esa información. Esa va a ser nuestra misión de esta tarde antes de irme y no volver nunca. No, nos volveríamos a escuchar el día lunes. ¿Ya? Datos, por favor, de leña por metro que necesita la tarde. Aparte, si usted va en el auto, si ve algún semáforo apagado, si ve animales en la vía, si ve algún taco, algún accidente o lo que sea que le llame la atención, usted me avisa a través del WhatsApp más 56-63-228-3391. Karinita, ¿puedes pasar mi aviso, porfa? 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
0: Pablito, ¿tiene algún datito de leña?
2: ¿Por qué el lunes, si mañana es viernes, o no está en la punto 7 Valdivia?
0: Mañana viernes no vamos a estar en Radio Punto 7 de Valdivia. Va a estar Andrés Herrera acompañándote a ti y a todos nuestros auditores de 1 a 5 de la tarde, ¿ya? Para que sepan, para que no estén preguntando después, oye chiquillo, ¿qué pasa con las cabras? Vamos a estar en otro evento nosotros. Sí.
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0: Igual nos pueden escuchar en Radio.7 Temuco si quieren. ¿A qué hora vamos a estar? ¿A partir de las 3? Y a partir de las 3 de la tarde vamos a estar en el Isonoulet Mall de Temuco. ¿No tenía que decirlo? Ah, en el Casino Dreams. En el Dreams, me coqué. Un par de cuadras nomás, si tampoco fue tanto. Así que para que acompañen también al Andresito Herrera y no lo dejen solo. No, obviamente no va a ser lo mismo. Es que es tan feo, Sandra. Ah, mentira. Ustedes tienen que acompañarlo. Tienen que mandarle hartos mensajes también para que él no se aburra. Y recuerden que me tienen que mandar un dato de leña. No se olviden de eso. No, yo sé que no va a ser lo mismo. Pero se van a acostumbrar. ¿Qué podríamos hacer? Pongámosle voz de pito a André. ¿Le ponemos una voz de pito? Y pasa piole como que si fuéramos nosotros. Ay, me encanta. 2 de la tarde, 45 minutos.

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1: Ay, era una canción que ameritaba para esta hora, para relajarnos, para sentir tranquilidad y paz en algún momento.
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1: 2:52. ¿Cómo ha estado, Don Osama?
2: Hola, mira, buenas tardes, que tengo un turnito, lo que le queda, que está rozando arriba del agua esta vez. ¿Eso está el Andresito mañana?
1: Sí, el Andresito.
2: Oh, va a estar contento. Eso tiene su lema que viene a Valdivia, ¿sabes? Para que le haya pagado la cuenta. Tiene cuenta, tiene tarjeta. VIP ahí en de las 10 de lema.
1: Ah, tiene. Ah, le voy a preguntar. Así que el Andrés tiene cuenta VIP donde la tía Zulema. No le van a estar haciendo bullying a mi coleguita, ¿eh? No, es sin bullying la cosa.
3: Bueno, Karenita, fue un placer compartir con usted. Será hasta el lunes, como usted dijo. Nos quedamos en la compañía de Karen Páez, que está hasta las 5 de la tarde.
1: Así
3: después
1: es.
3: De las 5 a 7, Rocío. Rocío con
1: Valentín.
3: Vale.
1: Sí.
3: Y luego nos conectamos a la Red Nacional para todo el mundo. Besitos. ¿Dónde están, ¿eh?
1: Besitos también para ti, Pablito. Día de lluvia, mucha lluvia en la isla grande y mágica de Chiloé. Ya, oye, necesito un dato, pues chicos. ¿Cómo nadie va a tener un datito? ¿Cómo no nos vamos a ayudar aquí a nuestra amiga Tavi? Datitos de leña por metro. Eso necesito ahora para poder mandarle a la Tavi. Es la única misión que les tengo hasta 5 minutos más les doy. 5 minutos más. Necesito un dato de leña por metro para poder enviársela a la Tavi. De aquí, obviamente, de Valdivia. Pues no, no voy a pedir una de Valparaíso. Aparte que allá no ocupa leña igual en Valparaíso. ¿No? ¿Por qué? Ah, por la contaminación. Ah, qué fome, pobrecito. Pobrecito. ¿Ah? Ah, bueno, sí también, pues esa es la otra. A mí en la noche me da frío allá. Soy una persona muy extraña, muy friolenta, ¿no? Ya mientras ustedes buscan estos datitos de leña por metro, los voy a dejar junto a nuestro amigo Juan Cisterna. ¿Cómo estáis, Juanito?
4: Hola, buenas tardes, mi niña. Que tenga una excelente jornada. Yo por aquí terminándome un platito de pancutras.
1: ¡Qué rico!
4: Del día de ayer, que son más ricas todavía que siquiera cuando están frescas. Que tenga buen turnito. Saludos a mis puntos 7.
1: Saludos para ti también, amigo Juanito Cisterna. Oye, pancutritas, pantrucas o pancutras. Y lo otro, que queda rico para el otro día, son los porotos, encuentro yo. Quedan buenos para el otro día. Y tengo a un tío que le gusta mucho los tallarines del otro día. A mí no me gustan.
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1: Pero pantruca, sí, voy. Porotos, voy. ¿Qué otra cosa? La legumbre en general, quedan ricas, así como para el otro día igual. Eso no más. No soy muy buena para comer comida de otro día. A nada dijo, igual como. No se regodió.
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1: ¿Qué? ¿No tenemos que ir? ¿Ahora? ¿Tan temprano?
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1: Y mi dato de leña no va a llegar. Ya, chicos, no importa. Para la próxima, entonces, si tiene el datito y va a estar Karen al aire, se lo envían también a la Karen para que se lo pueda mandar a la Tavi, por fin. Besos, los quiero y nos escuchamos el día lunes de 1 a 3 de la tarde. Avisos económicos. Chao, chao.

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0: Bueno, muy buenas tardes, 3:07 PM, bienvenidos y bienvenidas a este programa de jueves, aquí en Punto 7, Valdivia. Bueno, comenzamos saludando a toda la gente que se está uniendo a nuestra transmisión en este bloque de 3 a 5 de la tarde, que les habla Karen Páez por aquí, y bueno, le quiero mandar saludos a los que están trabajando, a los que andan por ahí en la locomoción colectiva, a los que se van a la casa, a los que vienen de almorzar, a los que hoy día quizás se mojaron, se les pasó la parca, hoy están tirando el agua con balde, ¿eh? Así está la cosa, chiquillos. A los que salieron sin paraguas hoy día en la mañana, ánimo, cabros, ánimo. ¿Aló?
1: Oye, yo me gané uno en concursando en Valdivia y el otro me parece.

0: Sí, me lo gané con Karinita, estaba en Temuco. Tengo dos premios atrasados. Y estoy sin pega, por en este momento estoy en el...
1: Está cagado el Morrison.
0: Voy a cumplir 2 semanas ya.
2: Oh.
0: Y en esos días que estaba acostado he participado y me he ganado dos premios. Así que son dos.
2: Chuta,
0: Tengo
2: amigo,
0: hasta los
2: pero
0: soundtracks.
2: dice que se ganó. Y usted cobró, no le han pasado ni un premio, dice que se ganó el mismo premio en Temuco y en el bloque de Zeta Nueza y acá en Valdivia. Qué raro. Acá está el nombre. Él es nuestro amigo que no tiene nombre. Ahí nos manda fotos, se está dializando Morrison, ¿ah? Está bien delicadito de salud, le mandamos un abrazo grande. ¿Aló?
3: Oh, hola, hola, Karencita Páez, con
2: ¿Cómo
3: gusto
2: estáis?
3: saludarte por esta tarde. Por aquí nos
2: Muchas
3: está acompañando a las
2: gracias.
3: 5, le saluda, usted sabe quién le saluda, con cariño de la Isla Grande de Chiloé.
2: Así
3: Un besito.
2: es. Desde la Isla Grande de Chiloé, nuestro amigo Pablo el Caleuche. ¡Ah! Saludos para Yosel, que también está ya conectadísima con nosotros. Para Cristian, también la Tabita, Víctor, Osama, a todos los amigos. 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Me preguntaban cuántos grados hay, ¿ah? A esta hora tenemos 11 grados por acá por la ciudad de Valdivia y frío, chiquillos. Frío, frío, frío. El lunes sale el sol, así que el lunes ahí vamos a estar celebrando la salida del solcito, pero por ahora hasta el domingo pura lluvia nomás. Nada más que eso.

Alguien robó tu corazón, nos dice Sebastián Yatra junto a Wisin y Nacho cuando son las 3 con 11 minutos. Bienvenidos y bienvenidas aquí a La Punto 7.

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3 de la tarde ya con 18 minutos y vamos avanzando en esta tarde de jueves aquí en Punto 7. Y bueno, te quiero contar algo, ¿ah? Porque la noche de hoy día es una noche especial.

0: es cualquier noche. ¿Y sabes por qué te lo digo? Porque hoy, esta noche de jueves, hay un eclipse lunar que se podrá apreciar desde todo Chile y Latinoamérica. Un evento que va a ser parcial, pero según han asegurado algunos astrónomos, la luna va a estar casi completamente cubierta. Bueno, les cuento que en Chile va a comenzar esto a las 21:21 de hoy, 27 de agosto, pero se va a extender hasta mañana 28, alcanzando su peak pasada las 00 horas, cuando podamos ver la luna teñida de rojo por la sombra de la Tierra. Bueno, de acuerdo con la astrónoma Tere Paneke, este eclipse será casi total porque tendrá sobre un 96% de cobertura. Y bueno, si hay cielos despejados, va a ser posible ver la luna de sangre, señalada también en un posteo desde sus redes sociales, y dice que los eclipses lunares son visibles desde toda la parte de la Tierra que esté de noche. Y en este caso, el punto de máxima cobertura donde se alcanzará a ver algunos tintes rojizos será de América Latina completa y zonas también de América del Norte. Bueno, este fenómeno, chiquillos, a diferencia de un eclipse solar, cuya luz es obstruida cuando la luna pasa por el frente, se produce cuando el mismo satélite está alineado con el Sol y la Tierra. O sea, nuestro planeta proyecta su sombra sobre su superficie, a la que los astrónomos llaman umbra. Bueno, cuando esto ocurre, la luz del Sol se filtra a través de la atmósfera de la Tierra y por eso se ve de un tono rojizo una vez que cubre todo este satélite. De acuerdo con Paneke, estamos viendo un atardecer reflejado en la Luna, tal como cuando vemos estos atardeceres así como rosados, ¿cierto?, rojizos, y dicen que va a ser un tremendo evento. Bueno, también dio declaraciones Arturo González, ¿ah? Ex astrofotógrafo del Observatorio Cerro Tololo. Él recientemente compartió los horarios para ver el eclipse en todas sus fases. Dice que los primeros vestigios de la sombra sobre la luna van a ser a las 21:21 de hoy, y para las 22:15 ya se va a poder ver con más claridad. A las 22:23 minutos se podrá comenzar a ver la parte más oscura de esta sombra sobre el satélite, pero el peak real va a tener lugar a las 00:12 minutos del viernes ya 28 de agosto, cuando la luna esté totalmente rojiza. Esto es algo que no te puedes perder, y dicen que termina a eso de las 3 de la mañana con 3 minutos de mañana.
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0: Así es, pues, estamos contigo. ¿Y saben qué? Les voy a contar un poquito a esta hora del Festival Internacional de Cine de Valdivia. Dicen que este Festival Internacional de Cine de Valdivia regresa a Santiago, ¿ah? Hablan de una programación que va a duplicar la cantidad de películas exhibidas en años anteriores entre el miércoles 2 y el sábado 5 de septiembre en la Sala K de la Universidad Mayor, que va a recibir una selección de 10 obras destacadas de la edición 2025 de este

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0: tarde con 39 minutos. Hoy está heladito, hasta el lado, Juan. Muy, pero muy helado. Hoy día vamos a hablar de las cosas... las cosas que más nos gustan y las cosas que menos nos gustan. Como por ejemplo, si yo te preguntara a ti, ¿cuál es... ¿cuál es la cosa que menos te gusta hacer respecto a tu casa? ¿Qué es con lo que tú tienes problema en colaborar? Porque siempre en una casa está esa persona que le gusta cocinar, pero al que le gusta cocinar no le gusta hacer aseo. Al que le gusta hacer aseo no le gusta cocinar, quizás le gusta solo planchar. Ya la plancha ya casi nadie la usa. Pero siempre en una casa hay alguien que no sirve para la cocina, no tiene dedos para el piano para hacer aseo. Si yo te preguntara a ti, ¿te consideras una persona ordenada? ¿Crees que las mujeres somos más ordenadas que los varones? ¿Crees que las mujeres realmente tenemos una habilidad para cosas de la casa o que todos pueden? ¿Ah? ¿Por qué te lo pregunto? Porque estaba leyendo una notita por ahí que habla respecto de las habilidades. Y aunque usted no lo crea, se dice muchas veces dentro de esta nota que los hombres tendrían más habilidades culinarias que las mujeres. ¿Será verdad o no? Esta nota habla respecto de que los hombres son más ordenados en la cocina. Van cocinando, pero a la vez van lavando y van limpiando. No así las mujeres. Oye, yo discrepo con eso, ¿sí? No, yo discrepo con eso. No, y si en realidad los hombres hacen mejor el aseo, dicen acá, que las mujeres. Y es más, dicen... en esta notita que estaba leyendo, que incluso los cortes de las verduras serían mucho más profesionales. Que las mujeres somos medias al lote, ¿parece? Yo no lo sé, ¿eh? ¿Usted se considera un buen pelador de papas, por ejemplo? ¿Tú peláis bien las papas o no? ¿Sí? El tomate igual. Está bien que pelea bien los tomates, pero dicen que las mujeres pelamos mejor las verduras. Bueno, igual, por ejemplo, mi mamá una vez me contó que su ex suegra, que en paz descanse, una vez la mandó a pelar papas. Le dijo, mijita, ayúdame a pelar unas papas para la cazuela. Mi mami peló las papas y dice que cuando terminó de pelar las papas, la ex suegra le dijo, oiga, estas papas, mire cómo las están mirando. Mire cómo la miran las papas. Claro, pues mi mamá había pelado las papas ahí nomás y tenía puro ojito mirándola. ¡Ay, la señora pesada! ¡Ay!
1: Hola, oye, no solamente son buenas para pelar verduras, son buenas para pelar en general. Ya, oh, me va a retar ya.
0: Ya, pero ¿por qué anda tan peleador, oiga? ¿Quién le hizo tanto daño? Vaya a pelar papas mejor.

0: ¿tú crees realmente que sabes pelar bien las verduras? Por ejemplo, yo una vez mandé a mi hijo a que fuera a cortarme el zapallo. ¿De verdad? Porque cuesta sacarle la cáscara al zapallo, ¿se han dado cuenta? Es como una lucha contra la verdura eso. Y me dejó como el tercio del zapallo. Así que yo no sé si hay gente que realmente las cosas las hace mal para que uno nunca más las mande.
1: Hola, cita, ¿cómo estás?
0: Hola, hola.
1: ¿Cómo le bailas? ¿Qué tal los truenos? ¿Qué tal los
0: bien?
1: ¿Truenos?
0: Todo bien, pues aquí estamos. ¿Qué cuentas? ¿Qué me cuentas?
1: En lo personal, sí. Al menos encuentro que los hombres son más ordenados, bueno, los que me ha tocado a mí, no sé el resto.
0: ¿Cuánto?
1: Pero sí, han cocinado rico, son más ordenados y todo. A menos, bueno, que cualquiera va a cocinar mejor que yo, así que eso lo tengo claro.
2: Se cae el cielo, se cae el cielo, chicle.
0: ¿Qué? Amiga, ¿en qué idioma no habla?
2: Se cae el cielo, se cae el cielo,
0: se cae el cielo. Me dicen por acá, seguramente el estudio se lo hizo a su mujer y sus amantes, y por eso se escucha que la mujer no hace bien las cosas. No pueden decir que somos todas así. Ya, pero sin picar. Ya, pues yo sé, ¿tú picas bien las verduras o no? Ahora, si hay algo que las mujeres sabemos hacer bien, cabra, y esto es de verdad, es administrar la platita de la casa. ¿Y a qué me refiero con esto? Por ejemplo, nosotros vemos una oferta de una verdura y ¿qué hacemos? Compramos esa verdura aunque no la necesitemos al tiro. ¿Y qué hacemos con esa verdura? La picamos y la congelamos, ¿sí o no? Nosotros somos personas ahorrativas.
1: En la cocina, en lo único que soy buena es para comer.
0: Y si yo les preguntara, ¿cómo lo hacen con sus parejas, con sus maridos, con su pololo, con su polola? ¿Usted, por ejemplo, alguna vez ha invitado a hacer sopa y pilla a su pololo? ¿Le ha dicho, amásame bien en la harina ahí porque quiero que las sopa y pillas queden suaves? Un día como hoy, por ejemplo, si usted no tiene una cita para hoy, mi consejo es que lo invite a cocinar. Mándelo nomás y que le haga un buen pebre, un buen chancho en piedra, para que usted empiece a conocer sus habilidades culinarias. Ya, empezamos con las preguntas incómodas. Mira, acá me dicen, ¿y tu pololo cómo cocina? Él es el mejor cocinero del mundo, ¿ya? Aparte que les digo una cosa, él no solamente cocina bien, él hace todo muy bien. Aparte que es súper ordenado, más ordenado que yo, la verdad. Uno tiene que reconocer también. Pero yo creo que él cocina muy bien, pero yo también cocino muy bien. A mí me encanta la cocina. Pero yo creo que un hombre te cocine significa muchas cosas, ¿ah? Tiene que estar muy enamorado, dicen acá, un hombre para cocinar. Yo también creo lo mismo. Está lindo, ¿no? Oye, si está escuchando la radio, le mando un besito. 3 de la tarde con 47 minutos. ¿Qué es lo que crees tú? A ver, ¿será que nosotros pelamos mejor las verduras que los hombres? Mira la pregunta rara. ¿Lo hace bien porque es hombre? Ya sé. Oye, Cristian, pero andáis muy peleador, tú, po. Yo pienso que detrás de un hombre ordenado, de un hombre que cocina, de un hombre que hace aseo, no es que te ayude, porque en el fondo es lo que tiene que hacer, ¿no? Pero que lo haga bien, eso es para aplaudirlo. Y detrás de todo hombre ordenado, bueno, para cocinar, esos hombres que ya casi no hay, ¿cachai? Hay una mamá que no lo crió mamón. Hay una mamá que le decía, párate y prepárate un pan solo. Hay una mamá que lo tuvo haciendo pan. Hay una mamá que lo mandó a picar leña. Porque detrás de todo hombre ordenado, buen cocinero, buen dueño de casa, hay una buena suegra, sí, que no lo crió mamón. Así es, me dice Víctor.
1: Bueno, mi último amor sí cocinaba rico. Le gustaba cocinar. Siempre me esperaba con comidita. A veces cocinábamos los dos, a veces él cocinaba solo.
0: Ya.
1: Pero tenía un detalle.
0: ¿Qué tenía? ¿Qué le pasó?
1: Que no era muy delicado con la verdura. Ahí tenía que ir cortársela yo, pelar las papas, pelar la cebolla,
0: o sea,
1: la zanahoria. Lo que tenía que pelar.
0: Le hacía la mitad la pega, pero...
3: Yo, Karencita, soy metódico. ¿Ya? Soy limpio, soy ordenado.
0: ¿Y?
3: Cuando me toca de repente hacer alguna cosita... todo lo que uso lo lavo y lo dejo ahí ordenadito.
0: Excelente.
3: Y las cosas me quedan exquisitas igual.
0: Mira. Ahí hubo una buena suegra.
4: Hola, Karencita, buenas tardes.
0: Hola, hola.
4: Sí, lo recorré unos truenos.
0: Oh, ya, sí, está brígida la cosa.
4: Esta noche.
0: Cuénteme.
4: Casa yo cocino porque no hay nadie más. Pero sí, pero bien, las verduras y la tela de la castañita bien delgadita, igual que las papas. Y el pan pa' qué, cuando llega a visita, rebanáis pan pa' visita, pues no esa tronca gruesa que sale que
0: no.
4: Tienes que abrir la tarasca para poderlo mascar. No, yo corté una que se ve para el otro lado, la rebanáis de pan.
0: Cáchate.
4: Y pa' visita, que no es nada para llenar perros con longaniza.
0: Ya, pero a mí. Igual mi mamá dice que cuando uno va a una casa y el pan lo rebanan delgado es porque son apretados. No, el pan se rebana grueso, es, dice mi mamá. Dice la carita, a ver.
1: Era zurdo, pues nunca aprendió a pelar papas con la mano zurda, con la mano izquierda. De una papa, cuando la pelaba, botábamos la mitad. Era mejor coserla y quitarle el cuero. Ay, qué recuerdos.
0: Ya sabe, entonces, amiga que está escuchando la radio, si usted se encuentra un pololo por ahí, fíjese primero con qué mano escribe. Que no sea zurdo, si no le va a tocar pelar todo a usted. ¿Así cuándo le va a ver el ojo a la papa? Hay una mamá detrás de un hombre que es buen dueño de casa. Hay una mamá que te pegó cuando chico, derechitos crecimos, dice no. Mi mamá me enseñó de todo, dice Víctor acá. Ay, mi mamá me quiere todo esto. Mi mamá me quiere todo esto, la luna y el sol. Mi mamá me quiere todo esto, la luna, el sol.
3: No, así, Karencita, el papá de mi pareja. Él hace calzones rotos en las mañanas para salir a vender.
0: Qué rico.
3: Y yo cuando salgo a ver, es un campo de batalla.
0: Ah.
3: Harina por todos lados, ¡chu! Una bolsa por allá, un pedazo de masa por acá. Todo con aceite. ¡Ah!
0: Ya, mejor que no haga nada, el amigo.
3: Nada que ver conmigo.
0: Mejor ir a comprarlo, ¿no?
5: Hola, señorita Karen. Sí, mi viejo cocina rico, es muy limpiecito. Nosotros dos somos, pero... Así que es un 7, mi viejo. Así que... No sé, cuando le gusta mucho la loza, pero bueno, ese ya se acepta. Pero es muy ordenado. Lo quiero mucho.
0: Ahí estamos escuchando a nuestra querida amiga Anita Soto. Oye, me gusta, tenemos a harto hombre auditor que reconoce que la lleva en la cocina. Parece que vamos a hacer una fiesta. Cada uno va a llegar con sus cositas ahí, con calzones rotos, con empanadas, ¿eh? A la vuelta quiero que me sigas contando. ¿Tu pareja te ha cocinado alguna vez? ¿Es desordenado, más ordenado que tú? ¿Consideras que los hombres realmente son más ordenados que nosotras cuando realizan algún quehacer en el hogar? Nos quedamos con Elvis Crespo. Esto es Tu Sonrisa. Suena aquí en La Punto 7. Ya volvemos.

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Cuando son las 4 de la tarde, ya con 3 minutos, te dejamos informado de las últimas noticias a la hora. Comenzamos con las noticias regionales. Un hombre fue sentenciado a 10 años de cárcel por violación reiterada en contra de su expareja en la comuna de La Unión. De acuerdo a información del Ministerio Público, los hechos

ocurrieron entre 2022 y 2023, cuando el condenado Pablo Sangüesa y la víctima mantenían una relación mientras tenían 18 años. La fiscal Leila Chaín relató que en una ocasión el acusado le dio alcohol y droga a la joven, aprovechándose de su inconsciencia para violarla en forma reiterada. La relación terminó en marzo de 2023, pero el caso se denunció en 2025. La persecutora señaló que lograron reunir antecedentes que apuntaban a episodios de violencia constantes, como, por ejemplo, forcejeos, empujones o amenazas. Durante el pololeo también hubo muchos forcejeos, empujones, golpes a paredes, amenazas de quitarse la vida, amenazas.

0: redes amenazas de quitarse la vida, amenazas de matarlos a ambos. Por ejemplo, en el contexto de una discusión en donde el imputado aceleraba su camioneta a 180 o 200 kilómetros por hora, diciendo que se iba a matar si es que ella no lo perdonaba y cosas por el estilo, expuso la persecutora. Pero la fiscal recalcó que al terminar la relación, el sujeto hostigó a la víctima, indicando que la acosaba y seguía a diferentes lugares. Esto provocó afectaciones en la salud mental de la joven, que desencadenó en un estrés postraumático. También agregaron que ella estudiaba en Valdivia, pero las constantes amenazas de su expareja la hicieron abandonar los estudios y regresar a la casa de sus padres en La Unión. Por estos hechos, Pablo Sangüesa fue sentenciado a 10 años de cárcel por violación reiterada y a 3 años por tenencia de un arma de fogueo, la cual, según la fiscal, usaba para intimidar a la víctima. Continuamos con las informaciones. El Centro Zonal de Meteorología Marina de Talcahuano, a través de Servimet, emitió un aviso por probabilidad de ocurrencia de nubes convectivas asociadas a trombas marinas entre las regiones del Maule y los ríos desde este jueves hasta el sábado 29 de agosto. El primer aviso afectará desde el Biobío a los ríos en el sector costero desde este jueves 27. Luego, el viernes 28, el aviso afectará desde el Maule a los ríos en el sector costero con horario de mayor atención entre las 12 y 21 horas. Y finalmente, el sábado 29, esta probabilidad de nubes convectivas afectará desde el Maule hasta la región de la Araucanía en el sector costero con horario de mayor atención desde las 5 hasta las 2 de la tarde. Respecto a las condiciones esperadas, se pronostica posible desarrollo de nubes convectivas que generaría condiciones propicias para la formación de trombas marinas. Bueno, ¿qué hacer en caso de trombas marinas? Si bien no existe certeza de que vaya a ocurrir una tromba marina, es importante estar atento y saber qué hacer ante esta situación. Para ello, SENAPRED entregó las siguientes señales. Lluvia fuerte y sostenida mayor a lo normal. En zonas cordilleranas, temperatura ambiental más alta de lo normal. Aumento de turbiedad del agua en los cauces. Cambios repentinos en la disminución o aumento de nivel y caudal en curso del agua. Fuerte ruido de fondo, como de muchos camiones acercándose. Bueno, respecto a las recomendaciones, el organismo detalla lo siguiente. Si te encuentras en tu casa o trabajo, dirígete al nivel más bajo de la edificación, a las habitaciones interiores o lugar central como baños, parte baja de la escalera o closet. El sitio más seguro es un subterráneo o un sótano. También evita lugares abiertos y estructuras con techos grandes y ligeros, como gimnasios y galpones. Aléjate de ventanas, tragaluces, puertas y paredes exteriores. Si te encuentras al aire libre y no hay un lugar donde refugiarse, recuéstate sobre el suelo, idealmente en alguna zanja o depresión del piso, y cubre tu cabeza y cuello. También aléjate de estructuras como carteles publicitarios, gigantografías, tendidos eléctricos y otros que pudiesen ser arrojados por el viento. Si te movilizas en tu vehículo y ves un tornado en las cercanías, aléjate y busca refugio. El desplazamiento de un tornado es incierto. Si vas por el borde costero y observas en el mar la formación de una tromba marina, aléjate del lugar. Esta podría llegar a tierra. Bueno, estas son las recomendaciones entonces que entrega SENAPRED. Y así, cuando son las 4 de la tarde con 8 minutos, estas son las últimas informaciones. 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

0: se despidió. 4 de la tarde con 16 minutos. Oye, ¿saben qué? Ha llegado el momento. Ha llegado el momento porque... Bueno, voy a ir a los mensajes rezagados que tengo en WhatsApp. Pero después vamos a hacer un... una lluvia de series y películas, porque hoy día tenemos que recomendar una buena serie, una buena película. Así que si tú has visto alguna buena serie, alguna película que quieres compartir con alguien, porque crees que en una semana lluviosa y fría como esta, no nos puede faltar un rico matecito, una rica estufita y una buena película, esta es tu oportunidad para ser solidario, para ser generoso. Así que no se haya apretado, pues comparte el dato bueno de la peli, esa que viste el otro día, pues ya.
1: Hola, Karenita, ¿cómo estás? Oye, ¿sabes que yo me saco el sombrero con la...
0: ¿Y?
1: Con las mujeres, porque eso. Mira, yo veo, no sé, por decirte...
0: Dime, a ver, cuénteme.
1: Cebollas a la pluma, ensalada con poroto, ¿cachai? Una tremenda pega, no, yo no la hago nica. No, yo no sirvo para eso. No sirvo.
0: ¡Chu! Pero puede servir para otras cosas, amigo, así que tranquilo, no pasa nada. Cabros. Oye, saludos para la Yosel que está ahí mandando puro sticker, ¿no? Ah, buena para el sticker. Oye, sticker bueno que te sacaste de Yosel, ¿ah? Tu amor quiere.

0: También me compartan datitos, pues, porque por ejemplo yo les conté que hace un mes y medio atrás más o menos vi una serie brígida. O sea, yo he visto series raras, bizarras, de todo he visto, la verdad, un poco de todo. Pero todavía no puedo sacar de mi cabeza la serie esa del polígamo. Me dicen que todavía está en Netflix, ¿sabes? Por si tú la quieres ir a ver. Ya, bueno, dentro del top 10 de películas está en el número 10, La Fiera. ¿La viste? Yo no la he visto. Una película que se trataría de un grupo de amigos que comparte el amor por los deportes extremos y descubre un salto base. En traje de alas. Una película, la verdad es que no sé si yo la vería, ¿eh? Yo creo que yo no la vería. Pero solamente te estoy contando el ranking que tiene Netflix. Nada más.
1: Tengo mucho.
0: Después, en el número 9 hay una película que se llama Gran Turismo, de jugador a corredor. A ver, esta puede que me tinque más. Se trata de un adolescente llamado Jan, que usa sus habilidades en los videojuegos para aprovechar la oportunidad única de convertirse en piloto profesional, y dicen que se basa en una historia real. Ah, sí, quizá la podría ir a ver, me podría tincar un poquito. Pero es que a mí si no me dan un dato de una película romántica buena, buena, buena, yo no la veo. Por ejemplo, una de mis películas favoritas, favoritas, favoritas, favoritas es Orgullo y Prejuicio. Igual yo de chica como que tenía unos gustos bien raros por las películas. Así como que, por ejemplo, me gustaba mucho una película que se llamaba Lo que el viento se llevó. Pues casi que sale casi, casi, casi en puro blanco y negro. Más sufría la película. Pero si nuestra amiga por acá, Claudita, me pregunta por películas románticas, no sé si soy la persona más indicada para darte ese. Acá, a mí me dieron un dato un día, y buena película igual, se la recomiendo, Nueces para el amor. Película romántica, ese dato, ¿viste la otra vez? ¿Alguien la vio o no? La dimos la otra vez, la recomendamos aquí en la radio. Ahora igual tú podías hacer como que, no sé, po, invitar ahí a esa persona que te guste, decirle vamos a ver una película y tú sabes que eso no va a terminar bien. O sea, no van a ver la película. Ya, hay una que a mí me tinca mucho, que es de una actriz que ha protagonizado distintas películas y la verdad es que tengo buenos comentarios también de esta película. Yo no la he visto, ¿eh? Se llama No se desea buena suerte y habla de una chiquilla que se llama Sofía, que está lista para ser el centro de atención como la protagonista del musical escolar, hasta que debe enfrentar más drama en casa que en el escenario. Esta película lleva 2 semanas en el top 10 de Netflix y es número 1 de películas en 17 países esta semana. Así que aquí tienes una buena recomendación. Se llama No se desea buena suerte. Está en el top 2 de Netflix. Bueno, y hay una que está en el 1 porque me salté como 7 pueblos más arriba. Ah, es que la otra es como que no me tincaba mucho. Pero hay una que se llama La Captura, que está en el top 1, chiquillos. Un drama policial basado en hechos reales, con 2 agentes federales que intentan sobrevivir las últimas horas de su turno tras cruzarse en el camino del peligroso jefe de un cartel. Que son más malos que la maldad, po. Les voy a decir así nomás. Esta película está como top 1 en Argentina, en Bolivia, Brasil, Bahamas, Canadá, en Chile, Colombia, Costa Rica, República Dominicana, Ecuador, Guadalupe, Guatemala, Honduras, Jamaica, Martinica, México, Nicaragua, Panamá, Perú, Paraguay, El Salvador, Trinidad y Tobago, Estados Unidos, Uruguay y Venezuela. Así que si tú querías un buen dato hoy día para acostarte ahí con tu piores nada, comer alguna cosita rica y disfrutar de una buena película, esta es La Captura, chiquillos. Ahí está mi recomendación de la tarde en este jueves de películas aquí en la Punto 7.
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0: Nos vamos a la música cuando son las 4:24. Llega el magnate. Esto es Nuestro Amor Es Así.

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0: 4 de la tarde ya con 40 minutos. Bueno, ya a esta hora no estamos solos, chiquillos, ¿ah? No, porque nunca estamos solos. ¿Saben qué? A esta hora estamos muy bien acompañados. Pero además tenemos una información súper importante que dar, así que atención, porque esto sí que es importante, chiquillos. ¿Por qué te digo que es importante? Porque Saesa está con nosotros a esta hora. Y Saesa informa que por trabajos de ampliación y mejoramiento de sus redes, deberá suspender el suministro eléctrico este viernes 28 de agosto entre las 10:30 y las 4:30 de la tarde en el sector Los Molinos, San Ignacio, Loncoyen, Punta Brava, Centinilla, Calfuco, Playa Rosada, Palomar Alto y Cutipay Alto, ¿ya? Voy a repetir. Saesa suspenderá el suministro eléctrico mañana viernes 28 de agosto entre las 10:30 y las 4:30 de la tarde en el sector Los Molinos, San Ignacio, Loncoyen, Punta Brava, Centinilla, Calfuco, Playa Rosada, Palomar Alto y Cutipay Alto. Es por esto que Saesa solicita tomar las precauciones necesarias para disminuir los efectos que esta suspensión pudiese ocasionarle. Pero no solamente eso, porque ¿sabes qué? Saesa también informa que se va a suspender además el suministro eléctrico el día domingo 30 de agosto entre las 7 de la mañana y las 13 horas en calle Picarte entre Camilo Enríquez y Cabo Policán y calle Cabo Policán. Es por esto que informan, ¿cierto? Para que usted tome las precauciones necesarias y así disminuya los efectos que esta suspensión puede ocasionarle. Entonces ahí, esta importante información, mañana viernes, domingo también, distintos sectores de nuestra ciudad. Pero no solamente estamos con Saesa, sino que también estamos con nuestro amigo Simi, pero más adelante les voy a contar, porque todos los días nos acompaña el doctor Simi, el doctor más querido de todos. Escucha que me caí bien, doctor Simi, ¿ah? Y nos vamos al WhatsApp. ¿Qué tenemos por acá? ¿Qué me quiere decir la Anita? A ver.
1: Uy, Karencita, esa cuéntame. La captura es muy buena, la vi con mi viejito lindo, brichacho, tiene los sillones ahí, pero muy buena.
0: ¿Te porque gustó?
1: Es un 7. Karencita también en la otra es límite vertical, igual es buena.
0: Límite vertical. Es
1: muy buena para verla, así que la recomiendo igual. Uy, yo tengo harto, así que cuando quiera no.
0: Pero que tenía harto ahí, ¿cachai? Harto de película. Bueno, sí, pues la captura la viste. Número 1, top 1 en Netflix. Han hablado muchas cosas positivas de esa película. Así que si hoy día no tenía panorama, ya cachai, ya, pues. Imagínate que es top 1 no solamente en Chile, sino que en un montón de países que no los voy a nombrar de nuevo porque es que son muchos. Bueno, y hay otra película igual dentro de este top 10 que yo no nombré de Nante, que se llama La Última Casa. ¿La viste? La última. ¿Y qué te pareció? Mala. Uy, es que tenemos un crítico de cine aquí nosotros. Acá me dicen que no le gustó, pero yo vi solamente la sinopsis. Igual me pareció heavy. Igual, ¿por qué no podían salir? No me acuerdo. ¿Por qué no podían salir de la casa? Ya, pues, pero ¿por qué no rompían un vidrio? No podían romper nada. ¡Ay, qué desesperante! ¡Ah! Bueno, yo la voy a ver hoy día esa. Voy a llegar, de hecho, a mi casa a ver solamente esta película porque se llama La Última Casa y habla de que una familia queda encerrada en su propia casa y deben sobrevivir con recursos cada vez más escasos y enfrentar la fuerza oscura que los mantiene encerrados. Ya, esta me dio como susto. No sé si la veo. 4:45 PM. A la vuelta viene el dato útil, ¿eh? Nos quedamos con J Balvin. Esto es Ginza. Suena aquí en Punto 7.

0: 4:53. Y les quiero contar lo siguiente porque siempre hay cositas que van pasando y yo soy una fan de revisar las redes sociales. ¿Y saben qué? Bueno, la gente está sumamente preocupada por el tema de este sistema frontal y me dicen por acá que hay varios equipos municipales que se están desplegando en distintos puntos de Valdivia. Están atendiendo las situaciones que han sido provocadas por las lluvias y me han dicho que llegaron a sectores como Balmaceda, Don Bosco, Lynch, Martínez de Rosas, Collico, Pedro Montoya, Río Maule, entre otros. Y por supuesto también, súper importante recordarle a la gente que la limpieza, chiquillos, la mantención de sumideros y canales es una tarea permanente que realizan, ¿cierto?, los funcionarios todo el año, pero aún así siempre hay que tratar de colaborar. O sea, nosotros también tenemos responsabilidad. Varias recomendaciones que hace también la municipalidad, entre ellas que nos quedemos en la casa si no es necesario, ¿cierto?, salir, alejarse de árboles, postes y cables eléctricos, no transitar por áreas inundadas, mantenerse atento a las condiciones del tránsito, revisar, asegurar y limpiar el techo y las canaletas de su vivienda. ¿Hace cuánto tiempo que usted no limpia la canaleta de su casa? Por ejemplo, utilizar estufas y calefactores de forma segura. Preocuparse de la limpieza del cañón, ¿cierto?, de su estufa en caso de que usted use leña. De las mantenciones de sus estufas de acuerdo a la calefacción que tenga. Y también recordarles recordarles a todos, y también nosotros siempre estamos publicando nuestras redes sociales, ¿ah? siempre, y tú también puedes ir a nuestras redes sociales, encuéntranos como punto 7 Valdivia, punto con letras, 7 con número. Ahora le voy a recordar a todas las organizaciones comunitarias que es importante que se mantengan súper organizados, chiquillos, que estén súper atentos siempre, ¿cierto?, al WhatsApp, porque me imagino que ustedes tienen WhatsApp de los vecinos, sobre todo en estas semanas así como con mucha lluvia, viento y todo eso, y que seamos solidarios. Sí, siempre uno puede tenderle una manito ahí a alguien que lo necesita.
1: ¿Aló? Hola, oye, ¿sabes qué? Quería pasar el datito de que acabo de encontrarme un par de lentes en una calle ya, que se llama Simpson, muy cerca de la costanera.
0: Simpson.
1: Ya, son con aumento, así que además que a alguien le son muy útiles. Así que si alguien perdió sus lentes, por ahí que me hable.
0: Y ahí nuestra auditora aviso de utilidad para aquel que perdió sus lentes. Oye, de andar más perdido el amigo si tenía mucho aumento, ¿ah? Se le perdieron los lentes por allá por calle Simpson, nos dice nuestra auditora. Bueno, si alguien conoce a esta persona que perdió sus lentes, comuníquense directamente con la radio para que nosotros tomemos contacto con Valeria Pérez, que encontró estos lentes que dice que tienen bastante aumento. Lo que es, yo me voy, me despido y nos encontramos, ¿cuándo? El lunes. Sí, pues.
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0: Nos encontramos el lunes. Les deseo que tengan un hermoso fin de semana. Cuídense, abríguense bien. Y nos despedimos. A ver, despídete de una forma así como creativa.
1: Hasta el lunesito, hasta el lunes.
0: Hasta el lunes. ¡Qué creatividad! Chao, me dice por acá nuestra amiga Claudita también. Que estés bien, Karencita, gusto de escucharte. Muchas gracias. Chao, chao, hermosa, me dicen por acá. Ahí siempre es un gusto acompañarlos. Cariños para todos mis amigos de la locomoción colectiva que nos prefieren todos los días. Un abrazo grande. ¿Aló?
2: Nah, después de algo fuerte me pongo creativa. Ah.
0: ¿Cómo eso? Nos vamos a tener que juntar, entonces. No queda de otra. Los dejo con Netino. Esto es fin de semana. Porque se viene el fin de semana con todo, todo, todo, todo. Aquí en la punto 7. No se cambien. Chao, chao, chao, chao, chao. Soy Karen Páez.

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0: Buenas y lluviosas y truenosas y rayosas tardes.
1: Buenas, buenas, buenas, buenas.
0: Buenas, buenas, buenas. ¿Cómo están? ¿Cómo estás, Rocío?
1: Oye, glu, glu, glu, glu, glu.
0: Yo casi no llego. Estoy toda moja.
1: ¿En serio?
0: Me vine casi que nadando.
1: No, si está, sí. Está brígidies.
0: De la rodilla para abajo tengo todo el pantalón mojadito.
1: Tienes que ponerte acá al ladito del... o llevarte para allá. No sé cómo lo podríamos hacer para que te llegue el calor de la estufa.
0: Nah.
1: El calentador.
0: No, prefiero resfriarme. Y si me saco los pantalones y los dejo ahí?
1: También.
0: Igual puede ser, ¿viste?
1: También deberías tener un pantalón de recambio acá.
0: No.
1: Si un no, pantaloncito de pijama.
0: No tengo nada que tú no hayas visto antes. Y tengo ropa interior.
1: ¿Sabes lo que podríamos hacer? Traer pantaloncitos de pijama.
0: Yo tengo...
1: Y hacer como una pijamada real.
0: Yo tengo como pantuflas acá.
1: Sí.
0: Así que sí, podríamos poner de esas pijamitas de polar.
1: De sus pijamitas enteritos.
0: ¡Oh, un kigurumi!
1: ¿Dónde los venderán?
0: En el mall chino, yo siempre los he visto ahí.
1: Verdad, que ahí venden grandes para
0: sí,
1: adultos.
0: Sí, para adultos. Para niños grandes también, porque hay niños que son grandes. Sí, porque en estos días uno llega todo mojado y no, después me voy a resfriar, se me van a enfriar los... Pero los pies los tengo, no los tengo fríos.
1: Los pies
0: tengo calentitos. Solo la pantorrilla, esa la tengo al lado.
1: El día está como para una sopaipilla, el hombre quedó haciendo sopaipilla.
0: ¡Ay, qué bendición!
1: Sí.
0: El día está...
1: la comida lista, mis guaguas.
0: ¡Qué rico!
1: Y quedó el hombre haciendo sopaipillas.
0: El día está como para no venir a trabajar.
1: ¿Cierto? Sí, yo como no. Que la pensé y dije, ay, oh, no, va a ir la Vale, que la Vale tiene que mojarse para tomar colectivo y no voy a ir yo. ¿Cierto?
0: No, sí, yo igual dije, igual lo pensé y dije, no, tengo que ir, porque si no después me van a retar.
1: No te van a retar. Tendría yo que decir, oye, la Vale no vino.
0: Oye, ¿sabéis que no vino hoy día?
1: Ay, estamos todos, falta la Vale.
0: Que no quede ni uno solo. Y ahí yo no estoy.
1: Todos.
0: No estamos todos, falta la Vale.
1: Oh. Sí. Oh. Enumérense, diría yo, ahí en el grupo de WhatsApp. ¿Quién claro. está trabajando?
0: ¿Quién está aquí en la radio? Oh. A ver, uno, dos, tres... Uy, ¿qué pasó?
1: Falta la Vale acá en Valdivia, no ha llegado. Imagináis, súper zapa. No,
0: yo sé que tú no eres así.
1: No harías.
0: Pero igual.

0: Yo soy, ay, soy tan responsable que me doy rabia. Uno de mis defectos es ser muy responsable.
1: Oye, nos contaron que una de nuestras auditoras andaba dando jugo para allá.
0: Andaba, sí. Andaba ahí hablando cositas y así como chuta.
1: Se le fueron los enanos a la
0: señora. Yo dije, bueno, ya. Mira, no fue con nosotras, así que bien.
1: Agradecía, sí. Agradecía.
0: Oye, mira, aquí me avisa Javita. Hola, buenas tardes. Me comunico por unos lentes ópticos que se encontraron en Simpson. Que alguien debe haber comentado acá que encontró unos lentes ópticos en Simpson. Y la Javi dice, quisiera saber el contacto de la señorita que se los encontró, ya que mi pareja perdió los suyos y ese es el recorrido que hace en bicicleta para su trabajo. Así que la persona que encontró los lentes ópticos, que nos escriba para ponerlo aquí en contacto con la posible pareja del dueño de los lentes.
1: ¿Pero cómo llegó? No veía nada.
0: Eso mismo digo yo. Pero
1: llegó a otra calle el amigo.
0: A mí se me pierden los lentes, yo no llego a ningún lado. Yo no veo nada, sí, nada, no. De hecho, si no uso lentes ahora, no puedo leer los mensajes de WhatsApp.
1: A ver, pétamelo. A ver.
0: No puedo ver nada.
1: Oh, tienes caleta. Hola. De aumento, po.
0: Sí,
1: oh.
0: Sí, no se nota tanto, pero no son como trasero de botella.
1: No.
0: Pero si fuera más antiguo, lo serían. Entonces, claro, pues yo me los saco y no veo nada, ¿no? No podría leer ninguno de sus mensajes, tendría que mandarme puro mensaje de audio.
1: Igual el amigo si iba en bicicleta, con lentes no iba a ver nada, po.
0: También, pero... Ah, sí, po, verdad.
1: Sí, porque a no ser que tenga el limpio parabrisas.
0: Claro, o un escupito así en lo... Claro. Que eso repele el agua.
1: O pasarle una papa.
0: Ah, también. Sí. Había otra cosa que no me acuerdo qué era, que igual decían, no, eso igual repele el agua. No me acuerdo qué era. Ajá. Uh-huh. Pero un escupito, eso sí, es verdad, ¿eh? Gente, por si acaso. Ni un escupito, ¿no? La patrona. ¿Cómo está la gente por aquí? ¿Están ahogados? Preséntense, repórtense, por favor, que yo me preocupo. Digo, ¡no!
1: Somos Chivo y Vale.
0: Se ahogaron. Somos Chivo y Vale. Soy la Vale.
1: Hay que presentarse, po. Sí. Nuestras soy colegas de ella se presentan todo el rato.
0: Y después se despiden presentándose.
1: Sí.
0: Ya. Hola, yo soy la Vale.
1: Hola, yo soy la Chivo. Y nos vamos a estar acompañando hasta las 7 de la tarde.
0: Hasta las 7 de la tarde, desde aquí, desde Valdivia, para Valdivia, con Valdivia y para el resto del mundo también, que nos escuchan señal online.
1: Aló.
0: Chiloé, Santiago, Arica, oye. ¿Ah? La Adrianita hace rato que no comenta nada.
1: ¿Quién es la Adrianita?
0: Adrianita de Arica.
1: Pues. Ah, y si la llamamos.
0: Vamos a tener que llamarla, pero yo creo que mañana, mientras esté trabajando.
1: Llamémosla ahora nomás.
0: A ver.
1: Llamémosla. Sí, porque a mí me empiezan a faltar los auditores y yo no me había dado cuenta que faltaba la Adriana.
0: A ver.
1: Si no la hubiese llamado en la mañana.
0: Voy a revisar si es ella porque de repente me salen como tres. Así que voy a revisar primero quién es, si es ella y la llamamos a la vueltecita.
1: Ya, eso.
0: Mira, por aquí, don Juanito desde Santiago. ¿Cómo está? Buenas tardes.
2: Señorita Vale, señorita Chivo, tengan ustedes muy buenas tardes. Uy. Miren cómo están los cielos por acá. Arribita hay una foto, véanla.
0: Ah.
2: Que tengan una excelente jornada.
0: Parcialmente despejado.
2: Y yo soy un 7. Oiga, al niño que se le cayeron los lentes, a lo mejor le puso piloto automático a la bicicleta.
0: Se fue de memoria.
1: Hoy está calurosito allá en Santiago, don Juanito.
0: Está bonito el día. Sí, está soleadito, pero con algunas nubes blancas, así que no creo que, si es que hay calor, no creo que sea mucho, debe ser como un día primaveral.
1: Sí, qué rico, deliciosidad de día.
0: Besitos, don Juanito. Por aquí Vivi dice, hola chiquillas. Quiero enviarle un saludito a mis hijos Martina y Esteban. Y sobre todo a Martina, ya que hoy tiene que cantar en su colegio y está nerviosa.
1: Ah.
0: Martina, te va a salir súper bien, te va a salir precioso.
1: Lo vas a hacer excelente. Y disfrútalo, porque sí. Tienes que pasarlo bien. Sí. Haciendo lo que te gusta hacer, tienes que pasarlo bien. Y de ahí, Lo demás viene como por añadidura, pero tú tienes que pasarlo bien.
0: Sí, y antes de salir al escenario, hace un saltito así. Suelta el cuerpo. Así.
1: Y ponte en posición de superhéroe, con las manitos en la cintura y el pechito así como paloma.
0: Así como Superman.
1: Sí. Y te vas a sentir magnífica.
0: Sí. Así que te va a salir excelente, Martina. Besitos para ti. Besitos también, Esteban, que aunque no cante, igual.
1: Esteban Quito, ese es su apellido.
0: Esteban Quito. Besitos para todos ustedes. Y nos vamos nosotros con Daddy Yankee y Omega, Estrellita de Madrugada.

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1: Oye, dicen que está...

0: bueno, si demora poco, si hay mucho, hay muy poco tiempo entre el relámpago y el trueno, significa que el relámpago cayó cerca.
1: Había una medición de segundos, no me acuerdo si era 3 kilómetros o 5 kilómetros por segundo.
0: Lo que yo sabía era que había que contar. Sí, entre tú cuentas y después lo divides por 3.
1: Ah, entonces era 3 kilómetros por segundo.
0: Sí. Lo divides por 3. Usted ve el relámpago y cuenta 1, 2, 3. Y si suena al tiro el trueno, significa que cayó a 1 kilómetro de distancia.
1: Entonces, sí, 1 kilómetro por 3 segundos.
0: No, pues si yo pasaron cuento, 3 segundos, ¿sí? Tú lo divides por 3, te da 1.
1: Ah, entonces fue a 1 kilómetro. Sí, ah, ya, entonces sería ya 1 kilómetro por 3 segundos.
0: Cuente, sí. Desde que cae el relámpago hasta que suena el trueno, cuente. O sea, y eso que el... lo que le dé lo divide por 3.
1: Este, yo conté 1 y sonó al tiro, así que cayó acá al lado.
0: Metros.
1: Cayó, pero al lado cayó
0: 333.
1: En la panadería.
0: 333 metros.
1: ¡Oh! Eso serían como 3 cuadras. Oh. Anita por acá, muy buenas tardes.
2: Buenas tardes, señorita Chío, señorita Vale. Aquí estoy toda la tarde, hasta las 7:30 estoy trabajando en el taller. ¡Oh! Así acompañada con ustedes. Muy bien. Escuchando.
1: Besitos, Anita.
0: Besito, besito, besito. Mua. Besito, toma.
1: Espero que esté. Mua. Espérate, espérate. Mua. Ay, sí, harto beso. Espero que esté calentita, calentita. Don Caleuche, ¿cómo está?
3: Hola, hola, Vale. Hola, hola, hola, hola, hola. Hola, Vale. Hola, Rocío, ¿cómo están, chiquillas? ¿Cómo estuvo ese almuerzo? ¿Almorzaron o no almorzaron? Sí, ¿o pasaron de largo?
1: Yo igual, almorcé.
3: Les saluda el Caleuche, el Tetué, no sé cómo me quieran llamar, chiquillas. En la mañana se extrañaron si no dije Caleuche. Besito muy grande para ambas. Y buen turno para que la mata acompañen hasta las 19 horas.
0: Muchas gracias.
1: Muchas gracias. Don, ¿cómo se llamaba ese que tenía la pata atrás?
0: Imbunche.
1: Don Imbunche. Ay, qué terrible historia. Es que no me la puedo sacar de la cabeza. Era todo muy feo.
0: Todo muy horrible.
1: Sí. A ver, aquí como Don Osama, que también nos... ¿Cómo está Don Osama? Que en la mañana estaba como enojadito. ¿Ya se le pasó Don Osama? ¿Está mejor de ánimo? Si no, usted ya sabe ya, nos dice y nosotros le vamos a pegar a la persona que le hizo mal.
0: A quien sea.
4: Hola, chiquilla, buenas tardes.
1: Buenas tardes.
4: La fiesta que duró un ratito atrás, tuve que entrar todo animalito, estaban todos arrinconados por ahí. Oh, con miedo los relámpagos.
1: Pobrecito.
4: Y la lluvia fuerte que cayó con granizo.
1: Sí.
4: Sí, la Arianita hace como 2-3 días que no la escucho. Si es que anda media desaparecida. Y iba a seguir la lluvia y los truenos de la noche.
0: Llamémosla.
1: Sí, ¿la llamamos al tiro?
0: Llamémosla al tiro.
1: Van a ser las 5:30.
0: No importa, si sí, una llamadita para saber si está viva nomás. ¿Está viva, maluco?
1: Una llamadita para distender. A ver, ahí la
0: señora. ¿Y no le sale ahí su última conexión?
1: A la... no, no sale. Oh. Debe tener eso como de que no se ve. A ver. ¿Qué pasó, Adrianita? ¿Dónde
0: no nos
1: está?
0: Contesta.
1: A lo mejor está de vacaciones en Punta Cana.
0: Claro, capaz que anda en el extranjero. ¿Eh? Y nosotros preocupados por ella.
1: Ya, pero ahí le va a llegar la llamada, le va a quedar la perdida.
0: Sí.
1: Para que no nos diga algo, nos llame de vuelta, alguna
0: bueno,
1: cosa.
0: Bueno, si nos llama de vuelta,
1: ¿dónde está? ¿Dónde está Adrianita? Si no estás escuchando, Adrianita, por favor.
0: No estamos todos. Falta la Adriana. No estamos todos. Falta la Adriana.
1: Ya, ahora sí nos vamos con la música.
0: ¿Con qué?
1: Miguelo Esbirro. Filo contigo.
0: No pasa nada. Filo, filo.

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0: Don Juanito, ¿qué nos decía por aquí?
1: Nah, hace frío, el viento es como con nieve. Entumido. Aquí hace frío, chiquillo, porque lo que pasa es que La Pintana, aquí estábamos cerca de la cordillera, pues estamos, qué sé yo, unos 10 minutos, 15 minutos, 20 minutos más o menos, en llegar a la precordillera, pues, así que por eso es helado, el viento que se devuelve es con nieve.
0: Ah, está como, mira, ahora se nubló más allá en donde está.
2: Sí.
0: Ahora está mucho más nublado, nube negra.
2: Oye, y eso te iba a decir yo igual, porque frío debe hacer, porque como están al lado de la cordillera también en Santiago.
0: A mí se me olvida que Santiago está rodeado de cordillera, viviendo tantos años allá. Es que uno se le olvida igual.
2: ¿Qué sabes de cordillera?
0: Si tú naciste, pero aquí no saben de cordillera tampoco, po. Si ni no nacieron tan
2: no,
0: lejos.
2: No sabemos de cordillera, no. Pero para la cordillera sí, po.
0: Sí,
2: ponte para Panguipulli, claro, Villarrica. Sí,
0: para los lugares, pero aquí en Valdivia, por ejemplo, la costa.
2: Idea.
0: ¿Qué es la cordillera? Allá en Coquimbo menos, mis hermanos no se imaginan lo que es la cordillera, son unos cerros.
2: Nada.
0: Y la cordillera es tan impactante, tan
2: es
0: bonita.
2: Impactante.
0: Sí, es impactante cuando llegas a Santiago y miras y es como que estoy rodeado, no puedo salir. Y grandes así los cerros para arriba, bonito. Como los atardeceres rosados de aquí en Santiago, de aquí de Chile, que no se ven en el resto del mundo.
2: ¿En serio?
0: Te lo prometo.
2: Oh.
0: En otras partes del mundo los atardeceres son, no sé, naranjo, amarillo, azules, pero aquí son rosados y hay hartos extranjeros que dicen, ¡ay, qué precioso! Nunca pensé que podía ver esos colores en el cielo.
2: ¡Oh, rosado fuerte! Sí. De repente unos fucsias te saca.
0: Sí, a veces, muy rojos a veces, medios morados, verdes. Tan lindo que es este país.
2: Lindo, mi Chile. Por eso yo no me devuelvo a mi país.
0: Mi país, Noruega.
2: Mi país, Germany.
0: Mi país natal, Alemania.
2: Alemania.
0: Natita, ¿cómo estás, querida? Muy buenas tardes.
3: Hola, tía Vale.
0: Hola, Lucy.
3: Tía, ¿cómo estás? Yo estoy bien. Aquí la tormenta estuvo fuerte, pero con mi Natita no tuvimos miedo.
0: Ah, menos mal. Sí, porque allá granizo, tormenta, rayos, truenos, reempálagos.
3: Un besito.
0: Besitos para ti.
2: ¿Quién era, Julio o la
0: Lucy? La Lucy.
2: Ah, ya.
0: No, Juli no habla tanto de corrido.
2: ¿Tan fluido?
0: Sí, todavía no. Pronto.
3: Feliz cumpleaños, tía Chío. Feliz cumpleaños atrasado, tía Chío. Feliz cumpleaños, tío.
2: Oh.
3: Y baile.
0: No. Besito para los dos. Ahí estaba Juli.
2: Ahí estaba Juli, qué lindo, muchas gracias. Yo estuve de cumpleaños el martes,
0: sí.
2: Nadie se acordó de mí. Pero bueno, ese otro tema que no quiero volver a tocar nunca más. Yo feliz de haber pasado mi cumpleaños aquí. Yo decía, yo quiero pasar mi cumpleaños aquí.
0: ¿Viste? Por interesar.
2: ¿Por interesar?
0: Sí. Es que uno mientras más llama algo, menos aparece. Hay que decir... Y ahí, de repente...
2: No sé.
0: Por eso, no llames el dinero.
2: Que se escapa.
0: El dinero tiene que llegar solo. ¿Qué dice Jano por aquí?
4: Oye, chiquilla, aquí no hace mucho rato que cayó el trueno grande que hubo, el relámpago, fue aquí, en San Pedro, cayó súper fuerte.
0: Sí, fue
2: ¿ves que
0: cerquita?
2: Fue cerca?
0: Sí, ¿viste?
2: Y en la San Pedro.
0: Pero ¿y le cayó arriba de alguien, alguna casa?
2: ¿Alguna noticia? Cuéntenos más.
0: Mira, Cristian dice, ¿cómo que nadie se acordó de su cumpleaños? ¡Qué feo! Sí se acordaron todos.
2: No, sí se me acordaron, pero no me trajeron ni un paquete de galletas, pobre.
0: Claro, en ese sentido. Mira la carita aquí, manda una foto de unos Costa Rama.
2: Costa Rama. ¡Oh!
0: Me gustan esos chocolates de rama, cualquiera, cualquier marca.
2: Son muy buenos.
0: Son tan ricos.
2: Se deshacen en la boca.
0: Y ahora que salieron unos de chocolate blanco.
2: Oh, eso no lo he probado. ¡Oh!
0: Son tan ricos. A ver.
5: Buenos días, buenas tardes, chiquilla, ¿cómo les va? ¿Cómo les baila?
0: Buenos días, buenas tardes.
5: Ay, si está chido. No, le debo su regalo, me lo estoy comiendo.
0: ¡Ah! Perdóname, no alcanzó a llegar.
2: Mira cómo son las cosas, po.
0: Es como el Uther en Los Simpsons, cuando hizo el diorama de Charlie y la fábrica de chocolate.
2: Yeah.
0: Y cuando llegan y no había nada, dice...
2: Se lo había comido.
0: Le dije que revisara el mío primero. Así mismo.
2: Así mismo está.
0: Ay, le dije, por favor, donos ama.
6: No, no cayó en la San Pedro. Cayó acá arriba de nosotros. Porque la casa del hijo de la jefa arriba, que está en la parte alta... Le cortó la luz.
0: Oh.
6: Se bajaron todos automáticos de la casa.
0: Oh.
6: En la mía no, ni la casa de la patrona mayor allá tampoco, pero a él arriba le cortó la luz. Se bajó y dice que ha sido muy cerca la descarga eléctrica y cerca de su casa. De que no juega para San Pedro, para acá arriba.
0: No se vayan adueñando de los rayos tampoco.
2: Se pelean por el rayo
0: no,
2: ahora.
0: Se pelean. Ay, señor. No se adueñe del rayo, ¿ah? Que quizás dijo el trueno el que fue en la San Pedro, el trueno fue en todos lados, caballero.
2: Sí, po.
0: Es el rayo el... A ver, Jano, mira, van a pelear terrible de brígido.
2: Jano dice, no, acá cayó.
4: Nada que ver, si fue aquí, si yo estoy trabajando aquí mismo. No venga con cosas aquí.
2: Sí, pues, don Osama, si no lo vio, que cayó, que quemó.
0: A lo
2: no
0: mejor,
2: cayó pa' allá, po.
0: A lo mejor fue un fantasma el que bajó la...
2: Claro. La sí. ¿Y don Jano tiene pruebas?
0: Don Jano, también, foto o fake. Pero mira, aquí don Claudito dice algo muy cierto... Don Osama es el dueño de la verdad.
7: Según él.
0: Yo le creo a Don Osama.
2: Don Osama es el dueño de la verdad.
0: Pero yo creo también que fue un fantasma.
2: Sí, puede ser.
0: ¿Tú sabías que los fantasmas pueden atravesar todo menos el plástico?
2: ¿Por qué?
0: Te voy a dejar con la duda.
2: ¿Por qué? ¿Cómo?
0: Porque el plástico es un invento del hombre. Entonces los fantasmas no pueden atravesar el plástico. Así que no lo puedes guardar en una cajita de plástico. No puedes guardar un fantasma.
2: Ah, por eso la Anabel la tenían en una caja de vidrio.
0: No, porque la Anabel no es un fantasma.
2: La Anabel, ¿dentro de la Anabel vive un fantasma?
0: Es un demonio. Y los demonios y los fantasmas son distintos. Por eso no puedes guardar un fantasma en un tupper.
2: Todo menos el plástico.
0: Claro. ¿Cuándo ha un fantasma, a ver qué puede hacer un fantasma? ¿Nunca ha botado alguna cosa de plástico? Todos los vasos de vidrio, abre puertas de madera.
2: Tienes razón, po.
0: ¿Viste?
2: Esas
0: abre
2: puertas
0: llaves
2: de los
0: metal.
2: Chinos, por ejemplo.
0: ¿Cuáles?
2: Las puertas de los malls chinos, po. Esas que son como de plástico.
0: Ah, ¿verdad? Esas que son como de carnicería.
2: No pueden pasar por ahí.
0: No pueden pasar. Y si había un fantasma adentro, no puede salir tampoco. ¿Viste? Los fantasmas no atraviesan el plástico.
2: Mira, ve, qué buen dato me has dado hoy día, Valentina.
0: Así que si usted le tiene miedo a los fantasmas, sí. Viva en una casa de plástico.
2: Claro.
0: Es una información que me saqué absolutamente.
2: De todo lo que es.
0: El champiñón, el hongo. Me lo saqué del hongo. Bueno, como aquí tanta gente se sacaba información del ahí mismo y nadie le decía nada. Y después miren lo que está pasando con este
2: el
0: país.
2: El censo era para meterte una familia extranjera en la pieza que tenías desocupada en la casa.
0: Claro.
2: Ay,
0: sí.
2: Señor. ¿Te acuerdas que inventaron eso?
0: Se les acabó la fiesta. En 90 días se van a ir de este país.
2: Y han entrado más de un 60%.
0: Mira qué falta de respeto.
2: Aumentó si ustedes, el ingreso ilegal.
0: Si ustedes creen eso, van a tener que creer también en mis datos de los fantasmas. Sí. Por último, mi dato no le hace mal a nadie.
2: Es verdad.
0: Oye, me acuerdo cuando decían, no tienen que dar el RUT porque no me acuerdo qué inventaban.
2: Y en el supermercado su RUT, 16.
0: No den su nombre porque los van a marcar para no sé qué. ¿Cuándo?
2: ¿Qué te van a quitar a vos?
0: ¿Qué te van a... en la tierra bajo la uña seguramente?
2: Ay, ya no empecemos a odiar que terminamos odiando.
0: Ay, ay, ay. Uy, mira, don Claudito nos manda. ¿Dónde es ese lugar, don Claudito? ¿Es Rubén Darío con o no? No, es que no. Mira, así veo yo sin lentes. Las luces las veo así.
2: Así veo yo cuando manejo de noche igual.
0: Deberías usar anteojos.
2: Así veo yo cuando manejo de noche.
0: Ah, mis anteojos.
2: Mira. Sí, eso es fuera del chilenito.
0: La Marisol dice, hay que ponerle a luz a todo ahora, ¿sí? Si no quieres que los fantasmas te abran la puerta.
2: Como la luna cuando se estaba haciendo un gorro de papel
0: aluminio.
2: Porque decía que los marcianos le estaban escuchando los pensamientos.
0: ¿Y qué tanta cosa pensaba que no quería que se la escucharan?
2: Pero ella estaba tapando así, le hizo un pituto perrito.
0: Yo cuando me dicen esas cosas, digo, ¿y qué es lo que estás pensando que no quieres que los marcianos sepan?
2: Ideas muy buenas, seguramente,
0: Ella tenía la forma de conquistar el planeta.
2: Sí.
0: Por eso los marcianos no lo podían saber.
2: Y la cura de enfermedades mortales que no tienen cura hasta el día de hoy.
0: No, pero es que eso lo tiene que saber. Eso lo tiene que saber la humanidad.
2: Sí que lo quería compartir.
0: Pero es que eran los marcianos. Yo soy un... Cristian dice, yo soy un fantasma ya que atravieso dos.
2: Ay,
0: se nos puso coqueto, Cristian. Yo lo atravieso todo. Yo no discrimino. Yo te lo atravieso todo. Yo te lo atravieso lo que es todo. A ver, Jano.
4: Y ya fue aquí a la altura del trébol de la San Pedro. Aquí, justo aquí en Los Conquistadores.
2: Vamos, pero las pruebas.
0: Sí, pues, a ver. ¿Y se cortó la luz allá?
2: Y en Los Conquistadores, dice. Ah, ¿la población Los Conquistadores?
0: No conozco para allá. A ver.
7: En el mismo humedal de siempre.
0: Ah, Rubén Darío con Schneider.
7: No, cayó ahí porque Don Osama dijo que no. Yo no creo a Don Osama.
2: No, es que no.
0: ¿Saben qué? Ni siquiera cayeron rayos. Esto es toda una mentira que quiere que aquí, los reptilianos quieren que creamos esto.
2: ¿Sabes qué? Yo me iré a armar un pan con queso.
0: Me voy a hacer mi tecito de baila la buen.
2: Baila bien. Sí. Me voy a armar un pan con queso.
0: Nos vamos con la combo tortuga.
2: Porque tengo hambre.

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0: 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Hay que decirlo todo, si no...
1: Todo.
0: No, si no, no, nos retan.
1: Nos llega un varillazo en las canillas.
0: Mira, aquí la Natita dice, uy, quisiera hacer vidrio.
2: Aquí me atraviesa.
0: Está bien, está bien, Natita. Como debe ser, nomás. Cualquiera, sea lo mismo. ¿Viste que empezaron las Olimpiadas de Robots?
1: Sí, pues, sí, muy bueno. Sí, de ahí era la carrera que te decía, sí, yo el otro día.
0: Oye, ahora estaba viendo unos videos, están muy buenos, son tan graciosos los robots.
1: Están chistosos.
0: Los robots y los corpóreos han sido los mejores inventos de la humanidad.
1: Y peleando boxeo.
0: Muy bueno.
1: Se daban, uno salió como...
0: para el otro lado. Y hay otros que hacían como de cheerleader, así como que levantaban, y eran muchos así, levantaban sus manitos y así para adelante, y eran chiquititos.
1: Son muy buenos.
0: Son tan lindos los robots. Ay, y nosotros seguimos con la música cuando son las 5:58.
1: ¿Nos vamos a la pausa?
0: Sí.
1: A la pausa nos vamos.
0: A la pausa nos vamos.

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1: Cuando son las 6 de la tarde con 4 minutos, te comentamos las noticias más importantes de la jornada. Una investigación desarrollada por personal del OS7 Valdivia, en conjunto con Gendarmería de Chile y bajo instrucciones de la SAC ECO de la región de Los Ríos, permitió detener a 3 personas de nacionalidad chilena vinculadas al ingreso de sustancias ilícitas y elementos prohibidos al centro penitenciario Llancagüe en Valdivia. De acuerdo con los antecedentes reunidos durante las diligencias, uno de los involucrados, quien se desempeñaba como profesor de educación física, habría aprovechado las facilidades asociadas a su actividad para ocultar entre sus artículos deportivos sustancias ilícitas y otros elementos prohibidos con el objetivo de ingresarlos al recinto penitenciario. Previa coordinación con el Ministerio Público, se concretaron órdenes de entrada y registro a inmuebles vinculados a los investigados. Como resultado, se incautaron 140 dosis de marihuana elaborada, 50.000 pesos en dinero en efectivo y 4 teléfonos celulares, además de otras especies asociadas a la investigación. Los detenidos corresponden a 3 ciudadanos chilenos y fueron puestos a disposición de la justicia. En otras noticias te comento.

0: En el marco de la sesión del Consejo Regional realizada en Paillaco, los consejeros aprobaron 14.220.000 pesos adicionales para extender durante 3 meses el acompañamiento especializado de las obras y reforzar la inspección técnica hasta su finalización. Los recursos permitirán mantener un profesional residente en terreno y realizar las visitas especializadas de ingeniería civil necesarias para verificar el cumplimiento de las especificaciones técnicas y obligaciones contractuales. El proyecto contempla 646 metros cuadrados de superficie edificada, además de 2.761 metros cuadrados de obras exteriores y 976 metros cuadrados de áreas verdes. También considera medidas de mitigación vial como reposición de señalética, semaforización de cruces de la calle O'Higgins y Germán Riesco, además de mejoramiento de veredas. Estas fueron las noticias en Radio.7. 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

0: Ay, iba tan bien leyendo de corrido.
1: ¿Quién? Ah, tus noticias.
0: Ay, qué rabia. Fue ese apellido. ¿Por qué existe Germán Riesgo?
1: Suelen pasar cosas así.
0: Ay, qué rabia.
1: Cuando uno lee las noticias.
0: Germán Riesgo.
1: Germán Riesgo.
0: Por eso yo no trabajo en la radio de abajo, no, imagínate.
1: Imagínate que yo evité hablar de elecciones durante mucho tiempo.
0: Ah, imagínate.
1: Porque tenía miedo de no achuntarle a la palabra.
0: Claro, equivocarte en una letra y ya se...
1: Se tergiversaba todo.
0: No, terrible. Después denuncia, claro. Funa.
1: Así que no.
0: No, terrible. Muy bien.
1: No quise.
0: Me parece. Germán Riesgo. Germán Riesgo. Ricardo, buenas tardes.
2: Oh, a última hora se fue la seriedad.
0: No, no, pues en el último segundo
1: la cachó.
0: Iba tan bien.
1: Estaba todo saliendo perfecto.
0: Todo saliendo espectacular y de repente
1: dejó de salir
0: espectacular. Ay, qué rabia. Sí. Así es uno confía, uno dice ya, ahora sí lo voy a hacer bien. Lo hace mal. Se equivoca en el último segundo. Pero bueno, oye, mira, hay un reto, no sé cómo decirlo, una pregunta de Instagram que dice, ¿qué monitos animados de los 90-2000 has visto? Y da una lista de 30 programas. Y yo vi 25 de esos 30. Oye, la niña pasa a tele. La niña te evita.
1: ¿Y qué tanto hay en la lista?
0: Mira, espera, Nelson aquí dice algo.
3: Valentina estaba igual que Monserrat Álvarez cuando tuvo que leer el nombre de
0: Rosamel Fierro.
3: Largo a reír en cámara.
0: Ella no podía ni decirlo. Sí, ella no podía decir, como que le dio un ataque de risa y el compañero al lado. Rosamel,
1: digamos que Fierro. Tú evitaste leer esa noticia también, ¿ah?
0: Sí. Yo la comenté, pero así como la comenté nomás con la gente. No, no pude leerla. Dije, no, yo la leo y esta no la puedo leer. No, yo no soy como el Sandu, no tengo eso, no puedo.
1: No va a ser posible.
0: No, yo leo otras cosas. Cosas que no sean tan comprometedoras.
1: Claro.
0: Si le pasó a ella, ¿cómo no me va a pasar a mí? Y se caen los aviones, ¿cómo no me va a pasar?
1: No se va a caer la Vale.
0: Mira, por ejemplo, ¿tuviste Doug Narinas?
1: Sí.
0: Ya. ¿Los Rugrats?
1: No.
0: ¡Oh! ¿No viste los...? ¿Verdad, po?
1: No, los Rugrats.
0: ¿Hey, Arnold?
1: No.
0: Mira, no. Estoy empezando a dudar de esta amistad.
1: No, yo no vi esos monos.
0: ¿El laboratorio de Dexter?
1: Sí.
0: Ah, ya, menos mal. A ver, espérate. Voy a ir marcando los que has visto.
1: Ya.
0: Usted en su casa, en su trabajo, también empieza a marcar y a ver si es que se acuerda de cuáles ha visto. Entonces, ¿viste Doug?
1: Sí. Sí.
0: ¿No viste Rugrats, ni tampoco oye Arnold?
1: No.
0: ¿Pero sí viste Dexter?
1: Sí.
0: ¿Johnny Bravo?
1: También.
0: Ah, muy bueno.
1: Soy como de esa generación de monos.
0: Era parece. Muy chistoso, Johnny Bravo. ¿Coraje el perro cobarde?
1: Sí, me gustaba mucho. Me gustaba mucho.
0: A mí me daba miedo. Yo lo veía, pero como con un ojo cerrado. A mí sí me daba miedo. Y los monos tan feos que aparecían.
1: Sí, cuando aparecía el primo este que le quería cortar el pelito.
0: Ay, no me acuerdo.
1: Era terrible.
0: Me acuerdo de la historia de los papás de Coraje y era re triste. Yo decía, no, ¿cómo me van a hacer esto? Las chicas superpoderosas.
1: También.
0: Ah, muy buena. Ed y Eddie.
1: También.
0: Esa no me gustaba. Yo la veía igual porque, no sé, me gustaba ver tele. Pero me cargaba Ed y Eddie. Como que la animación y que fuera tan estúpido. Eddie, no me acuerdo. Yo lo odiaba tanto.
1: Era muy chistoso. Y eran como cochinos.
0: Sí. Y como que todo el trazo no me gustaba. Igual lo veía.
1: A los dibujos. El dibujo en sí no
0: el
1: me gustaba.
0: Desde el dibujo hasta la personalidad. Ay, no. Y como lo odiaba. Me gustaba el, no sé cuál era, que tenía el gorrito.
1: Y el que tenía tablón.
0: No me acuerdo si era Ed o Eddie, de que tenía el gorrito negro. Ni siquiera sé si era de eso.
1: Ed,
0: ya. ¿Y los Thornberrys?
1: No.
0: ¿La familia Thornberry? No. ¡Oh! Estoy Elisa Thornberry.
1: No, ese no lo vi.
0: Ay, esa era la que hablaba con los animales. Me encantaba. Yo quería ser ella y hablar con los animales. Tengo un papá, una mamá y una hermana. Este es Donnie, lo encontramos. Y este es Darwin, no se encontró.
1: Oh. ¿Y esos son todos los que aparecen en la lista?
0: Es que era una familia que el papá hacía un programa como de la vida salvaje, la mamá lo grababa, entonces ellos vivían en una caravana y viajaban por las selvas y los lugares así. Entonces ellos eran los personajes principales y ahí se encontraban con animales. Pues, y la Elisa tenía que de repente ayudar a los animales a hacer alguna cuestión.
1: Eran como los Irwin.
0: Claro, pero no en zoológicos. Y era muy bueno. Y dije, oh, ojalá ser Elisa Thornberry. Por supuesto que no.
1: ¿Qué más?
0: ¿Qué más tenemos aquí? Mira, la Mari dice, hola, hola.
1: ¿Y eso no más salían en la lista?
0: No, hay muchos más que estoy viendo aquí los mensajes. Mira, don Claudito hasta el momento dice, vale, vi todos los que dijiste, pero aún falta. ¿Llegó el recreo?
1: ¿Qué recreo?
0: No, el programa, ¿llegó el recreo?
1: No.
0: El que estaba la Spinelli, que tenía las trenzas y el gorro negro y un vestido, o sea, el gorro rojo y un vestido negro.
1: No.
0: Y que estaba el rey del patio, una cosa así.
1: No.
0: Yo sí. ¿Los Padrinos Mágicos?
1: Algunos capítulos vamos a decir que sí, pero tampoco eran así como, oh, voy a ver Los Padrinos Mágicos.
0: ¿No? Digamos que más o menos. ¿Danny Phantom?
1: No,
0: que era igual,
1: sé quiénes son.
0: Era igual a Los Padrinos Mágicos, pero de un... ¡Ay, yo estaba enamorada de Danny Phantom! ¡Qué loca!
1: y enamorada de un mono.
0: Y lo dibujaba y decía, ¡ay, es tan bonita! Ay, es que, mira, ese de pelo blanco.
1: A ver.
0: Sí, es muy bonito.
1: El de pelo blanco.
0: Al lado de Los Padrinos Mágicos.
1: Ah, no.
0: Me gustaba.
1: Oh,
0: y se convertía en fantasma.
1: Ay, no.
0: Qué loca la niña.
1: Ya, envíamelo eso.
0: Ya.
1: Lo voy a para verlo.
0: Ah, lo subí al Instagram ahí para.
1: Ah, ya. Ya.
0: A la vuelta de la música seguimos revisando. Usted también vea.
1: Que no, mucha tele y yo.
0: Oye, no sé en qué momento veía tanta.
1: ¿Y el mundo de Bobby sale?
0: No, se muy antiguo.
1: Bobby, hora de los coscorrones.
0: Era muy fome.

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1: Lo que dijiste, si quieres, no quiero nada.
0: ¡No!
1: Eso quise decir, pero después dije no.
0: No, si quieres. Hay que respetar. ¿Y ayer qué habíais dicho? ¡Qué delicia! No,
1: ¡Qué rico!
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0: A ver, Ricardo, ¿qué dice por aquí?
2: Kick Butowski, medio doble de riesgo.
0: Ah, Kick Butowski también.
2: Yo vi Dugnarinas, vi Aventuras en Pañales, vi A. Arnold, he visto harto un bonito animado y todavía lo sigo viendo.
0: Bien.
2: Había otro que se llama A. Monster.
0: ¡Ay, monstruos! También. Ese es, lo veía harto. No está en la lista, pero yo también lo veía harto. ¿Dónde estaba la Oblina, Iki? ¿No?
1: Yo insisto, ¿ustedes no salían a jugar?
0: No, no tenía amigos.
1: ¿Al patio?
0: No, no tenía amigos, no tenía patio.
1: ¿Con los vecinos? ¿No? ¿Nada?
0: No, ¿no? Conocía a nadie. Oh. No, sí, yo sí salía a jugar.
1: ¿Y a qué horas veían tanta tele entonces?
0: No sé, entre que llegaba al colegio y salía a jugar.
1: ¡Qué chistoso!
0: No sé en qué momento veía tanta tele.
1: Yo no vi tanta tele.
0: Es que usted en el pueblo. Ustedes tenían más vida de pueblo, pues de gente, sí, de menos tele también.
1: Yo creo que eso sí.
0: Y yo allá en Antofagasta tenía cable, entonces ahí aprovechaba de ver todos los monos.
1: El cable no se conoció acá, pero después de muchos años.
0: Sí, yo casi todo esto lo veía en el cable. O los fines de semana, los Padrinos Mágicos los dan el fin de semana en el Mega, parece.
1: Mira, en el TVN.
0: Ah, en el TVN, sí. Rocket Power. ¿Lo viste? Rocket Power. Tan, tan, tan, tan, tan, tan, tan. Que surfeaban y andaban en skate y en patines y en todo lo...
1: No.
0: ¿Qué imposible?
1: No.
0: ¿Qué imposible? Llama, grita, si me necesitas. No. Bob Esponja.
1: Sí, obvio. Por hasta
0: supuesto.
1: El día de hoy.
0: Por supuesto.
1: Hasta el día de hoy.
0: Avatar.
1: No.
0: Invasor Sim.
1: No.
0: Los Jóvenes Titanes, pero la antigua, la que era buena, no la de ahora, que es como son todo estúpido y me cae mal y lo odio.
1: No.
0: Teen Titans, que está Robin y otros superhéroes lolos. La...
1: Sí, o sea, lo conozco, pero veo los de ahora, parece.
0: No, malísimo. No los veáis, son malos.
1: Son raros.
0: Sí, raros. No, los antiguos eran muy buenos, eran muy buenos. Ginger, ¿cómo era? Cuéntale a Ginger, algo así. De una niña que era pelirroja y tenía como las dientes así.
1: No, tampoco.
0: Ah, era muy buena. De Amanda Show, ese yo no lo había visto.
1: No, yo tampoco.
0: El show de Amanda. ¿Animaniacs?
1: Hoy me estoy sintiendo avergonzada.
0: ¿Ya no he visto lo Animaniacs?
1: No.
0: ¡Oh! A mí me gustaba el que era el pollo que se disfrazaba de humano. Ay. Usa disfraces, quieres ser humano, pero no eres hombre, eres kikiribu. Ay, porque yo me sé todas las canciones. ¿Cat Dog?
1: Sí.
0: Ah, ya. Uy, menos mal.
1: ¿Y Ren y Stimpy no sale en esa lista?
0: No, es que esa no es como de niño. Ren y Stimpy era de... Como el Butthead y el otro que no me acuerdo cuál era. Tampoco era para niños. Yo tampoco lo veía.
1: Yo vi Ren y Stimpy cuando era chica y lo veía y me quedó grabado el capítulo de los mocos, donde guardaba mocos debajo de una mesa y después mostrar. Y otro donde tenía las muelas cariadas y se sacaba la muela. ¡Ay! Quedaba los nervios aquí.
0: Y como que lo muestra muy así realista.
1: Sí.
0: Yo lo veía con mi papá. No, mi papá lo veía conmigo. Y yo así, papá, tengo 5 años, ¿por qué me hacía ver esto?
1: Estamos viendo Ren y Stimpy.
0: Por favor, papá. Drake y Josh. Esa no. Es como más nueva. Family Guy, no sé por qué está esa.
1: No.
0: ¿La Batman, la serie animada?
1: No.
0: ¿Pokémon?
1: Sí.
0: Muy bien. ¿Yu-Gi-Oh?
1: No.
0: ¿Sailor Moon?
1: No.
0: ¿Las aventuras de Jackie Chan?
1: Sí.
0: ¡Eh!
1: Sí.
0: Y esta, la, es que aquí dice Totally Spies, pero no me acuerdo si era así en español, que eran las espías, que una estaba vestida de verde, una de rojo, una de amarillo, y eran espías, y eran tres Lolas.
1: No.
0: ¿Y esa es toda la lista que hay acá?
1: Hoy he visto como dos de la lista.
0: A ver, de la lista de 30 series infantiles de los 90-2000 que te acabo de decir, has visto 1, 2, 3, 4, 5, 6, 7, 8, 9, 10, 11. 11 series. Está bien igual, hablas bien de tu infancia, que no veías tele, que tenías amigos y que salías a jugar afuera y tocabas pasto.
1: Sí, y tierra, y comía y tierra también.
0: Pero hay gente que pudo no haberlo visto porque jugaba videojuegos igual.
1: Sí, pues.
0: Pero no, en tu caso era tocar y comer tierra.
1: Me hubiese gustado jugar, o sea, ver más tele.
0: ¿Sí?
1: Sí, me hubiese gustado tener más vida de tele, porque... De repente, no sé, pues hablan de Caballeros del Zodiaco, Dragon Ball, y yo no vi nada de eso. Nada de eso. O sea, la Sakura Card Captor sí la vi, completa. Pero no...
0: Yo te atrapo, tú me atrapas. ¡Oh! Hay un capítulo de Sakura Card de Sakura Card Captor que Tomoyo, la amiga la está grabando y la hace grabar como en distintas poses. Y dice, ¿qué estamos grabando, Tomoyo? Y dice, la vida de Sakura. ¿Cómo es eso? Y dice, tú actúa nomás, ya, ¿y qué tengo que hacer? Y como que le ponía los vestidos y uno empieza a ver que son como los vestidos que usan en la intro, pues en el opening. Y después le hace cantar el opening y la canta terrible mal y dice, no te preocupes, yo lo voy a arreglar en postproducción. Y después le muestra el video que hizo y era el opening. Y dijo, ¿y esto qué es? Es la vida de Sakura, mira, tengo 37 videos o 34 videos sobre tu vida. Y en esa temporada hay 34 capítulos.
1: Era la primera temporada, ¿o no?
0: Claro, entonces como toda la temporada la grabó Tomoyo.
1: Oh.
0: Claramente estaba enamorada de Sakura.
1: Sí, sí, estaba enamorada.
0: Sí, está bien.
1: Eso sí.
0: Yo apruebo. Seguimos con la música con Shakira.
1: Shakira, Shakira.
0: Las caderas no mienten.
1: Oh, hips don't lie.

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0: Nos llegaron varios mensajes de gente que ve monos, creo. Tal vez no.
1: ¿Que ve monos hasta el día de hoy?
0: No sé. A ver, Navi, es que como llegaron después de la conversación, yo supongo que es respecto a lo que estábamos conversando.
2: ¡Yu-Gi-Oh! Es hora del duelo.
0: Sí, es hora del duelo.
1: ¿Yu-Gi-Oh?
0: Yo no la vi.
1: ¿Era esos monos por los que decían que habían... No, que los estaban como prohibiendo? No, parece que no eran esos. Digimon eran los otros.
0: Todo lo prohibían acá, la gente, todo era del diablo.
1: Sí, en Digimon ese, decían que era del diablo.
0: Ese tiempo del pánico satánico, todo era el demonio, todo es del demonio. La niña se volvió loco. No, Yu-Gi-Oh! Era los que jugaban cartitas.
1: Ah, ya. Yeah.
0: Mira aquí, don Claudito, yo era fan de La Vida Moderna de Rocco, me reía tanto, sí, también. ¿Lo viste?
1: No.
0: ¿Tampoco?
1: No.
0: Era como muy, no sé, tenía un humor muy adulto igual. Ahora que lo veo como de grande, hay cosas que yo de chica no entendía y no sabía qué eran tallas, y ahora que la veo es como...
1: Ahora las entiende.
0: Claro, así como, esos no son para niños. Tallas demasiados ahí del ámbito sexual.
1: Oh.
0: No, terrible. Y Animaniac también dice don Claudito, las palomas eran tan chistosas. ¡Ay, verdad! Era un grupo de palomas que tenían un palomo que era como el padrino. Y el palomo tenía los ojos cerrados y hablaba así. Y era muy chistoso. Y las otras tres palomas estaban ahí. Y era una inteligente, otra seria y la otra media lesa. ¡Ay, qué risa! A ver, Jano.
3: No, nosotros vivíamos en el campo, chiquilla, y me acuerdo que veníamos a fin de semana de una tía cabaldía. Para puro ver, yo me acuerdo que habíamos Descubriendo el Mundo, era parece que se llamaba, donde había un monito chiquitito que era peludito y que recorría todo el cuerpo del ser humano, de la historia del ser humano. No me acuerdo bien, pero no me acuerdo que eran unos monitos chiquititos blanquitos.
1: Sí, eras una vez peludito.
3: Chiquillas, ¿de qué siglo son ustedes? Porque yo no guardo ninguna de esas. Yo me acuerdo de Thundercats,
0: Usted es más antiguo, don
3: Jano. Están escapando los tíbulos plativos y los jefes. ¡Atrápalos, imbécil!
1: ¡No!
0: Érase una vez, ¿cómo era?
1: Érase una vez la vida.
0: Érase una vez la vida. Ay, había otra de una profesora que... El autobús mágico, ¿ese lo viste?
1: También.
0: Ese era también muy bueno.
1: Se hacía chiquitito y ese también sí. Se metía adentro.
0: Se metía en las plantas, en las personas, sí. En el universo. Oh, ese era muy bueno. Yo se lo vi ya más de grande.
1: Muy educativos esos monos.
0: Sí, cuando yo trabajaba en San Bernardo, en el canal de San Bernardo, trabajaba de secretaria. Y una de las cosas que tenía que hacer era como ver que los programas que venían estaban bien hechos. O sea, como bien descargado, no me acuerdo. Entonces, y uno de los programas era el autobús mágico y yo me tenía que ver los capítulos mientras trabajaba.
1: Entonces, que no estuvieran rayados
0: ¿sí?
1: ni nada.
0: Entonces, yo hacía otras cosas y ahí veía los Backyardigans y el autobús mágico.
1: Ahí viste harta tele, po.
0: Ahí vi. ¿Viste? Muy bueno, los Backyardigans también me gustaron harto. A pesar de que los vi a mis 19 años, eran buenos.
1: Yo los monos que veo hasta el día los de hoy son Dreamlands. Bob Esponja.
0: Bob Esponja.
1: Y los otros que veía igual era Cat Dog. Ese sí. Era un perro y un gato
0: solito,
1: unidos
0: solito
1: por
0: en el mundo y el pobre Cat Dog.
1: ¡Qué desesperante! Porque estaban unidos. Sí. Eran así como, ¡ay! El gato era todo pesado y el perro era muy simpático.
0: El perro era muy perro y el gato era muy gato. Sí. Y su casa estaba dividido todo, así como todo gato y lo otro todo perro. Y era muy raro todo. Y por dónde hacían sus necesidades. Era
1: muy cuestionable.
0: Pero yo me acuerdo que lo vi, pero ahora no recuerdo nada. Así como no me acuerdo de ningún episodio, ninguna aventura, nada. No me acuerdo de nada de Cat Dog. Pero
1: así es mi vida.
0: Sé lo que lo vea.
1: Yo recuerdo que vi cosas, pero...
0: No sé de qué se trataba.
1: Está
0: bien. Por aquí, Josecito.
4: Hola, hola.
0: Hola.
4: En mi infancia me acuerdo que se transmitía el Club de los Tigritos y ahí daban altas series infantiles, le daban series de anime igual que eran buenas.
0: También.
4: Digimon, Caballero del Zodiaco, Doraemon, todas esas series que fueron buenas en su momento.
0: Sí, el Club de los Tigritos que lo daban justo cuando uno llegaba del colegio. Era como a las 5 de la tarde más o menos.
1: ¿En el Chilevisión?
0: En el Chilevisión. Sí. Con el Matías Vega y la... No, eso fue después cuando ya era invasión. Era la otra, la...
1: ¿La de los pelos parados, así?
0: Esa es la Isa, sí, y el Matías Vega. Ah. Esa estaban en Invasión y el Club de los Tigritos estaba la Claudia, esa que te mostré la otra vez, que te dije, ¡ay, es tan bonita y tiene como 50 años!
1: ¿Claudia Conserva?
0: No. Que Claudia tiene... Conserva. Que tiene un apellido Abudani, no me acuerdo.
1: Ah, ya. Yeah.
0: Pero ella.
1: Abu
0: sí,
1: Dhabi.
0: Abu Dhabi. Era muy linda esa niña. No, pero era muy bueno ese programa también. Ahí veía yo Sakura Card Captor.
1: Yo Sakura
0: Digimon,
1: lo vi después en el Cartoon Pokémon. Network.
0: Ah, ¿viste que tenía cable? Ah.
1: Sí, después tuvimos tele y tuvimos cable.
0: Mira, aquí dice La Luz. No, pues chivo. Se escucha entretenido escuchar sobre los monitos animados, pero mil veces mejor haber jugado con los amigos en el barrio. Si mis hijos fueran chicos ahora, los dejaría jugar lo más lejos de la tele y el celular. El celular.
1: Apoyo eso también. Sí. Nosotros aprendimos a andar en bici. Yo el otro día pensaba, ¿mi hija no sabe andar en bicicleta?
0: Yo tampoco. Pero la Luna sí tiene amigos, pues, y tiene amiguita ahí del barrio y todo, pues
1: sí,
0: sale a jugar.
1: Pero le falta aprender a andar en bicicleta, porque yo me acuerdo que nosotros en el barrio teníamos una pura bici y vivíamos en un pasaje. Y ¿ya? Como las cuadras eran chicas en Payaco, entonces teníamos una pura bici que era de una de las niñas.
0: ¿Ya?
1: Y nosotros compartíamos esa bici. Entonces era una vuelta a la manzana cada uno. Y mientras uno iba dando la vuelta a la manzana en la bici, el resto de la patota iba corriendo detrás. Entonces,
0: no,
1: corríamos. Ya, ahora le toca a la Camila. La Camila se subía a la bici, uy, y empezaba a andar en la bici, todos corriendo detrás. Ahora le toca a no sé quién, ya, y todos corriendo. Era muy entretenido, no, esa estupidez buena que hacíamos.
0: Qué entrete. No, yo no aprendí a andar en bici.
1: Yo les fui a tener que enseñar.
0: Sí.
1: A ti ya la...
0: No, a mí no. Es que ¿cuál es la necesidad? Ya,
1: pues
0: me imagino.
1: ¿Podrías venirte en bicicleta a la radio en
0: no,
1: el verano?
0: No, me da miedo.
1: Ah.
0: Me da miedo porque los autos.
1: Pero...
0: Y no hay ciclovía de todo, no, el camino de mi casa hasta
1: no
0: acá.
1: No hay ciclovía decente.
0: No.
1: Es verdad.
0: Hay un rato de ciclovía. Entonces como que me da miedo.
1: Sí. Te tiraría yo por este manil y para abajo en una bici.
0: Claro, yo sí.
1: O aprendes o aprendes.
0: O aprendes o te caes, más abajo del suelo no vas a caer. Eso me decía mi mami. ¿Verdad?
1: Llegarías hasta la casa de las vecinas. Allá
0: claro, abajo. Y así, ¡ah! Yo me acuerdo cuando vivía en el departamento, yo vivía en un departamento que eran dos torres, entonces de 6 pisos cada una. Entonces ahí yo tenía amigas y ahí nos juntábamos, salíamos como al super patio que había entre las dos torres, que era muy chiquitito. Y ahí jugábamos al elástico o cambiábamos láminas de álbum.
1: Ay,
0: teníamos
1: qué
0: el álbum de Club 7.
1: ¿Es Club 7?
0: Es Club. Yeah, yeah. Después jugábamos en la piscina también porque tenía piscina. Pero, sí, imagínate.
1: Vivía en un resort.
0: Imagínate, yo vivía en Punta Cana.
1: En un resort.
0: En un resort. Así, pero ahí yo veía tele, pues yo llegaba a mi colegio, veía al Club de los Tigritos y después de eso salía a jugar con mis amigas. Tampoco es como que yo solo veía tele.
1: Te tomabas una lechecita mirando
0: claro,
1: tele.
0: Claro, mirando telecita así, mmm,
1: ay, qué
0: rico,
1: rica la vida.
0: Lechecita blanca, fría. Y después, cuando terminaban todos mis monos, salía a jugar. Entonces tampoco una cosa quita la otra.
1: Eso es verdad.
0: Sí.
1: No vengan aquí sin mal hablar.
0: Nada, no vengan a decir, ay, que vio pura tele porque no tenía amigos. Mira, sabe que sí, un poco, pero no siempre. Aquí la Carita dice, vi la mayoría. Vi 25, igual que yo, Carito, de los 30. Igual me gustaría tener el don de esa niña que hablaba con los animales. Muy bueno, el de Lisa Thornberry.
1: ¿Ese era Lisa Thornberry?
0: Sí, y que después tenía una película con los Rugrats. Y se juntaban los Thornberrys y los Rugrats. Y dice, siempre tuve la duda de cómo hacían del baño cat dog. Yo creo que todos teníamos la misma duda.
1: ¿Qué que tenían por la guatita?
0: ¿O vomitaban? Uno vomitaba la...
1: ¡No!
0: del otro. Villagrán. ¡No diga, Margua, no diga!
2: Ya, pero los tiempos cambian, porque la Luna no sabe andar en bicicleta, pero tú a la edad de la Luna no sabías ocupar un computador.
0: No existían, no existían los computadores.
1: No, y la luna tampoco sabe ocupar un computador.
0: No, si es muy chica, ¿para qué va a ocupar el computador?
1: O sabe, si sabe, si en el colegio le han enseñado, parece.
0: ¿También tienen
1: Paint
0: computación?
1: Y el Word.
0: Ah.
1: ¿El Word?
0: Ay, antes era muy chistosa la clase de computación. ¿Te gustó tu clase de computación? Sí, vos, cuatro no. niños en un puro computador.
1: Iba a la plaza uno, ese programa que se llamaba La Plaza.
0: Ah, no, nosotros nos enseñaban Word, el Clippy, Clipo, no me acuerdo. Muy
1: así
0: bueno.
1: Que preciso.
0: Un clip así, clink. Ay, que me caía bien.
1: Mal.
0: Claro, así, así no se escribe. Cállate, Clippy. Roberto.
5: Sí, me hiciste acordar que yo me saqué la cresta en Estebaniti en bicicleta. Oh. Pero cuando no estaba pavimentado, estaba una pura parte nomás y el resto era ripio. Agarra ripio suelto y ya está abajo.
0: Oh. No, ya me dio miedo, ya no quiero. Mira, la Mari dice, la Sailor Moon, sí, muy buena. Y dice, el Amparo tampoco sabe andar en bici. La Vale puede aprender a andar en bici en la cuesta Estebaniti. Ah, mira, se le ocurrió lo mismo que a ti. Mira, viste, le tenés que enseñar al Amparo y a la Luna y ahí las dos niñas con su respectiva bicicleta.
1: Sí, o que una, aprendan en el verano, Mari.
0: Con una bicicleta y hacen lo mismo que tú, una corre detrás de la otra. Pero sí. Total, ¿para qué quieren tanta bicicleta? A ver, don Claudito.
6: Oye, Vale, el autobús mágico, sabes que no me acordaba, ahora
0: el
6: que lo nombraste,
0: mágico.
6: Se me vino toda la serie, todos los capítulos a la mente.
0: Era muy bueno.
6: Sí, era muy bueno, yo me entretenía tanto con eso. Pero la había olvidado.
0: Nos divertíamos y aprendíamos.
6: De igual me acuerdo que, aparte de ver el Nickelodeon, yo veía el Discovery Kids, que estaba un canal antes, y ahí daban unos monitos que eran unos trenes con cara, unos aviones con
0: horribles.
6: Cara, no me acuerdo cómo se llamaba,
0: Tomás,
6: pero eso los veía así.
0: Tomás el tren.
6: Me gustaban.
1: Ahora existe...
6: Igual me acuerdo que...
0: JJ el avioncito y Tomás el tren, horrendo.
1: Ahora sale Tayo el autobús. Tayo, Tayo, Tayo, Tayo, el pequeño autobús, adelante y hacia atrás.
0: Ay, pero ese es bonito. Mira, el tren Tomás. A mi hermano le flipaba. Le encantaba. Le encantaba el tren Tomás. Y era horrendo. Tenía como una cara real así. Ay, pucha, justo me salen los bonitos de ahora. Pero no, era muy feo. Ah, no, todavía no, esperemos. Que estoy buscando el tren Tomás. 2005. Ahí. Mira, sí, era horrible.
1: Ah,
0: era muy feo.
1: Ay, qué feo.
0: JJ,
1: qué
0: el
1: miedo.
0: Avioncito era peor. Mira, a ver. JJ, el avioncito. Avioncito. Sí, era muy feo. Mira, qué es esa cara.
1: No, era feo, qué miedo.
0: Era horrible. Era horrible, don Claudito. ¿Cómo veía esos adefesios y no tenía pesadillas de?
1: No hay que verlo, no hay que verlo.
0: No.
6: Ay, la Vale vivía en otra realidad, sí, por ese tiempo ella iba a la piscina.
0: ¿Sí, po? ¿Algún problema? ¿Algún problema?
6: Oye. Y después la nana me traía la comida.
0: Bueno, perdón.
6: O si no, salíamos a un restaurante.
0: Perdón por ser millón, por haber sido millonaria.
1: Oye, ¿sabes qué? Yo te voy a contar una historia triste. Sí, Vale.
0: No tenía piscina en mi casa.
1: No. Obviamente en mi casa no teníamos piscina y con mi amiga la Irma íbamos a mirar por el portón de un vecino que vivía una cuadra más allá.
0: ¿Ya?
1: Que era, yo creo que la única casa en Pellejo que tenía piscina.
0: ¡Ah!
1: Y nosotras nos íbamos a botar en la vereda.
0: No.
1: Y desde ahí mirábamos.
0: ¡Qué pena!
1: Mirábamos cómo estaba su piscina y siempre estaba la piscina vacía y era así como nuestro sueño.
0: Ir a la piscina.
1: Que ojalá algún día nos invitaran a esa piscina.
0: Ay.
1: Y nos hicimos una piscina con un nylon y unos palos de leña.
0: ¡No! Oye, mira las vidas distintas de nosotras. Yo viviendo en todo lo que es ABC1 y la Chío en el pueblo.
1: Una piscina qué roñosísima
0: triste.
1: Al lado de la cuestión de la fosa séptica.
0: Y por suerte no se metieron a la fosa a hacer la piscina.
1: No, terrible.
0: Ay, qué pena, qué gracioso.
1: Y nunca nos invitaron a esa piscina.
0: ¿Pero y ustedes hablaron con el vecino? ¿O la vecina me invita a su piscina?
1: No.
0: No, viste.
1: Tenían puro hijo adolescente.
0: Está lo mismo. Así que si era para bañarse en la piscina, no para hablar con ellos.
1: Vamos a mirar la piscina.
0: No,
1: ya,
0: qué pena.
1: Vamos a mirar la piscina y caminábamos una cuadra, nos botábamos en la vereda a mirar para adentro.
0: ¡Ay, qué triste! ¡Qué pena!
1: Así se forjó nuestro carácter.
0: Sí, pues mientras tanto yo jugaba a las sirenas en la piscina con mis amigas. Yo era la hermana que nadie quería. ¡Ay, qué era bueno tener piscina! Ay.
1: ¡Ojito de piscina!
0: ¡Ojito de piscina! Mira, aquí dice Josecito, lo mejor era mirar Tom y Jerry tomando desayuno antes de irme al colegio. Lo daban a las 7:30 a.m. ¿Cuándo? ¿Dónde? ¿A qué hora? Hoy nos vamos con la música.
1: El Club de Lulú lo vi antes de irme a la escuela alguna vez.
0: Ah, ¿pero cuál, el antiguo o el nuevo?
1: Los monitos con la cabrita y el Tom y sus amigos y todo.
0: Es que hay una como versión antigua y una versión nueva.
1: La versión antigua.
0: A Lulú le pedimos las ideas que a todos nos da. Eso.

0: ¡Vamos!
1: ¡Nos fuimos!
2: La Vale en cualquier momento habla de su mayordomo.
0: Por supuesto, mi nana.
2: Y que el chofer de la familia la iba a dejar al colegio.
0: Por eso no aprendí a andar en bicicleta.
1: Francis.
0: Claro. Jaime.
1: Ah. Jaime.
0: Jaime, ven.
1: Jaime, retírate.
0: Jaime, por favor, necesito ir a la casa de mi amiga aquí, a 4 casas más para allá. Prepara el Mercedes-Benz.
1: Prepara el vehículo.
0: También le decía a mi nana, ¿cómo es la asesora del hogar?
1: Rosa.
0: Mi cuidado. No, pero yo sí tenía una señora que me cuidaba.
1: Y yo también tenía.
0: Sí, vos viste, sí. Si uno tenía... Es que uno así no se iba a quedar sola. Sí. Ah, ¿quieren que me haya quedado sola en la noche cuando tenía 9 años? No se puede.
1: No.
0: Ah, perdonen que mi mamá sea profesional.
1: Perdonen que he tenido a Jaime y a Rosa.
0: Ah, perdonen que mi mamá tuvo que trabajar 24 horas todos los días para darme esta vida. No funcionó para nada. Soy una mujer pobre.
1: Mamá, tu esfuerzo no sirvió de nada.
0: Ya no tengo piscina, no tengo nana,
1: no tienes casa.
0: No tengo casa, no tengo nada.
1: No tienes auto.
0: No tengo auto, ni siquiera tengo bicicleta. Tengo un gato que me despierta en la madrugada.
1: Soy esclava de un gato.
0: Ah, ¿qué te crees? Ah, el sueldo no me alcanza.
1: No.
0: ¿De qué me sirvió crecer con piscina y con nana y con chofer si ahora no tengo nada?
1: Y no sé hacer nada.
0: Y no sé hacer nada. Y lo que sé hacer no me genera dinero. Así que, mira, podría generarme dinero.
1: Qué terrible.
0: Pero no quiero. Gracias por la oportunidad de haber tenido piscina igual.
1: Al menos la infancia fue feliz.
0: Sí, tengo recuerdos. Miran a todos.
1: Al menos hubo recuerdos lindos.
3: Hasta mañana, chiquilla.
0: Hasta mañana, carito. El chofer se llama Jaime, todos se llaman Jaime, me dice Marisol. Yo creo que todos tuvimos el mismo chofer.
1: Sí, en el mismo caballero.
0: Sí. Ah, ya.
2: Jaime, necesito bajar al pueblo donde vive el archivo.
0: Jaime, necesito ir donde los rotos.
1: Jaime, prepárame el aerosol desinfectante y yo voy a ir donde los rotos.
0: Jaime, yo no voy a bajarme.
1: No.
0: Ya.
1: No.
0: Ya, mi gente, ahora sí los vamos. Espero que lo hayan pasado bien, yo me reí harto.
1: Sí, igual me reí, lo pasé.
0: Lo pasé mejor que en la mañana.
1: En la mañana, yo hoy día he estado así sí. Como, ay, ¿sabes qué? No quiero estar aquí.
0: Sí, no, te imaginas, ella trabajaba acá, ¿sabes qué? No quiero trabajar.
1: Hoy no quería trabajar.
0: No, pero así pasa de repente, así son todos los trabajos.
1: Oye, sí, solo que en este trabajo uno como que no se le tiene que notar que no quiere.
0: No, pero es que aquí nosotras somos demasiado reales.
1: Pero hay veces que uno no quiere venir aquí tampoco. Si este trabajo es como su trabajo también, pues.
0: Como todos los trabajos. Ya Claudita me tiene que esperar, usted sabe hasta cuándo. Cuando empiece el jingle, ahí yo bajo al tiro. Así que nos vamos nomás.
1: Y ya tú sabes.
0: Ya tú sabes. Nos vamos al tiro con la pausa.
1: Sí.
0: Porque sí.
1: Está muy tarde.
0: Ya muy tarde. Así que, gente, nos escuchamos mañana a las 9 de la mañana. Muchos besitos para todos. Que tengan una rica once y que duerman bien.
1: Chao.
0: Hasta mañana.

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1: ¡Hija! 7 de la tarde con 8. 7 de la tarde con 8 minutos. De este jueves 27 de agosto, familia, nosotros seguimos junto a Radio.7. De norte a sur, ahora acompañándonos con la mejor música, información, compañía y por supuesto la mejor de las buenas ondas. Junto a quien les habla, acá su humilde servidora, Karina Gutiérrez.

hasta las 21 horas. ¿Cómo se puede comunicar con nosotros? Es súper fácil, a través de nuestro WhatsApp, por ejemplo, enviando su mensajito de audio a través de nuestro teléfono 452-5922-10. Así que vamos con todo a esta hora de la tarde.

0: Hola, hola, Cari Cari, ¿cómo está, hija? Hija, acá Rodrigo de la Villa Independencia. Hoy están regalando carne acá abajo de la carnicería Universo de la Villa Independencia. Para que vengan a buscar ya.
1: Mira, eso. La Villa Independencia, no puedo salir de aquí yo, pues, guatón. Anda corriendo tú, a buscar carne. Le hacemos un asadito el fin de semana.
2: Hola, hola, mi Cari Bella, reportando sintonía de Los Ángeles. Y llegó el día más importante de la vida mía, que es el cumpleaños de mi Andrés Ignacio, así que aquí voy con él caminito a la casa a tomar una oncecita con sus abuelitas y su padre, su madre. Así que agradecida de Dios por este día, por permitir estar con él. Y felices 14 añitos, hijo mío, te amo, Andrés Ignacio.

0: A tu hermosa familia, que cumplan muchos años más, juntitos, juntitos, juntitos, pásenlo excelente, coman cosas ricas, que reciba hartos regalos, pero dentro de los regalos más importantes siempre es el amor, hijo, así que siéntete bendecido por esa hermosa familia que tienes. Y obviamente de parte de todo el equipo de Radio.7, como siempre les digo, de parte de todos los tíos de Radio.7, este abrazo bien apretadito es para ti, Andresito, para tu mamita, para tu papito y para tus abuelitas también que te están acompañando el día de hoy. Imagínate, la abuelita viajó hasta de Santiago para poder estar en el cumpleaños de su nieto. Así que a pasarlo bien, a seguir disfrutando. Y muchas felicidades a todos quienes están celebrando algo muy importante. Y a los que están celebrando su onomástico, por supuesto, igual, fue obvio. ¡Te queremos, Andrés! ¡Feliz cumpleaños! ¿Cómo está mi amigo Luis?
1: No me queda nada más que decir que feliz cumpleaños a Andrés Ignacio, oye.
2: Karinita, buenas tardes. Alex, reportando sintonía de aquí Villa Alemana, escuchando atentamente, que tengamos un excelente programa. Saludos.
0: Y así va a ser, chicos. Recuerden que cualquier cosa que pase en nuestras ciudades, ustedes se encargan de contármelo, pero enseguida. Sí. A través del WhatsApp. De esa forma nosotros nos comunicamos y también a través del teléfono 452-592210.
3: Buenas tardes, Karina Gutiérrez, vivimos en la calle de Villa Alemana, aún trabajando, quiero que se acabe el día.
0: Ay,
3: que
0: queda poquito.
3: Vamos, que se mueve con todo el ánimo, con toda la fe y con toda la alegría de la Punto 7.
0: Excelente, ahí está mi amigo Mauri, a darle con todo nomás, Mauri.
4: Hola, muy buenas tardes, Karinita. Voy a saludarla y desearle una linda tarde de jueves y noche. Un abracito lleno de cariño y vamos a disfrutar con usted hasta las 9.
0: Así va.
4: Un besito y un abrazo, Karinita, y la quiero mucho.
0: Yo también la quiero
4: mucho. Mucho cariño para usted y su familia.
0: Oye, se nos viene eclipse, ¿eh? Sí, tenemos eclipse esta noche, chicos. Nosotros acá en el sur, difícil que lo podamos ver, Guatán, porque tú cachai, po. Entre las nubes, la lluvia, que no se ve nada.
5: Sí, mira, Karinita, ¿cómo está? Muy buenas tardes, gusto en saludarle.
0: Igualmente.
6: Hola, Karinita, yo estoy acá en la ciudad de Los Ángeles reportándome, que tenga un excelente tarde turno. Un besito y un abrazo para usted, un saludo a todos los Puntos 7 y un saludo grande a José Ignacio. O sea, que los cumplan muchos más. Eso fue también.
7: Hola, Karinita, ¿cómo está? Buenas tardes. Bueno, aquí ya llegó parte de las familiares que llegaban de Australia. Llegó mi hermana y mi tío. Llegaron hoy mi tía y mi hermana Elena, mi tío Pato, y mañana llega mi sobrino con su señora. Así que ya están llegando los australianos. Me trajeron un canguro.
0: Me trajeron un canguro. Oye, que son lindos los chiquillos. Imagínate el manso viaje. Yo me imagino que van a pasar el 18 acá, pues las fiestas van a estar acá en Chile, ¿o no? No se pueden ir sin celebrar el 18. Oye, mi amiga Beatriz me dice, Karinita, mira, acá estamos haciendo pizza. Pizza de pan de trigo. Cariños desde Belloto Norte. ¡Hija!
8: Hola, Karinita, buenas tardes, aquí reportándome desde Valdivia. ¡Ay, qué manera de llover! Trueno, relámpago, granizo acá en Valdivia.
0: Todo.
9: Muy buenas tardes, queridos radioescuchos de la Punto 7 de Temuco y alrededores. Puedo decir desde Arica hasta Magallanes. Rafita les da la bienvenida con su mejor audio escucha. 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Allá, Rafael, adelante, estudio.
0: ¡Aguante, Rafita!
10: Hola, Karinita, un saludo a Manachito, que lo pasen muy lindo. 14 años, son 14 años maravillosos.
0: Sí, pues, nuestro cachorro.
10: Para y para mis amigas Mónica, Mónica Vivero, Mónica Roja, Mónica Gutiérrez y Mónica Gutiérrez, lo que está allá del cielo. Así que para nuestras santas Mónicas, un gran abrazo, porque ellas también son un 7.
0: Yo quiero saludar a mi tía Mónica. Mi tía Mónica, ella vive en Chonchi, en la isla grande de Chiloé. Y está acá en Temuco, así que muchos besitos también para mi tía Mónica, que está de santo el día de hoy.
11: Hola, Karinita, ¿cómo estás? Mira, esa foto está sacada de aquí de Quilpué.
0: Oye, qué hermosa,
11: así está la
0: se
11: luna,
0: ve la luna.
11: Ya se está asomando, así que esperando con ansias este momento que es tan bonito.
0: Oye, es verdad lo que dicen unos guatos. ¿Has escuchado alguna vez que dicen que cuando hay eclipse, sobre todo las embarazadas, no se pueden tocar la guatita? Es verdad, guatón, dicen que eso es cierto, que no te puedes tocar la guatita porque si tú te tocas la guatita, en la parte que esté la guaguita sale con una manchita en la cara.
12: No sé si se...
0: Preguntémosle a nuestra amiga, a ver... Hola. Hola, ¿con quién hablo?
13: Evelyn desde Yumbel, ¿cómo estás, Karina?
0: Evelyn desde Yumbel, bien, ¿y tú, hermosa? ¿Cómo te ha ido?
13: Bien, bien, gracias a Dios, Karina, hace dos semanas tranquila.
0: Qué bueno. Oye, Evelyn, ¿habías escuchado esos rumores que en días de eclipse las embarazadas no se podían tocar la guatita?
13: Así es.
0: ¿Y eso es cierto?
13: Es muy cierto.
0: ¿Es verdad?
13: Así que ya sabes, ya si quedáis embarazada, tenga cuidado.
0: Claro, obvio. ¿Y será bueno cortarse?
13: ¿Cómo están todos?
0: ¿Será bueno cortarse el pelo en una noche de eclipse?
13: No, me he cortado el pelo para cuarto creciente.
0: Ya.
13: Y ahí me nace con más fuerza y me crece más rápido.
0: Ah, ya. ¿Tú eres de pelito corto o pelito largo?
13: Largo, pelito pero largo. Por lo general me lo corto la punta quemada y todo.
0: Claro, pues, obvio. Oye, hace rato que no voy a la peluquería. muchas gracias por comunicarte con nosotros, Eve.
13: ¿Cómo están todos? ¿Hace mucho frío por allá?
0: Muy helado, mucha lluvia, trueno, relámpago, todo, todo, hemos tenido todo, hasta trombas marinas se vienen.
13: Aquí está hasta todo prácticamente los días malos igual, pero sin truenos ni relámpagos, no más.
0: Ya, pero lo bueno que allá en Yumbel está ahí en tu casita, bien calentita, ¿cierto? Con tu familia, todos reunidos.
13: Y así es, sí, y con mi gatita.
0: Claro, obvio, obvio. Si nuestras mascotas tampoco pueden estar en la calle, ¿no? Tienen que estar adentro de la casa.
13: Cari, ¿cómo están tus compañeros?
0: Todo súper bien. Tenemos coleguita nuevo. Vamos a tener coleguita nuevo para Puerto Montt. Ahí estuvo con Julián, estuvo con Sandu. Nuestro amigo.
13: Bien, nos deseo lo mejor, que vaya muy bien.
0: Eso, nuestro amigo Enzo, que va a estar transmitiendo en un tiempito más para Puerto Montt.
13: Deseo lo mejor, mucho éxito.
0: Mucho cariño para ti, Evelyn, qué rico que nos llamaste.
13: Gracias, Cari, yo soy un 7, tú también y todos también son un 7.
0: Eso, ¿ya? Besito, te quiero.
13: Eres muy hermosa, te
0: chao.
13: Quiero.
0: Chao. Hoy, así como nuestra Eve se comunicó con nosotros, usted también lo puede hacer al 452-592210. Ya vamos a seguir escuchando sus mensajitos. Pero esta noche es de travesura. Con eclipse incluido. El eclipse del amor.

0: super eclipse, empezamos a conversar.
1: ¿Ya?
0: Y ella dice que no lo ve porque trae mucha mala energía.
1: ¿El eclipse?
0: Digo, pero si tú lo quieres ver, no sé, allá en Temuco saben muchas cosas de esto, que se tienen que poner un parche curita en la en el ombligo o algodón. ¿Qué tan cierto es eso?
2: Por eso están todos invitados a la misa de baile. ¡Súper éxito! Con gran eclipse musical. ¡Seguimos! Sí. ¡Solamente así! ¡Vamos!
1: El eclipse musical, guata, no era una canción de eclipse. Te caíste. Oye, bueno, lo que sé...
3: ¡Baila, Venezuela!
1: Que para que no te absorban tu energía o para tú no atraer malas energías, siempre es bueno taparse el ombligo. Es verdad, eso es verdad, Guata, lo había escuchado. No precisamente para los eclipses, sino que para todo sentido. Cuando tú vas a ir a algún lugar donde sientas que hay mala onda, hay mala vibra, y en mala envidia y todas esas males, siempre es bueno taparte el ombligo. Pero es que no lo pillo, pues, el eclipse total del amor. Yo igual quería esa canción.

0: luna de sangre. Para observarlo no se necesita equipamiento especial, basta con buscar un lugar con una buena visibilidad del cielo nomás y si es posible alejado de la contaminación lumínica. Que no haya tanta luz. Y nosotros esta tarde vamos a derribar algunos mitos sobre los eclipses. Pero antes tengo muchos mensajes, guato. No me puedo ir sin tirar los mensajes, porque si no después me va a quedar la telescoba.
1: Y hola, señorita, disculpe, don Víctor, el contacto de, que vende pellets que mencionó. ¿De qué sector es y siempre tiene pellets?
0: Don Víctor, mira, es un datito que me dio mi mejor amigo del mundo mundial, mi amigo Ítalo. Y la verdad es que no sé si siempre tendrá pellet, pero te voy a dejar el numerito por si acaso para que tú te comuniques con él, ¿cierto? Para que lo puedas llamar y ahí tú le haces todas las preguntas y todas las dudas que tengas.
2: Buenos días, radio. Aquí le mando una fotito de Andes, pero en todo Temuco hay tacos. Los semáforos mal sincronizados, la unidad inoperante de tránsito, municipalidad de Temuco y Ministerio de Transporte, los tres entes responsables, aparte las calles todas rotas y para las casas por el mismo camino. Y los semáforos mal sincronizados, taco en Temuco todos estos días por la mala sincronización de los semáforos en la capital de la novena región.
0: Hablando de que está la pura Toledo.
3: Hola, Karinita Gutiérrez, buenas tardes, Cristian aquí, pasándose a reportar.
0: Buenas tardes, Cristiancito.
3: Voy con mi hijo José, salúdalo por favor.
0: Hola, pues, José
3: Alvarado, aquí vamos a entrenamiento de voleibol por el Club Lasquet, aquí en Temuco, ¿ya? Así que envíale muchos saluditos y cuídate, Karinita, ¿ya? Yo soy un 7, ¿y tú?
0: Igual tú, Cristiancito, besitos para José, besitos para tu familia.
4: Hola, Cari, soy. Pasé al lado de los amigos de Don Hugo.
0: ¿Y qué pasó?
4: Oye, los perfumes pa' fuerte.
5: Hola, Karina hermosa, ¿cómo estás? Entre truenos y relámpagos, reportando sintonía desde Quinchao, Chiloé.
0: Mira,
5: saludos.
0: Mira, Quinchao presente también, qué lindo.
6: Karina, los sabo. Karina, ¿qué está pasando? Los sabo.
7: Primero, no soy mexicano, pero si me
6: pides
7: sombrería,
6: sí,
7: te lo
6: canto
7: como
6: ya. Carita, voy a fondear, dale, mucho auto.
0: Mucho auto, voy a fondearse,
8: no. Hola, mi Karina. Karina, yo soy de Temuco y lo que estaba escuchando, lo que estabas hablando recién, y si es verdad, yo tengo una mancha de eclipse y mi nieta también tiene lo mismo. En la mancha de eclipse, mamita se tocó la guatita.
0: Ya.
8: Pero bueno, se tocó la pierna, porque depende de donde te toques tú el cuerpo, te aparece la mancha después.
0: ¿En serio?
8: Y hay eclipse tanto de luna como de sol.
0: O sea, ya, no es que yo me toque la guatita y donde esté mi guaguita le voy a crear esa mancha, no. Es donde me toco yo como mamá. O sea, ¿y si estoy embarazada y no me puedo tocar nada? ¿Y si quiero ir al baño?
9: Karinita, fuera de broma. Con razón las leopardas tienen los leoparditos todos manchados. Nacen todos en eclipse.
10: Es como cuando a Goku le salía la cola en Dragon Ball Z.
0: Puede ser.
10: Mientras no me salgan los callos en el día de eclipse.
0: Eso es súper importante también, sí, es verdad. Mientras no le salgan unos cachos este día de eclipse o esta noche de eclipse, todo bien. Ay, oh, ustedes no se les va una, me encanta. Corazón partido, nos canta Alejandro Sanz.

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1: ¡Ole! Hoy el manso tema, guatonzo de estéreo y la ciudad de la furia, lo que estaba sonando para ustedes aquí en Punto 7. ¡Ole! Karinita, yo tuve un compañero que tenía una mancha gigante y decía que era producto de un eclipse, ¿viste?
2: Querido Radio Escuchas de Punto 7, hay que hacer una lucatón para que la Karinita vaya a la peluquería. La tercera vez en la semana que dice que hace mucho que no va. Atentos.
1: Oye, pero fuera de lesión, no es porque quiera que me hagan plata ni nada. No. Olviden eso. Pero es por falta de tiempo, ¿no? Yo creo que es falta de tiempo y flojera, ¿no? Pero hace rato que no me hago nada. Y lo peor de todo es que me están apareciendo caras.
3: Sí, eso es verdad, porque la hermanita de mi nieta mayor...
1: ¿Ya? La hermanita de mi nieta mayor. Ella
3: tiene una lágrima.
1: Una lágrima.
3: En su lado derecho.
1: ¿Por qué?
3: Una lágrima muy larga. Y en esa fecha, o sea, en ese tiempo, hubo un eclipse.
1: ¿Ya?
3: Las mamás no se dan ni cuenta.
1: No,
3: se tocan igual la guata, sin querer. Pero sí, tiene una manchita ahí, y larguita. Uy, es verdad.
4: Hola, Karencita Gutiérrez, acá, Jorgito La Urca. ¿Cómo está? Que tenga buen turno. Hasta las 9 estamos aquí en La Urca. Bendiciones, que le vaya bien el turno.
1: Aguante, Jorgito.
5: Afirmativo, Karinita. Pasan las fiestas patrias acá en Chile.
1: Buena.
5: Se van en la primera semana de noviembre, se van.
1: Así dan gusto las visitas, pues, guatón, estas visitas cortitas, aburridas.
6: Hola, señorita Karina Gutiérrez, por este lado, Checarito, aquí recién saliendo donde siento que se está arreglando el auto y se me pasó la hora. Bueno, le mando un saludo muy cordial a usted, como siempre, a usted y a todos los locutores y auditores de la Radio Punto 7. Yo soy Punto 7. Gracias por el saludo, por las personas que llevé ayer. Así que están contentos los muchachos que la hayan saludado. Así que por este lado, con alto cariño, se le quiere mucho. Che Carlito.
1: Grande, che Carlito, me encanta. Y a todas las canciones son de...
7: Oiga, Karinita, ¿y cómo lo hacemos los que somos muy, ya estamos muy guatones y ya se nos dio vuelta el ombligo? ¿Cómo lo tapamos?
1: Igual le puede poner un parchecito, si lo importante es que no entre mala energía en su ombligo. Y ese toro.
8: Buenas tardes, Karinita, un gusto saludarte, desearte un buen turno desde acá, desde Valparaíso. Claudio Balbontín reportando sintonía en los tacos, no sé qué va a hacer Valparaíso, mucho taco. Soy un 7, te quiero mucho.
1: Yo también te quiero mucho, Claudito.
9: Hola, Karinita, soy Delia de Rodelillo, besito, te quiero mucho.
1: Yo también te quiero montones, precioso.

0: Adelia.
1: Bueno, buenas noches, mi niña. ¿Cómo está, mi niña? Estamos escuchando la radio Punto 7 con Claudito acá en Osorno.
0: Aguante, Marixa, junto a Claudito, Osorno presente.
2: Señorita Karina Gutiérrez, ¿cómo está? Qué gusto escucharla.
0: Muy
2: ¿cómo
0: bien,
2: le va?
0: Gracias.
2: En este día de lluvia en Temuco.
0: Karinita, mira, me dicen aquí, mancha de nacimiento, me toqué la pancita por descuido, no sé si será verdad, pero ahí estamos, el eclipse del amor. Ahí tenemos el eclipse del amor.
3: Karinita, ah. Yo nací con una manchita en mi cachete izquierdo, ¿será que no me taparon el ombligo?
0: ¿Será que no le taparon? ¿Su mamá no se tapó el ombligo?
4: Hola, Karina. Oye, para los que van a ver el eclipse, claro, en vez de taparse el ombligo, tápense la boca, que les va a echar agua.
5: Algún chofer despechado, Bianca, al rompecorazones de los chupes de micro. Ya no más, no me voy para la casa hasta que termine el eclipse.
0: Eso, mi descarga. Hasta mañana.
6: A mí mi mamá cuando hubo eclipse estaba embarazada de mi hija. Me dejó encerrado en la pieza, me lo dejaba salir.
0: ¿En serio?
7: Hola, Karinita. Karinita, ¿ah? El otro día vi por Instagram un video de un eclipse. Y lo empecé a ver varias veces y después leí los comentarios y ahí me di cuenta que no era un video real, era un video falso que hicieron con una mortadela.
0: Qué foma. ¡Qué feo! Uno a veces se pierde, no sabe si distinguir si es un video real o de IA. ¿Cómo estáis, Claudito?
4: ¿Cuál, José?
8: Las vacas nacen cuando hay eclipse.
0: También.
4: Ahora entiendo todo, pues, Karinita. Como no puede dejar de ir al baño la mamá, con razón.
9: Cari, yo le dije a una sobrina y a una hija. Yo me compré una perrita blanca y le dije que no le sobaran la guata. No, no. Y justo vi eclipse y salieron 101 dálmatas.
10: Hola, Carlita bella, ¿cómo estás?
0: Bien, ¿y tú, hermosa?
10: Yo aquí voy a celebrar una oncecita con mis hijos, justo de cumpleaños. 51 primaveras.
0: Oye.
10: Chao, cariño.
0: No, ¿verdad? Pues, o sea, ayer nos comentó nuestra Silvia que va a estar... Ok, bueno, hoy está de cumpleaños. Silvia, ¿estáis por ahí todavía o no? 51 años, está ahí en la flor, pues Silvia. En la flor del amor. Silvia del amor, te adoro, preciosa, feliz cumpleaños.
11: Karinita, ¿cómo fue ese asunto de la energía que había que ponerse un algodón en el ombligo,
0: sí,
11: un falsicurita?
0: Es verdad.
11: Para que no le saque la energía. Y yo lo tengo lleno de pelusa. Pelusa igual.
0: No, pelusa. Idealmente que se limpie las pelucitas del ombligo y pa, se chanta un palo.
11: Karinita, ahora entiendo todo. Mi mamá se tocó la guata justo en un eclipse, por eso yo tengo la mancha guata.
12: ¿De qué me perdí, Karinita? ¿De qué me perdí? Se me echó a perder la radio, casi que me la micro.
0: ¡Niño! Que va a haber eclipse, vos niño, va a haber eclipse.
13: Hola, Karincita, ¿cómo está? Wilfredo por acá, Línea número 7, ya estamos terminando la bellita, mañana 6:40 de la Católica, a prestar servicio.
0: A prestar servicio.
13: Un abrazo, que estén todos y todas bien. Y cariño a mis colegas que no les gusta que abren la radio.
0: ¿Por qué?
13: No viven y no dejan vivir.
0: ¡Oh, qué feo! Si ellos son amargados, no es tu culpa, amigo Wilfredo.
14: Hola, Cari. Oye, ahora que me estoy mirando, yo también tengo la mancha, pero la mancha guata. No tomo más en eclipse hoy.
0: Eso es otra, sí, no beban alcohol en eclipse.
15: Oye, Carita, yo tengo un primo que tiene una mancha. Cuando nació, con una mancha guata.
16: Un poquito de la horca, mire, yo no sé si miré para la luna el eclipse, no me acuerdo. La cosa que viene para el cielo me salieron dos gemelas. Wey.
0: ¡A mí!
16: Y ya tiene 19.
0: ¡Qué bendecido nuestro amigo Jorge!
17: Hola, hola, amiga mía, Karinita Gutiérrez, Eloy de Valencia, Bajo Quilpue, Quinta Región, reportándose. Yo soy un 7, ¿y tú? Oiga, amiga Karina, tengo una consulta. ¿Cuándo es el eclipse?
0: Esta noche.
17: ¿Qué día es?
0: 27 de agosto.
18: Hola, hola, buenas tardes. Wilfredo por acá.
0: Muy bien, Wilfredo. Eloy se llama usted, amigo, también, por si acaso.

Eloy Guzmán. ¿Cómo está mi amiga Daisy? Ve, ya te adoramos, cariño, te vamos escuchando. Amiga Silvia, 51 añitos, mira.

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1: Hoy le quiero enviar un abrazo enorme, desearte un día lleno de amor, de cariño, de alegría, de momentos bonitos para ti, mi Silvia preciosa. Sabemos que no todos los días son fáciles, pero nunca te olvides que tu vida vale muchísimo y que siempre hay razones para seguir adelante y volver a sonreír. Que este nuevo añito de vida venga cargadito de esperanza, de amor y de nuevas oportunidades y de muchas bendiciones para ti, mi Silvia. Te quiero, te quiero, te quiero, te quiero, te quiero. Y no te olvides nunca que tienes una gran familia no sanguínea llamada Punto 7. Y aquí estamos nosotros para abrazarte, para animarte, para hacerte reír y para acompañarte todos los días. No te olvides nunca que te queremos mucho. Este saludito va de parte de todo nuestro equipo de Radio Punto 7 y de toda nuestra gran familia de Radio Punto 7. Te amamos, Silvia, no cambies nunca. ¡Feliz cumpleaños!
2: Muchas gracias, cariñito.
3: Carinita, Carinita, Carinita, buenas noches. Aquí estamos reportando sintonía desde Quintero, Quinta Región, Valparaíso. Y para decirte que... ¿Por qué eres tan linda, Carinita? ¿Por qué eres tan linda?
1: Ya. Porque mi mami y mi papi me hicieron así. Qué vergüenza.
4: Oye, Caricari, entonces, ¿ah? Su mamá cuando la tenía en su vientre miró la luna porque usted salió tan bella.
1: Ya se pusieron ya. Y yo me sonrojo, a mí me da como vergüenza esas cosas, no me.
5: Hola, Carinita, feliz cumpleaños a la amiga de la Punto 7. Vamos todos para allá, vamos todos para allá.
1: A Los Ángeles.
5: De parte de todo, de acá de Viña del Mar y de la familia Fernández Escudero de Viña.
1: Familia Fernández Escudero de Viña presente también. Nos vamos a ir todos para Los Ángeles a celebrar el cumpleaños de la Silvia. No, y lo bueno que está de cumpleaños el cachorro y la Silvia, que son de allá de Los Ángeles, así que matamos dos pájaros con tiro.
6: Y es más, Karina, incluso en los días de eclipse, tanto solar como lunar, se recomienda no hacer rituales, no hacer esta cosa de cargar las piedras, talismán o cosas así.
1: ¿Ya?
6: Por lo mismo que te decía yo, porque cuando tenemos un eclipse solar o un eclipse lunar, se abren portales y salen bichos. Acuérdate que cuando estábamos, bueno, los bichos son espíritus, cuando estábamos en el asunto del eclipse acá en Chile, el solar, ¿qué ocurrió después? ¿Quedó la pura?
1: Hoy entonces, no me acuerdo.
6: Es verdad. Incluso esa vez todos cantaban la canción nacional.
1: No, y eso era, ¿por qué como hicieron
6: invitación? Venga, venga, venga, con los brazos abiertos. Y ahí quedó la pura.
1: ¿Pero cómo cantan la canción nacional? Yo creo que fue la emoción también. Yo he vivido solo un eclipse solar en mi vida. En mis 25 años de existir, he vivido solo un eclipse solar. Lunar, he vivido harto eclipses de luna, guatón. La verdad, sí. Hemos visto harto eclipses de luna. Y lo mágico y lo bonito de haber vivido el eclipse solar, guatón, fue ver cómo los pajaritos iban a dormir, te lo juro. Todos los pajaritos desaparecieron, se fueron a acostar. Y cuando empieza a salir el sol nuevamente, ellos salen de su casita. Y yo así como... ¡Oh! No, y yo quería ir a verlo a Pucón porque todo el mundo estaba en Pucón mirando el eclipse, ¿eh? Y yo no quería hacer menos. Y mi esposo me dice, gorda, acá se ve mucho mejor y no hay tanta gente. Y yo, voy, ya, ok.